Marcia Ferreira, vos, sí, Gaño Jimín, la invitación puesta entonces mañana, lleno total en el Pichón, gente a 21 horas, la gran bailante arrancando, Marcelito Correa y su sonido norte, Pipo el Gusta, KM, la disco de la casa, gran servicio de cantina, una más del Pichón a pedido del público, solo para mayores, 250 pesos la entrada, 21 horas, le arranca, 1 de la mañana finaliza. 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Tanta cosa remata Washington, Roland González, el rey del martillo. Sigo avanzando porque nos dice, deja que está gostoso, mata al papay.

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Una mezcla, la reta final. Un abrazo grande a Miriam Furtado ahí con su almacén enfrente a la escuela número 3, Elena Navarro. Hay un saludo grande a Miriam Furtado que pone que temazos, ¿eh? Además al amigo Luis Suárez, mandó pegar un gritito, avise corto de vista, ¿no? 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Viera Fernández, negocios rurales, previsora del Valle, psicóloga Romina González, buen provecho, tranqueras, banca de Quinatito del Valle, que todavía no cayó el primero, ¿eh? El 24, dos veces, pero todavía no el primero, la gota fría, Carlos Vives.

A la recta final, a la recta final. Bueno, hacerle acuerdo mañana al director cumpleaños, ¿no? Claro, más de 50, menos de 55. Desde ya un gran abrazo mañana. No me voy a olvidar, ¿no? De pasarle un mensaje, ¿no? A Javier Rivero, el director. Querido director, desde ya un feliz cumple. El presidente de la liga, ¿no?

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La Bamba, Los Lobos, y nos vamos.

Antes me iba olvidando, gente, ya me iba olvidando. Después, si no me pasan mensaje, no me acuerdo, ¿no? Mañana hay feijoada al mediodía, ¿no? En la sede de la Artigas, FCA de Artigas Fútbol Club de las Comisiones. Así que pasen por ahí, que hay feijoada mañana, gente.

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2: ...33 minutos pasan las 10 de la mañana... ¿cómo están? Bienvenidos... comenzamos Frontera Abierta... comienza el periodístico de la región... en este 5 de junio del año 2026... viernes... muy, muy activo el viernes... con mucha nota, con mucha información... primeramente saludar a todos aquellos que nos escuchan por aire... 107.3 Tranqueras FM... toda la zona noreste del país... y el mundo entero a través de nuestra web www.tranquerasfm.com, con todas las aplicaciones que se bajan y se pueden escuchar a la primera en cualquier parte del mundo. Sean todos bienvenidos, comenzamos Frontera Abierta, comienza el periodístico de la región. Y ya de lleno, sin presentación, sin nada, Frontera Abierta, me voy a hacer contacto con algo que tiene que ver con el fútbol de Tranquera y que era muy esperado por el tranquerense, por la gente de Minas de Corrales, por la gente de Bichadero, y que después de una reunión podemos decir de que salió humo blanco y podremos tener ese famoso confraternidad. ¿No es así, señor presidente? Muy buenos días, Javier Rivero.
3: Muy buenos días a la audiencia, a ti, Edgardo, a todos que están ahí. Bueno, informarles que sí, después de haber hablado y con el presidente de la Liga de Hinchadero, que ahora cambió, con el señor Gonzalo Valerio, donde me manifestó en su momento la decisión de que querían volver a resurgir el Confraternidad Deportiva. Uh-huh. A través de eso entró en contacto con la gente de Minas de Corrales, donde se realizó ayer una reunión justamente allí en esa localidad para retornar a la Confraternidad Deportiva en noviembre, diciembre, después que los clubes salgan de sus campeonatos locales, volver a resurgir el campeonato Confraternidad Deportiva como era antiguamente.
2: Javier, rápidamente, ¿estuvieron las máximas autoridades del fútbol de Tranqueras, Bichadero y Minas de Corrales?
3: Exactamente, esto se habló, se va a hacer una segunda reunión ahora donde se van a involucrar los alcaldes, ya tenemos el visto bueno de los alcaldes de Bichadero, Corrales y de Tranqueras para esa nueva reunión, que posiblemente sea nuevamente en Corrales por ser un punto donde podemos acceder tanto a Tranqueras como le queda más cerca también a Bichadero. Y bueno, ellos habló con el alcalde de Tranqueras y aceptó que sin ningún inconveniente iría a esa reunión, por varios motivos, no solamente el motivo de confraternidad, sino algunos motivos de deudas que tienen la liga e inclusive también el sector, a ver si en qué pueden colaborar y ayudar para subsanar ese inconveniente. He hablado hace un rato también con el presidente de OFI, que me ha llamado, donde le expliqué toda la situación, y también se puso a las órdenes para venir a Tranqueras o a donde sea para poder colaborar y que podamos tener fútbol y podamos saldar nuestras cuentas. Así también como tuve una llamada telefónica hace un rato con el presidente del sector 2, Ricardo Lozano, donde luego nos estaríamos supuestamente encontrando para hablar de los temas del sector y cómo estamos parados actualmente. O sea, hay muchas novedades para el fútbol, pero hay que ponernos el día con mucha cosa.
2: Bien.
3: Pero lo más esencial acá es el retorno a la confraternidad, que está en un 90% ya en andamiento, y casi seguro de noviembre y diciembre tenemos confraternidad de veteranos, de juveniles y de mayores.
2: Bien, eso con respecto al confraternidad, seguramente será aquí en Tranqueras o es un ida y vuelta. ¿Cómo se va más o menos tejiendo esto? Si bien no hay nada definido.
3: De confraternidad son 6 partidos, 2 locales y 2 saliendo a jugar a Corrales y uno saliendo a jugar a Bichadero. Uh-huh. Cada uno tiene 4 partidos. Cada uno tiene 4 partidos, y sobre eso, hacemos puntos, es el campeón. Así que tendremos dos de locatarios y uno saldremos a jugar a Villadero y uno saldremos a jugar a Mina de Corral.
2: Bien, recién está comenzando todo esto a tejerse, seguramente cuando haya más información vamos a estar comentando. No quiero pasar por alto esto que me decía, tuviste contacto con el presidente de OFI, esta deuda que estás hablando, sabíamos de que la Liga de Fútbol de Tranquera tenía deuda. ¿Esa deuda total es solamente de la Liga o también es del sector 2?
3: Son dos cosas separadas, una cosa es la deuda de la Liga y otra cosa es la deuda del sector. Ambas deudas andan en aproximadamente 200.000 pesos, pero ambas tienen también, por ejemplo, la deuda de que corresponde a la Liga de Tranqueras, tiene más moras que otra cosa, 122.000 pesos son solamente de
2: la participación
3: de la deuda. Ahora se habló, la deuda está trancada, no va a aumentar más, porque ya tiene un aumento de 10% al mes. Si nos quitan, nos pueden llegar a sacar 60, 70, 80 mil pesos de esa deuda, donde es importante, donde nos quedarían cien mil pesos, 100 y poquito, donde también, bueno, poniéndonos de acuerdo, lo mismo podrá pasar con la deuda del sector, pero nosotros tenemos que enfocarnos hoy en la deuda que nuestra. Y bueno, tratar de ver como los alcaldes también pueden colaborar. Es una gestión que tuvimos hablando con Luciano, que se puso la orden y que bueno, que a través de ver cómo también los municipios podían colaborar para que esto retornara el fútbol en su esplendor y de la mejor manera, y que no tengamos siempre al hilo lo poco que se recauda tratando de pagar. Y bueno, poniéndonos al día ya trabajaremos de otra forma, ¿verdad?
2: Lo más importante de esta reunión sale de que es muy viable de que se realice este campeonato, y de la charla con la gente de OFI es están alineados también, y la intención es de colaborar con la Liga. Creo que son los dos puntos altos de estas dos reuniones que mantuviste, Javier.
3: Exactamente. Los alcaldes están a punto. El alcalde de Tranquera me confirmó que ya no tendría problema de ir a Mina de Corral, eso acá, si fuera la reunión, no hay inconvenientes, que está a la orden. Lo mismo ayer se manifestó el presidente de la Liga de Villadero, manifestó el presidente de Mina de Corral, que los alcaldes están al tanto y bueno, están a la orden también para esa reunión entre las ligas y los alcaldes para bien del fútbol, retornar con fraternidad, y también hablaremos el tema de deudas que tenemos nosotros con OFI.
2: En tu persona, el saludo y el agradecimiento a todos la Liga, que sé que parte de ella fue contigo ayer a estas reuniones, así que felicitaciones, y vamos a tener mucho tiempo para conversar y programar todo esto que va a ser muy bueno para el fútbol de Tranquera y para la sociedad en sí, porque es gente que va a andar por acá y se va a mover lo que son comercios, se va a mover y se va a volver a eso tan lindo que era el Confraternidad. Felicitaciones, Javier.
3: Exactamente, ayer fue Artigas Reyes, el Pepe, conmigo, un veterano ya de muchas batallas, de muchas integraciones de liga, de comisiones de club, Andrés Ibáñez, el presidente del Tranquilas, y bueno, y después todo el apoyo de la Asamblea de Clubes que no pudo ir, pero que está ahí y siempre colaborando, tratando de llamar como nos fue, y bueno, y todo lo que llevamos es la gestión de todos, entonces... lo que queremos es que retorne viejas cosas, que eran importantes, que llevaba al público a la cancha, y creo que si Dios quiere se están caminando para todo esto.
2: Bien, como estuvo, está y estará siempre 107.3 también junto a todo lo que es la Liga de Fútbol. Abrazo, Javier.
3: Bueno, gracias a ustedes. Saludos.
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2: 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Muy buenos días, doctor. ¿Cómo le va? Bienvenido, Frontera Abierta.
4: Buen día, Edgardo.
2: Ahora sí.
4: Tenemos mañana movidita, como siempre, aquí a través de la primera del micrófono de la 107. Uh-huh. Por eso lo hice arrancar rápidamente con Javier, porque hay novedades sobre el fútbol y es importante hablar de ese tema. Decíamos y le damos la bienvenida a
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4: Y a partir de hoy, Edgardo, en el programa número 99 de este año 2026, en el día número 156 del año, a falta de nada más que 209 días para terminar este 2026, iniciamos también en Frontera Abierta, nos quedó la frase de ayer, no hay éxito sin sacrificio y sin compromiso. Después lo analizamos un poquito. Programa número 99, decíamos. Y comenzamos hoy en Frontera Abierta un ciclo que vamos a tener cada 15 días, cada viernes, viernes de por medio, donde vamos a conocer el trabajo pasado, presente y futuro de una institución que está presente en Uruguay de muchísimo tiempo, y en Tranqueras creo que es una de las primeras también del país, en el departamento de Rivera, con historia, con mucho para contar. Y estamos hablando de un club de servicio, se los conoce como club de servicio, y estoy hablando del Rotary. Rotary en Tranqueras comienza a partir de hoy, viernes 5 de junio, estos espacios al que dio a llamar Rotary en Acción. Un espacio para conocer sobre la historia, sobre el presente y sobre el futuro de esta institución, sus actividades, sus participantes, sus reuniones, sus beneficios y conectar con la audiencia de la región. Así que ya comenzamos, siendo las 10:45 en todo el territorio uruguayo, a conocer este nuevo espacio que tiene Frontera Abierta y la 107 con Rotary en Acción. Iniciamos con la palabra del presidente actual del Rotary. ¿Cómo le va? Buenos días, bienvenido a Frontera Abierta. Acércase un poquito más al micrófono y le damos la bienvenida.
5: Muchas gracias a 107.3 por este espacio que nos va a permitir llegar a toda la sociedad de Tranquera. Vamos rumbo a los 71 años de vida y queremos llegar a la población, porque muchas veces la población desconoce lo que hacemos nosotros. Nosotros, como te decía, 71 años no es poca cosa. Estamos con el compañero Álvaro acá, Álvaro Morgavi, tratando de difundir toda la actividad que tiene Rotary, porque a veces se asocia que Rotary es fiesta de sandía. No, Rotary es totalmente un montón de cosas. Rotary es fiesta junina, es fiesta de niños, es reparto de colchones, reparto de bicicletas, que después te vamos a ir desgrosando, ¿viste? De acuerdo. Este año hicimos una parcería, una sociedad con la Junta Nacional de Drogas, con el Ministerio de Salud Pública también. Tenemos un centro ortopédico con silla de rueda, todo lo que hoy en día es un, la gente pide y pide. No sé qué le pasa a la sociedad, pero realmente no solo la gente de más edad, sino gente jóvenes solicitando bastones, andadores. Y nosotros tenemos cosas puntuales durante el año que ahora se nos avecina, ahora el día 27, que es la fiesta junina. Viste, que este año vamos a, se beneficia la escuela agraria de Zanja Honda. Viste, el año pasado le tocó a la escuela 154 y este año le toca a la escuela de Zanja Honda, agraria de Zanja Honda. Y hay un montón, hace poquitos horas nosotros recibimos de la las canastas solidarias del Rally 19 Capitales, viste que ya fuimos y con el compañero Álvaro y armamos canastas, viste que y eso, la participación de Rotary Tranquera en la pasada del Rally nos beneficia eso. Bueno, le doy también a
4: la participación a Álvaro, que está por acá también con nosotros. Desconozco, Álvaro, el rol que tenés actualmente en el club. Ilustrame un poquito sobre tu trabajo. Hablábamos del presidente y Álvaro, que lo acompaña. Sí, Morgavi, buenos días.
6: Buenos días para todos, buenos días para la audiencia. Sí, el rol mío es medio a veces de comodín, andamos en todo a la vez. Pero sí soy el encargado del servicio a la comunidad.
4: Muy bien.
6: Servicio a la comunidad es justamente todo lo que refiere a la parte de, bueno, lo que la palabra dice, servicio a la organización de lo que es la fiesta de la sandía, la fiesta junina, la fiesta del Día del Niño. Y bueno, y este espacio es producto a veces del mismo vecino que nos pregunta en qué podemos ayudar. O qué es lo que hacen, o a quién va destinado tal o cual fondo. Entonces nosotros, bueno, decidimos entrar en este espacio para no solo darle difusión, sino hacer partícipe a la sociedad de lo que es esta obra, que es el servicio, ¿no?
4: Obra de servicio, cumple 71 años, ¿no? Que no es poca cosa para una institución permanecer 71 años por hacer una sociedad o armar un club. Creo que es lo sencillo, lo difícil es quedarse ahí durante tanto tiempo.
6: Lo bueno es que es cuando uno tiene la repercusión en gente que se arrima y te dice eso que te comentaba hoy, ¿en qué puedo colaborar? Empresas que dicen, nosotros queremos hacer parte, por ejemplo, del PRAT. El PRAT es un trabajo que se viene haciendo desde el 2012, en las escuelas, se arrancó con escuelas urbanas, con fondos de la fiesta de la sandía y la forestación. Con el tiempo no nos fue tan bien en algunas fiestas y recurrimos a algunas empresas, por ejemplo, de la sociedad de productores.
7: A partir de este momento, comienza Algo Más, una producción de la Alianza Cristiana y Misionera de Tranqueras.

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1: Estamos grabando, ¿eh?

0: Muy bien, así damos comienzo a esta nochecita de viernes. Agradecido al Señor por poder compartir con ustedes una hora de programación, de buena música, también compartir los mensajes que cada uno nos envía noche tras noche y también compartir el mensaje de la palabra de Dios para nuestras vidas. Y así comenzamos escuchando qué bonita es esta vida por Oasis Ministries. Buenas noches, Pablo.
1: Buenas noches, pastor. Agradezco a Dios por poder estar acompañando en este tiempo, tan puntuales como es posible.
0: Claro que
1: Sin
0: sí,
1: duda que sí.
0: cuando se puede, se puede.
1: Así que bueno, nuestro saludo y mi saludo a la audiencia. Un gusto compartir este tiempo con usted, un privilegio también. Un día muy especial. Hoy tuvimos reuniones de célula. Sin duda que la palabra estuvo conforme a la voluntad del Señor. Siempre para buscar que las personas puedan conocer más del Señor y estar firme en la decisión de haber recibido y creído que Jesucristo es el camino, la verdad y la vida. Así que esto nos alegra de poder servir en el reino del Señor y bueno, ver que Dios se sigue moviendo y aún las puertas de la salvación están abiertas. Así que no despreciar la oportunidad de Dios que nos llama a la salvación, que nos llama a no ser juzgados en el día del Señor. Va a ser un día terrible, dice la palabra. Así que bueno, pero para los hijos de Dios será un día donde realmente será revelado la esperanza de una eternidad con el Señor.
0: Amén, es una gran realidad. Y saben, en esta noche quiero compartir un tema muy importante a tener presente y a cuidar, que es cuidar la presencia de Dios en nuestras vidas. Y quiero compartir la historia de dos personas que descuidaron la presencia de Dios y fueron, saben, echados fuera, lejos de la presencia de Dios. Y qué terrible es esto. Qué terrible es encontrarnos lejos de la presencia de Dios. Pero saben, quiero hablar de algunas cosas que son de, se interponen y vienen a interrumpir nuestra relación con el Señor, y quiero que podamos tener esto bien presente, cosas a evitar, y que así el Señor nos ayude a cuidar la presencia de Él en nuestras vidas, sabiendo que Él viene otra vez.

0: Muy bien, así escuchábamos a Cristín Di Clario junto a Alex Zurdo. Él viene otra vez y qué bueno es recordar que el señor pronto volverá, pronto se asomará entre las nubes y vendrá vestido de gloria a buscar a su iglesia, a buscar a su pueblo. No sé si hay algún mensaje por ahí, Pablo.
1: No, justamente estaba verificando si están los datos y me parece que sí. Ahora pasé mensajecito y voy a verificar esto.
0: ¿Qué pasa? ¿Qué pasa? ¿Están congeladas las líneas?
1: Tal vez sí, mucha neblina por ahí.
0: Puede ser. Se perdieron ahora los mensajes.
1: Ahora me fijo si está bien y bueno, mi saludo a Kiara, que estuve por allí visitando, a Kiara, a Ana, que estaban bien y esto es importante, charlando un poco y de allí, bueno, salí, vi toda esa neblina, pero el Señor me trajo bajo sus cuidados y eso es importante. Así que saludo a Kiara, a Ana, a todo mi barrio y a todos los que aún no se comunicaron. Ahora me fijo por aquí si estamos con algún inconveniente en el celular y ya lo ponemos a funcionar.
0: Muy bien, entonces vamos a continuar con más música. Quiero saludar a mi esposa, a Sara, a Belén, que el Señor las bendiga grandemente. No sé si están escuchando por allí, espero que sí. Y vamos a escuchar Sobre la Roca por Nacho y Funky.

0: Muy bien, así escuchábamos a Jay Khalil junto a Funky, esto que dice sobre la roca y que bueno es que podamos nosotros estar parados sobre la roca. Y hablando de pararse sobre la roca, ¿hay algún mensaje por ahí, bueno?
1: Sí, teníamos un pequeño detalle, pero muy importante, que no teníamos ¿sí? dato, pero ahora está funcionando. Así que, bueno, nuestro saludo a Jorge Daniel Rosas, que nos acompaña, nos enviaba un saludito. Entonces, gracias por la compañía, Dios te bendiga y te guarde en el trabajo, donde quiera que andes, guarde a ti y a tu familia. Gracias por acompañarnos. También Blanca Cáceres decía, buenas noches, Pastor Luis y hermano Pablo, ya le escucha del programa como siempre, los quiero mucho, abrazo gigante, Blanca en su familia. Páseme la alabanza. Te dejo ganar, muchas gracias, bendiciones. Hay un sticker ahí que dice, donde esté, Dios te guíe, donde vayas, Dios te acompañe, y en lo que hagas, Dios te ilumine, y por siempre, Dios te bendiga. Igualmente, amén.
0: Está poética la hermana.
1: Sí, se puso bien ahí a mandar un sticker que realmente es algo que uno anhela, sí. Pero también debemos recordar que para Dios esté con nosotros, debemos buscarle más, buscar su presencia, como decía usted hoy, andar en santidad, en obediencia y también sembrar la palabra del Señor.
0: Amén, vamos a empezar a bajar las revoluciones dentro de unos instantes. Estoy como usted ayer, Pablo, quiero compartir la palabra ya. Entonces, porque a veces el tiempo se me acorta y quiero correr, pero vamos a escuchar dos adoración y luego vamos a compartir la palabra de Dios.

0: Jesucristo basta, y qué bueno es entender que Jesucristo es más que suficiente para nuestras vidas en Cristo. Por algo la palabra de Dios dice que en Cristo nosotros estamos completos. Y quiero darle lugar a que Pablo pueda leer un mensaje. Mi esposa sí está escuchando, junto a Belén, a Sara, también a Loide, que el Señor las bendiga grandemente. Y lee el mensaje por ahí.
1: Sí, tenemos un mensajecito de Gladys que dice: buenas noches, escuchando, esperando palabra de Dios. Así que gracias por acompañarnos, que Dios bendiga y fortalezca. Blanca está un poco ansiosa, quiere el versículo y la palabra. Bueno, Blanquita, poder, amor y dominio propio es el espíritu que Dios ha puesto en nosotros. Así que vamos a tener un poquito de calma.
0: Ya viene. O sea, llegamos, no se vaya a arrepentir después que está pidiendo la palabra.
1: Ah, bueno, viene fuerte.
0: No. Pero quiero saludar, no sé si alguien de Bichadero pudo comunicarse, he estado pasando el link en el grupo de la iglesia de Bichadero, no sé si hay algún hermano escuchándonos en esta noche, espero que sí hayan podido ingresar, acompañarnos también, recibir la palabra que Dios tiene para nosotros en esta noche. Así que si hay algún hermano escuchando en Bichadero, que el Señor les bendiga, que se haga presente a través del 098-777-107. Y no sé si va a saludar a alguien más por ahí, Pablo, o vamos a una canción más.
1: Por acá estamos al día con los mensajes, así que vamos a una alabanza.
0: Hay gente ansiosa por la palabra, vamos a una canción más.
1: Sí.

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1: Muy bien, queridos amigos, queridos oyentes, quiero compartir la Palabra de Dios con ustedes y quiero que podamos meditar en algunas cosas que estuve viendo muy por encima y profundizando en algunas más que otras con los varones en esta noche, en la reunión que tuvimos allí en la casa de Juan Denis, que quiero invitar a alguno que no tiene célula. Nos estamos reuniendo los días viernes en Mevir 2, en la casa de Juan Denis. Puedes aparecer con tu mate, compartir un tiempo juntos y Palabra de Dios. Pero quiero compartir algunas cosas que nos llevan a descuidar y, saben, muchas veces a perder nuestra relación, nuestra cercanía con Dios. Y lo que voy a estar tratando, nos vamos a basar, saben, en el texto conocido que está en Génesis capítulo 3. Para aquellos que tienen Biblia, pueden ir buscando Génesis capítulo 3. Porque, saben, en este relato vamos a ver y se habla de la caída del hombre. Vemos al principio, antes de esta caída, vemos a un Adán, vemos a una Eva disfrutando de una relación perfecta con Dios. Yo me imagino esta relación, podían hablar cara a cara con el Señor, podían charlar con el Señor. Saben, ellos caminaban en obediencia a Dios, tenían comunión, tenían confianza con el Señor. Pero, hermanos, sin embargo, saben, en poco tiempo pasaron de esa cercanía, de esa relación con Dios, de esa comunión que tenían con Dios, a esconderse. Pasaron de esa cercanía con Dios a estar distante de Dios. Y vamos a ver que este capítulo nos va a mostrar algo muy interesante, que es la pérdida de la comunión con Dios. Y lo más interesante es que vamos a ver que la pérdida, nosotros no perdemos nuestra comunión con Dios de un día para el otro, sino que generalmente comienza con pequeñas decisiones, con pensamientos que permitimos que hagan nido en nuestra cabeza, con actitudes que van enfriando nuestros corazones. Y, saben, de a poco vamos alejándonos de la presencia de Dios, de a poco vamos cada vez estando más distante y escondiéndonos, lo más tremendo, de la presencia de Dios. Y por eso quiero que veamos algunas cosas que pueden llevarnos a eso. Y por eso quiero que leamos hasta el versículo 12 o 13, por ahí nomás. Pero dice así el versículo 1, les voy a leer en la Reina Valera, después quiero tomar algunos versículos en otra versión. Dice lo siguiente: pero la serpiente era astuta, más que todos los animales del campo que Jehová Dios había hecho, la cual dijo a la mujer: ¿con que Dios os ha dicho, no comáis de todo árbol del huerto? Y la mujer respondió a la serpiente: del fruto de los árboles del huerto podemos comer, pero del fruto del árbol que está en medio del huerto dijo Dios: no comeréis de él, ni le tocaréis, para que no muráis. Entonces la serpiente dijo a la mujer: no moriréis, sino que sabe Dios que el día que comáis de él serán abiertos vuestros ojos y seréis como Dios, sabiendo el bien y el mal. Y vio la mujer que el árbol era bueno para comer y que era agradable a los ojos y árbol codiciable para alcanzar sabiduría, y tomó del fruto y comió, y dio también a su marido, el cual comió así como ella. Entonces fueron abiertos los ojos de ambos, y conocieron que estaban desnudos. Entonces hicieron hojas de higuera, y se hicieron delantales, y oyeron la voz de Jehová Dios, que se paseaba en el huerto al aire del día, y el hombre y su mujer se escondieron de la presencia de Jehová Dios entre los árboles del huerto. Mas Jehová Dios llamó al hombre y le dijo: ¿dónde estás tú? Y él respondió, oí tu voz en el huerto y tuve miedo, porque estaba desnudo y me escondí. Y Dios le dijo,

debería perder nuestra relación con Dios, que debería ser lo más preciado, lo que deberíamos estar cuidando más. Y saben, lo primero que puedo ver en este pasaje que nos lleva a descuidar y a alejarnos de la presencia de Dios, hermanos, es el estar escuchando, saben, las voces incorrectas. Es escuchar a otras voces antes que la voz de Dios. Y por eso en el versículo 1 dice que aparece la serpiente que era la más astuta que todos los animales del huerto. Y le dice, ¿con qué Dios os ha dicho? O sea, la serpiente empieza a negociar con la mujer, a torcer la verdad. Y saben, la serpiente empezó a sembrar dudas sobre la palabra de Dios. Y Eva prestó atención más a esa voz equivocada que a la voz que Dios le había dado. Que a la orden que Dios le había dado. Que a la palabra de Dios. Y hermano, muchas veces nuestra comunión con Dios se debilita cuando nosotros escuchamos más la opinión del mundo que lo que dice Dios. No porque el mundo está diciendo, viste que el presidente, viste que esto, viste que aquello. Y empieza a sembrarnos dudas que la cosa va a seguir fea, va a seguir complicada y que no vas a salir adelante. Y dejas de escuchar las promesas de Dios. Poco a poco te vas alejando de la presencia de Dios, escuchando voces incorrectas. Cuando nosotros permitimos y damos lugar más a los deseos de nuestra carne que la palabra de Dios. Cuando empezamos a escuchar las críticas, los temores, y nos empezamos a hundir en nuestros temores, a hundir en cosas que nos atemorizan y quedamos nosotros ahí paralizados. Cuando le damos mucha rienda y mucho oído, hermanos, ojo con esto, está al alcance de nuestra mano, las redes sociales. Empezamos a leer mucha cosa que está en las redes sociales, a escuchar a cualquier uno que se sienta detrás de una pantalla y empieza a hablar. Poco a poco nos vamos alejando de la presencia de Dios. Cuando empezamos a escuchar nuestra propia sabiduría y porque nosotros lo sabemos y ya tenemos experiencia. Hermanos, mientras menos escuchamos a Dios, más fácil es desviarnos. Cuanto menos escuchamos la voz de Dios y más oído le damos a estas cosas, hermanos, es más fácil desviarnos y encontrarnos dentro de poco lejos de su presencia. Por eso cuán importante es volver a la lectura diaria de la Biblia. Porque saben, aquí la mujer también distorsiona la palabra de Dios. Y cae en la mentira de Satanás. Dice, ¿en serio Dios les dijo eso? Y la mujer dice, no es que no podamos. Podemos, sí, pero de este no podemos comer ni tocar. No sé quién le dijo que no debería tocar. Pero saben, Dios no le dijo. Y saben cuán importante es en estos tiempos conocer la palabra de Dios. Porque la voz de Dios es la que debe tener autoridad. La autoridad principal en nuestras vidas. Si Dios dijo esto, hermanos, es eso. Si Dios dijo que iba a proveer para tu vida, que iba a sostenerte, que te iba a cuidar, a proteger, cualquiera sea tu situación, hermano, cree. Cree que así lo será. No empieces a escuchar voces que no tienes que escuchar, porque Satanás empieza a decir, ¿en serio Dios te está cuidando? ¿Y de esa manera crees que Dios te está cuidando? ¿En serio Dios siendo tan bueno, por qué permite eso en tu vida? Hermano, no escuches la voz de Satanás. Viene a torcer la palabra de Dios. Cree lo que Dios dijo. Lo que Dios dice en su palabra. Eso es la verdad. Eso se cumple. Y saben, cuando nosotros empezamos a escuchar otras voces, es cuando nosotros empezamos a cuestionar lo que Dios ya estableció. Lo que Dios ya dijo para nosotros. Y ahí empezamos a escuchar y Satanás dice, no van a morir. Y ahí empezamos nosotros a cuestionar, ¿será cierto esto? ¿Será para mi vida esto? ¿El pastor está hablando para otro tipo de personas? Y vemos aquí a Satanás haciendo que Eva dudara de la palabra de Dios. Dudara de la verdad de Dios. Eva, mira que lo que Dios dice no es verdad.

van a morir. Y hermanos, si Dios dice que eso tiene consecuencias, tiene consecuencias. Y aquí Satanás hace que Eva dude de la palabra. Dios, mira que no es así, no es, es mentira. Nos van a morir. Y cuando nosotros empezamos a cuestionar la palabra de Dios, hermanos, poco a poco nos vamos alejando de nuestra relación con Dios, de nuestra cercanía a Dios. Vamos perdiendo y alejándonos de la presencia de Dios. Y así empezamos poco a poco a justificar el pecado y a negociar nuestra obediencia a Dios. Y empezamos con nuestra relación con Dios, empieza a deteriorar, a corromperse, a menguar, se deteriora. Y ahí empezamos a formular frases comunes, bueno, yo lo voy a hacer, total, no es tan grave. Es solamente un fruto. Total, todo el mundo lo hace, ¿por qué no lo puedo hacer yo? Dios me va a entender. Si no voy a la iglesia hoy, Dios me entiende. Dios entiende que no pude ir. Dios entiende que no hice esto porque me falta, que no di el diezmo porque tengo que pagar cuentas. Dios entiende. Y empezamos a cuestionar la palabra de Dios. Empezamos a dudar de la palabra de Dios. Y saben, la obediencia parcial, nuestra obediencia a medias, termina siendo desobediencia, hermano. No hay una media obediencia. No es que yo obedezco a Dios un poco, no, obedeces del todo, no obedeces nada. Porque toda obediencia a medias termina siendo desobediencia. Bueno, yo no hago todo esto, pero a veces lo hago. O lo haces o no lo haces. ¿Saben? La bendición siempre va a estar del lado de la obediencia. Y saben, cuando Adán y Eva estaban viviendo en obediencia y ahí haciendo lo que Dios les dijo que hicieran, disfrutaban del paraíso. Disfrutaban del Edén, hermanos. Disfrutaban de la voz de Dios, de los cuidados, de la providencia de Dios. Pero el peligro es dejar que nuestros deseos empiecen a gobernar nuestro corazón. Y esto le pasó a Eva, dejó que sus deseos gobernaran su corazón. Y es ahí donde nosotros leemos el versículo 6. Y vio la mujer que el árbol era bueno para comer. Queridos oyentes, Eva permitió que sus deseos fueran más fuertes que su obediencia. ¿Y cuántas veces nos pasa esto? Tenemos un deseo tan grande de pegar una tremenda mentira en vez de obedecer a Dios y decir la verdad. ¿Cuántas veces tenemos un deseo más fuerte de desobedecer que obedecer? Y saben, el pecado siempre promete satisfacción rápida, pero termina produciendo consecuencias dolorosas. Y saben, Eva comió, bueno, qué satisfacción, qué rico fruto, qué lindo, mejor quizás que los otros. Pero saben, las consecuencias que enfrentó fueron dolorosas. Y hermano, Satanás es astuto, él dice, bueno, tú hacelo. Mira, Dios demora en proveerte, sacar tal préstamo, mira que te va a solucionar la vida. Y cuando quieres ver, la consecuencia es dolorosa. Y así con otras cosas no quiero mencionar, para que nadie se sienta juzgado, pero el Señor te está hablando. Muchos creen que bueno, esto va a ser rápido, me voy a satisfacer, pero las consecuencias terminan siendo más grandes que esa pequeña satisfacción que sentiste. Y creo que muchos creyentes hoy se enfrían porque están permitiendo que el dinero a veces ocupe el primer lugar en su vida. No porque tengo que trabajar, pastor. No puedo ir a la iglesia porque el horario, porque esto, porque el trabajo. Y nos afanamos tanto por el dinero y termina ocupando el primer lugar en mi vida. Muchos creyentes se enfrían porque permiten que el trabajo ocupe el primer lugar. Los placeres. El querer lograr cosas que está bien, pero no debe ocupar el primer lugar en tu vida.
los proyectos familiares o personales. Nada debe ocupar el trono en nuestro corazón, que solamente le pertenece a Cristo. Y cuando tú dejas que otras cosas suban a tu corazón, hermano, poco a poco te estás alejando de la presencia de Dios. Y cuando esto sucede, hermanos, ¿saben lo que hacemos? Nos escondemos de Dios en vez de acercarnos. Cuando empezamos nosotros a escuchar voces que no debemos escuchar. Cuando empezamos nosotros a dudar de la palabra de Dios. Cuando empezamos nosotros poco a poco a dejar que nuestros deseos gobiernen nuestro corazón. Llegar a un punto en donde empezamos a escondernos de Dios en vez de buscarlo. Porque esto es lo que hace Adán y Eva después de pecar, se esconden. Cuando fallan, se escondieron. Y hermano, miren si esto no nos pasa a veces. Cuando fallamos, el enemigo quiere convencernos que debemos alejarnos de Dios, que Dios está avergonzado de nosotros, que somos unos desastres, que Dios ya no nos ama, que nos servimos para cristianos, y quiere convencernos que debemos alejarnos de Dios. Deja de orar, mira lo que estás haciendo. ¿Cómo vas a orar en esa situación? Empieza a convencernos que debemos dejar de congregarnos porque mira lo mal que me estoy comportando, mira las cosas que digo en el matrimonio, cómo trato a mi esposa o al esposo. Ahí empieza Satanás a querer alejarnos de Dios. Deja de congregarte. Y quizás eres tú una de esas personas que dejaste de congregarte. ¿Sabes? Es lo que Satanás quiere. Que tú te alejes de su presencia. De la presencia de Dios, perdón. Eso es lo que busca Satanás. Deja de congregarte, deja de orar, deja de leer la Biblia. No seas tan rostrudo. A veces él viene a decirnos, mira lo que estás haciendo y vas a agarrar una Biblia. Pero saben, Dios siempre llama al pecador. Dios siempre está ahí esperando de brazos abiertos para recibir al pecador. No para condenarlo, sino para restaurarlo, como lo hizo con el hijo pródigo. Alguien que falló contra el padre. Alguien que se fue, que desobedeció, y ahí estaba el padre, esperándolo. Y cuando el hijo llega, no lo condena, busca restaurarlo. Hermano, el lugar más seguro para quien ha caído sigue siendo la presencia de Dios. El lugar más seguro para aquellos que se han equivocado y que nos equivocamos a cada día es la presencia de Dios. La palabra de Dios dice en el libro de Proverbios, el que encubre su pecado no prospera. Pero el que lo confiese y se aparta alcanza misericordia. Por eso confiesa. Asume si has fallado, si has cometido algo que te está alejando de la presencia de Dios. Asume la responsabilidad. No seamos como Adán, como Eva. No echemos la culpa al líder, al pastor, al hermano, al vecino, al perro, al gato. Hermano, no. Asume la responsabilidad de que has fallado. Adán culpó a Eva y Eva culpó a la serpiente. ¿Y al final quién? Hermanos, una señal clara que nos estamos enfriando espiritualmente es cuando siempre encontramos un culpable para nuestros hechos y nunca reconocemos nuestras propias faltas. ¿Por qué no reconoces que te equivocaste? ¿Por qué no reconoces que tú has fallado? Y saben, se nota en la vida de alguien que ha madurado, está madurando espiritualmente cuando reconoce y dice, Señor, yo necesito cambiar, Señor. Señor, yo fallé contra ti y reconozco que he estado haciendo cosas que me alejan de tu presencia. Reconozco, Señor, y te necesito, Padre. Y saben, la confesión sincera, un arrepentimiento sincero, abre la puerta para una restauración. Por eso, hermanos, para ir concluyendo ya, qué bueno es saber que cuando Adán y Eva pecaron, ¿saben? Dios salió a buscarlos. Dios salió a buscar a Adán y le dijo, ¿dónde estás tú? El versículo 9, ¿dónde estás? Qué bueno es que Dios sale al encuentro de sus hijos, a pesar de nuestros errores.
Y saben, esta pregunta no era una pregunta de ubicación porque Dios sabía dónde estaba, Dios conocía todas las cosas. Sino que Dios en esta noche tampoco nos está preguntando dónde estás en sentido de ubicación, sino, saben, en nuestra condición espiritual, ¿dónde estás? ¿Dónde estás? Hoy Dios sigue haciendo la misma pregunta, ¿dónde estás en tu vida de oración? ¿Dónde estás? No te he visto. No te he visto orar por la mañana como hacías. No te he visto quebrantar tu corazón como lo hacías por la noche, que te arrodillabas y buscabas mi presencia. ¿Dónde estás? ¿Dónde estás que no te he visto hablar conmigo? ¿Dónde estás? ¿Dónde está tu pasión por mí? ¿Dónde está tu pasión por la palabra? ¿Dónde está, querido hermano? ¿Dónde está esa pasión que tenías por el Señor, que le hablabas hasta al perro y al gato que tenías? Pero tenías que hablarle a alguien porque estabas apasionado por el Señor. ¿Dónde está esa pasión? ¿Dónde está esa pasión, esa hambre por la palabra que tenías? Y con esto quiero ir cerrando. ¿Dónde está tu comunión con Él? La noticia, hermano, que quiero darte es que ese mismo Dios que buscó a Adán sigue buscando al hombre hoy. Y quizás tú nos escuchas por primera vez. Dios te estaba buscando, ¿sabías? Dios te ama. Dios quiere obrar en tu vida. Dios quiere restaurarte. Dios no quiere que sigas viviendo lejos de Él. Arrepiéntete, reconoce que necesitas de Él. Entrégale tu vida a Él. Dios te estaba buscando. Pero quizás tú eres un creyente ya de algún tiempo y has descuidado tu relación con el Señor. Hermano, quiero decirte algo. Puedes volver. Puedes volver confiado como el hijo pródigo, que ahí estará Dios esperándote. Dios sigue llamándonos a una comunión más profunda con Él. Y saben, quiero terminar con esta frase que he encontrado de un autor. Y él decía con respecto a esto: la caída comenzó cuando el hombre se alejó de Dios, pero la restauración comienza cuando, saben, el hombre vuelve a buscar su presencia. Por eso vuelve a buscar la presencia del Señor, que hay restauración, hay perdón para ti. Y mientras escuchamos una canción más, esta canción que dice: si tu presencia conmigo no va, tómate tú un tiempo para orar. Y quizás reconoces que hay algo en tu carácter, que hay algo en tu vida que has empezado a escuchar y dar oído a voces que no debías escuchar, y eso te fue alejando de la presencia de Dios. Arrepiéntete. Pídele perdón al Señor. Perdóname, Señor, porque he estado escuchando las voces del enemigo que me llevaban a dudar de tu palabra. Perdóname. Perdóname porque he dudado de tus promesas. Perdóname, Señor, porque he estado dudando que tú tienes cuidado de mí, Dios. Perdóname. Perdóname, Señor. Perdóname porque he pecado y en vez de confesarte, Señor, busqué alejarme. Ya no oro como antes. Ya no leo tu palabra. Perdóname, Señor. Hermano, busca tener un tiempo de intimidad con el Señor en esta noche. Mientras escuchamos esta canción antes de terminar el programa, cierra tus ojos donde tú estés. Tómate un tiempo para orar y pensar: ¿dónde estás tú? ¿Dónde estás? El Señor te sigue buscando.

0: Muy bien, así espero que hayan tenido un tiempo para orar. Quiero saludar al hermano Sima, que recién se va conectando y no pude grabar la palabra, no me acordé en realidad, pero estuvimos viendo algunas cosas que nos llevan a descuidar y perder la presencia de Dios en nuestras vidas, y meditábamos en el libro de Génesis, capítulo 3, y allí veíamos algunas cosas que nos llevan a apartarnos de la presencia de Dios y descuidar. Y una de ellas, anotarlo por ahí encima y seguir meditando, el primer punto era escuchar voces incorrectas. Cuando empezamos a escuchar otras voces, antes de dar prioridad a la palabra de Dios, eso nos va alejando de la presencia de Dios. Segundo punto que vimos que nos lleva a alejarnos y a perder la presencia de Dios en nuestras vidas, es empezar a dudar de la palabra de Dios como lo hizo Eva. Dudó que la consecuencia era que iban a morir. Ella dudó. Y cuando nosotros empezamos a dudar de la palabra de Dios, tenemos consecuencias graves. Y nos aleja de la presencia de Él. Empezamos, ¿será que Dios cuida de mí? ¿Será mismo que Dios tiene el control de mi matrimonio, de mi familia? ¿Será tan cierto esto? Lo tercero que veíamos es cuando nosotros, en vez de, como lo veíamos, en vez de arrepentirnos, en vez de buscar acercarnos a Dios, ¿sabe? Nosotros empezamos a dejar que los deseos de nuestro corazón que nuestros deseos gobiernen nuestro corazón. Y veíamos que Eva dice, bueno, vio que el fruto era bueno, empezó a codiciar y, ¿saben?, obedeció sus deseos. Y el obedecer nuestros deseos nos aparta, es peligroso, nos aleja de la presencia de Dios. Que nuestros deseos no sean más fuertes que nuestra obediencia a Dios. A veces tenemos el deseo de largar todo, de dejar todo, abandonar el servicio, lo que sea. Pero hemos hecho un compromiso, obedece. La palabra de Dios dice otra cosa, obedece. Lo cuarto que veíamos era escondernos, no confesar. Porque a veces escuchamos voces correctas, dudamos, nos dejamos llevar por nuestros deseos, pero en vez de buscar la presencia de Dios, que ese lugar sigue siendo el lugar más seguro para nosotros, nos escondemos. Lo cuarto era, y lo quinto era asumir que hemos fallado. Reconoce, no como Eva y Adán empezaron a echarse la culpa. No, tú tenés la culpa. Y esto a veces pasa en el matrimonio. No, reconoce, tú has fallado. Tú actuaste como no deberías actuar, reconoce. Y lo bueno es que Dios sigue llamándonos. Dios sigue yendo en busca del pecado y dice, ¿dónde estás? ¿Dónde estás en tu vida de oración? ¿Dónde estás en cuanto a tu pasión por mí? ¿En tu pasión por la palabra? ¿Dónde estás con respecto a tu comunión con Dios? Pablo, nos tenemos que ir, Pablo. ¿Hay mensajes? ¿Algo que quiera leer, saludar?
1: Sí, Alejandro Sima, como usted lo decía, dice buenas noches, buena y bendecidas noches, hermanos. Después de una visita relámpago a Tranqueras y quedarnos con ganas de seguir en la ciudad, hemos vuelto a casa. Jesús nos permita volver pronto. Grande abrazo desde Tacuarembó. Bueno, mi saludo a Alejandro Sima y espero que también Dios bendiga a su familia, a su mamá, que creo que si no me equivoco estaba de cumpleaños hoy, entonces que Dios le fortalezca en la familia y que le añada gracia y misericordia para que sigan siempre en la presencia del Señor. Gracias por acompañarnos también. Blanca decía muy buena la palabra, una bendición, así que también saludo a Blanca. Y bueno, sin duda que Dios continúa buscando un corazón sincero, una persona que se humille ante su presencia y reconozca que somos fallos para que realmente Dios pueda obrar, entregar todo aquello que entendemos que a Dios no le agrada y dejar que Dios realmente vaya limpiando nuestra alma y llevándonos por sendas de sabiduría, por amor de su nombre, dice la palabra. Así que bueno, gracias por la palabra, agradecemos este tiempo y me despido de alguna manera. Hasta pronto, Dios mediante, que Dios bendiga grandemente a todos ustedes que nos acompañan y sus familias. Les digo chau chau.
0: Amén, también me voy despidiendo. Quiero saludar a Betty de Arma, no sé si seguía escuchando aún el programa desde Vichadero, que el Señor la bendiga grandemente. Si algún otro se ha conectado y pudo escuchar, bueno, que el Señor les bendiga y gracias por acompañarnos. Mañana va a estar aquí el Pastor Daniel junto a Milton Boxis, así que un abrazo grande para todos. Gracias por acompañarnos, gracias por el cariño. Y sigamos meditando en la palabra de nuestro Dios. Un abrazo grande y chao, chao.

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2: Campaña de bien público en el marco del artículo 50 de la Ley 20.383. 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Impulsamos políticas ambientales en áreas fundamentales como el agua, la biodiversidad y la gestión de residuos. Actualizamos normas para proteger lo que importa: la calidad de nuestras aguas superficiales y subterráneas, nuestras ciudades frente a eventos climáticos extremos y los humedales, fundamentales para la conservación de la biodiversidad. También avanzamos hacia un nuevo modelo de gestión de residuos basado en la clasificación en origen, el reciclaje y la valorización. 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
2: ...23 minutos pasan las 10 de la mañana... ¿cómo están? Bienvenidos... comenzamos Frontera Abierta... comienza el periodístico de la región... en este 5 de junio del año 2026... viernes... muy, muy activo el viernes... con mucha nota, con mucha información... primeramente saludar a todos aquellos que nos escuchan por aire... 107.3 Tranqueras FM... toda la zona noreste del país... y el mundo entero a través de nuestra web www.tranquerasfm.com, con todas las aplicaciones que se bajan y se pueden escuchar a la primera en cualquier parte del mundo. Sean todos bienvenidos, comenzamos Frontera Abierta, comienza el periodístico de la región. Y ya de lleno, sin presentación, sin nada, Frontera Abierta, me voy a hacer contacto con algo que tiene que ver con el fútbol de Tranquera y que era muy esperado por el tranquerense, por la gente de Minas de Corrales, por la gente de Bichadero, y que después de una reunión podemos decir de que salió humo blanco y podremos tener ese famoso confraternidad. ¿No es así, señor presidente? Muy buenos días, Javier Rivero.
3: Muy buenos días a la audiencia, a ti, Edgardo, a todos que están ahí. Bueno, informarles que sí, después de haber hablado y con el presidente de la Liga de Hinchadero, bueno, que ahora cambió, con el señor Gonzalo Valerio, donde me manifestó en su momento la decisión de que querían volver a resurgir el Confraternidad Deportiva. Uh-huh. A través de eso entró en contacto con la gente de Minas de Corrales, donde se realizó ayer una reunión justamente allí en esa localidad para retornar a la Confraternidad Deportiva en noviembre, diciembre, después que los clubes salgan de sus campeonatos locales, volver a resurgir el campeonato Confraternidad Deportiva como era antiguamente.
2: Javier, rápidamente, ¿estuvieron las máximas autoridades del fútbol de Tranqueras, Bichadero y Minas de Corrales?
3: Exactamente, esto se habló, se va a hacer una segunda reunión ahora donde se van a involucrar los alcaldes. Ya tenemos el visto bueno de los alcaldes de Bichadero, Corrales y de Tranqueras para esa nueva reunión, que posiblemente sea nuevamente en Corrales por ser un punto donde podemos acceder tanto a Tranqueras como le queda más cerca también a Bichadero. Y bueno, ellos habló con el alcalde de Tranqueras y aceptó que sin ningún inconveniente iría a esa reunión. Por varios motivos, no solamente el motivo de confraternidad, sino algunos motivos de deudas que tienen la liga e inclusive también el sector, a ver si en qué pueden colaborar y ayudar para subsanar ese inconveniente. He hablado hace un rato también con el presidente de OFI, que me ha llamado, donde le expliqué toda la situación, y también se puso a las órdenes para venir a Tranqueras o a donde sea, para poder colaborar y que podamos tener fútbol y podamos saldar nuestras cuentas. Así también como tuve una llamada telefónica hace un rato con el presidente del sector 2, Ricardo Lozano, donde luego nos estaríamos supuestamente encontrando para hablar de los temas del sector y cómo estamos parados actualmente. O sea, hay muchas novedades para el fútbol, pero hay que ponernos el día con mucha cosa.
2: Bien.
3: Y bueno, pero lo más esencial acá es el retorno a la confraternidad, que está en un 90% ya en andamiento, y casi seguro de noviembre y diciembre tenemos confraternidad de veteranos, de juveniles y de mayores.
2: Bien, eso con respecto al confraternidad, seguramente será aquí en Tranqueras o es un ida y vuelta. ¿Cómo se va más o menos tejiendo esto? Si bien no hay nada definido.
3: De confraternidad son 6 partidos, 2 locales y dos saliendo a jugar a Corrales y uno saliendo a jugar a Bichadero. Uh-huh. Cada uno tiene 4 partidos. Cada uno tiene 4 partidos, y bueno, y sobre eso, hacemos puntos, es el campeón. Así que tendremos dos de locatarios y uno saldremos a jugar a Villadero y uno saldremos a jugar a Mina de Corral.
2: Bien, recién está comenzando todo esto a tejerse, seguramente cuando haya más información vamos a estar comentando. No quiero pasar por alto esto que me decía, tuviste contacto con el presidente de OFI, esta deuda que estás hablando, sabíamos de que la Liga de Fútbol de Tranquera tenía deuda. ¿Esa deuda total es solamente de la Liga o también es del sector 2?
3: Son dos cosas separadas, una cosa es la deuda de la Liga y otra cosa es la deuda del sector. Ambas deudas andan en aproximadamente 200.000 pesos, pero ambas tienen también, por ejemplo, la deuda de que corresponde a la Liga de Tranqueras, tiene más moras que otra cosa, 122.000 pesos son solamente de
2: la participación
3: de la deuda. Ahora se habló, la deuda está trancada, no va a aumentar más, porque ya tiene un aumento de 10% al mes. Si nos quitan, nos pueden llegar a sacar 60, 70, 80 mil pesos de esa deuda, donde es importante, donde nos quedarían claro. 100 mil pesos, 100 y poquito, donde también, bueno, poniéndonos de acuerdo, lo mismo podrá pasar con la deuda del sector, pero nosotros tenemos que enfocarnos hoy en la deuda que nuestra. Claro. Y bueno, tratar de ver cómo los alcaldes también pueden colaborar. Es una gestión que tuvimos hablando con Luciano, que se puso a la orden y que bueno, que a través de ver cómo también los municipios podían colaborar para que esto retornara el fútbol en su esplendor y claro, de la mejor manera, y que nos tengamos siempre al hilo lo poco que se recauda tratando de pagar. Uh-huh. Y bueno, teniéndonos al día ya trabajaremos de otra forma, ¿verdad?
2: Lo más importante de esta reunión sale de que es muy viable de que se realice este campeonato, y de la charla con la gente de OFI es están alineados también, y la intención es de colaborar con la Liga. Creo que son los dos puntos altos de estas dos reuniones que mantuviste, Javier.
3: Exactamente. Los alcaldes están a punto. El alcalde de Tranquera me confirmó que ya no tendría problema de ir a Mina de Corral, eso acá, si fuera la reunión, no hay inconvenientes, que está a la orden. Lo mismo, ayer se manifestó el presidente de la Liga de Villadero, manifestó el presidente de Mina de Corral, que los alcaldes están al tanto, y bueno, están a la orden también para esa reunión entre las ligas y los alcaldes para bien del fútbol, retornar con fraternidad, y también hablaremos el tema de deudas que tenemos nosotros con OFI.
2: En tu persona, el saludo y el agradecimiento a todos la Liga, que sé que parte de ella fue contigo ayer a estas reuniones, así que felicitaciones, y vamos a tener mucho tiempo para conversar y programar todo esto que va a ser muy bueno para el fútbol de Tranquera y para la sociedad en sí, porque es gente que va a andar por acá y se va a mover lo que son comercios, se va a mover y se va a volver a eso tan lindo que era el Confraternidad. Felicitaciones, Javier.
3: Exactamente, ayer fue Artía Reyes, el Pepe, conmigo, un veterano ya de muchas batallas, de muchas integraciones de liga, de comisiones de club, Andrés Ibáñez, el presidente del Tranqueras, y bueno, y después todo el apoyo de la Asamblea de Clubes que no pudo ir, pero que está ahí y siempre colaborando, tratando de llamar como nos fue, y bueno, y todo lo que llevamos es la gestión de todos, entonces... lo que queremos es que retorne viejas cosas que eran importantes, que llevaba el público a la cancha, y creo que si Dios quiere se están caminando para todo esto.
2: Bien, como estuvo, está y estará siempre 107.3 también junto a todo lo que es la Liga de Fútbol. Abrazo, Javier.
3: Bueno, gracias a ustedes. Saludos.
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2: 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Muy buenos días, doctor. ¿Cómo le va? Bienvenido, Frontera Abierta.
4: Buen día, Edgardo. Buen
2: ahora día. Sí, ahora sí.
4: Tenemos mañana movidita, como siempre, aquí a través de la primera del micrófono de la 107. Uh-huh. Por eso lo hice arrancar rápidamente con Javier, porque hay novedades sobre el fútbol y es importante hablar de ese tema. Decíamos y le damos la bienvenida a
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4: Y a partir de hoy, Edgardo, en el programa número 99 de este año 2026, en el día número 156 del año, a falta de nada más que 209 días para terminar este 2026, iniciamos también en Frontera Abierta, nos quedó la frase de ayer, no hay éxito sin sacrificio y sin compromiso. Después lo analizamos un poquito. Programa número 99, decíamos. Y comenzamos hoy en Frontera Abierta un ciclo que vamos a tener cada 15 días, cada viernes, viernes de por medio, donde vamos a conocer el trabajo pasado, presente y futuro de una institución que está presente en Uruguay de muchísimo tiempo, y en Tranqueras creo que es una de las primeras también del país, en el departamento de Rivera, con historia, con mucho para contar. Y estamos hablando de un club de servicio, se los conoce como club de servicio, y estoy hablando del Rotary. Rotary en Tranqueras comienza a partir de hoy, viernes 5 de junio, estos espacios al que dio a llamar Rotary en Acción. Un espacio para conocer sobre la historia, sobre el presente y sobre el futuro de esta institución, sus actividades, sus participantes, sus reuniones, sus beneficios y conectar con la audiencia de la región. Así que ya comenzamos, siendo las 10:45 en todo el territorio uruguayo, a conocer este nuevo espacio que tiene Frontera Abierta y la 107 con Rotary en Acción. Iniciamos con la palabra del presidente actual del Rotary. ¿Cómo le va? Buenos días, bienvenido a Frontera Abierta. Acércase un poquito más al micrófono y
5: Le
4: damos
5: día.
4: La bienvenida.
5: Muchas gracias a 107.3 por este espacio que nos va a permitir llegar a toda la sociedad de Tranquera. Vamos rumbo a los 71 años de vida y queremos llegar a la población, porque muchas veces la población desconoce lo que hacemos nosotros. Nosotros, como te decía, 71 años no es poca cosa. Estamos con el compañero Álvaro acá, Álvaro Morgavi, tratando de difundir toda la actividad que tiene Rotary, porque a veces se asocia que Rotary fiesta sandía, no, Rotary es totalmente un montón de cosas. Rotary es fiesta junina, es fiesta de niños, es reparto de colchones, reparto de bicicletas, que después te vamos a ir desglosando, ¿viste? De acuerdo. Este año hicimos una parcería, una sociedad con la Junta Nacional de Drogas, con el Ministerio de Salud Pública también,

0: escuela agraria de Zanja Honda. El año pasado le tocó a la escuela 154 y este año le toca a la escuela de Zanja Honda, agraria de Zanja Honda. Y hay un montón, hace poquitos horas nosotros recibimos de las canastas solidarias del Rally 19 Capitales. Uh-huh. Viste que ya fuimos y con el compañero Álvaro y armamos canastas, viste que, y eso, la participación de Rotary Tranquera en la pasada del rally nos beneficia eso. Bueno, le doy también a
1: Álvaro, la participación a Álvaro, que está por acá también con nosotros. Desconozco, Álvaro, el rol que tenés actualmente en el club. Ilustrame un poquito sobre tu trabajo. Hablábamos del presidente y Álvaro, que lo acompaña. Sí, Morgavi, buenos días.
2: Buenos días para todos, buenos días para la audiencia. Sí, el rol mío es medio a veces de comodín, andamos en todo a la vez, pero sí soy el encargado del servicio a la comunidad.
1: Muy bien.
2: Servicio a la comunidad es justamente todo lo que refiere a la parte de bueno, lo que la palabra dice, servicio a la organización de lo que es la fiesta de la sandía, la fiesta junina, la fiesta del Día del Niño. Y bueno, y este espacio es producto a veces del mismo vecino que nos pregunta en qué podemos ayudar, o qué es lo que hacen, o a quién va destinado tal o cual fondo. Entonces nosotros, decidimos entrar en este espacio para no solo darle difusión, sino hacer partícipe a la sociedad de lo que es esta obra, que es el servicio, ¿no?
1: Uh-huh. Obra de servicio, cumple 71 años, ¿no? Que no es poca cosa para una institución permanecer 71 años por hacer una sociedad o armar un club. Creo que es lo sencillo, lo difícil es quedarse ahí durante tanto tiempo.
2: Lo bueno es que es cuando uno tiene la repercusión en gente que se arrima y te dice eso que te comentaba hoy. ¿En qué puedo colaborar? Empresas que dicen, nosotros queremos hacer parte, por ejemplo, del PRAT. El PRAT es un trabajo que se viene haciendo desde el 2012 en las escuelas, se arrancó con escuelas urbanas, con fondos de la fiesta de la sandía y la forestación. Con el tiempo no nos fue tan bien en algunas fiestas y recurrimos a algunas empresas. Por ejemplo, la Sociedad de Productores Forestales hace 3 años nos venía financiando el proyecto. Hoy en día está la gente de COFUSA, que vio la obra, manda gente a las escuelas rurales, pudimos expandirnos, hacer escuelas urbanas, y hoy estamos atendiendo más de 200 gurises entre escuelas urbanas y 6 escuelas rurales que atendemos. Entonces, eso es lo lindo de la gente que se suma.
1: Ya hemos escuchado hablar del PRAT, ¿no? Pero... recordemos a la gente qué es este programa que lleva adelante a Rotary en las escuelas.
2: Bueno, ese programa es un programa anexado a lo que hace Presidencia, que consiste en llevar una higienista bucal a las escuelas, darle una charla informativa del uso de la pasta, del cepillo, controlar la higiene bucal de los niños, y en caso de hacer algún tratamiento de caries o algo, se hace con ionómero de vidrio, que eso va a venir en algún momento alguien, sí, más que, uh-huh, que sepa más del tema para, uh-huh, y en el caso de alguna extracción se deriva a un odontólogo, y eso va todo por costos en este caso de la gente que financia el programa, ¿no es? Uh-huh. Cepillos, pasta, todo el material de trabajo de la profesional es financiado por Rotary, y bueno, y hoy logramos expandirnos a las 6 escuelas rurales y 2 urbanas.
1: Uh-huh. O sea, tenemos el PRAT, que es este programa que lleva adelante Rotary en escuelas de nuestra zona, con niños que son hijos quizás o nietos de la gente que está escuchando ahora la radio, y dice, sí, es verdad que fue el higienista a buscar y les enseñó a lavarse los dientes, o que

0: les hizo el hilo dental, dice Edgardo por ahí, o por ejemplo, bueno, trató a alguno de los niños, todo a cargo de un programa que lleva Rotary.
1: Todo a cargo de un programa de Rotary que en su momento, ya te digo, es un programa costoso.
0: Claro, pues, a ver, cualquiera que va al dentista sabe que esto sale dinero.
1: Claro, claro que sí. Por eso es un programa costoso que a veces la gente se sorprende que te dice, yo de toda la vida he ido a la fiesta de la sandía y no sabía en qué consistía pagar mi entrada. Y en su momento salía de ahí. Hoy, ya te digo, ha visto ese trabajo. Las empresas forestales y nos han apoyado y gracias a Dios la idea es seguir agrandando el programa porque ellos ven el trabajo, se rinden las cuentas que hay que rendir y bueno, y es un trabajo que va espectacular.
0: O sea que si Rotary no hubiera tenido esa iniciativa y si no se hubiera buscado como buscar sponsors que puedan participar en esto, quizás hoy
1: No,
0: habría.
1: no podríamos
2: No, era
1: hacerla.
2: muy difícil.
1: Es muy porque es un trabajo costoso. Todo tiene como moverse ya es caro. Nosotros no sabemos, o sea, nosotros pagamos a los profesionales. Entonces, es toda una logística y un trabajo que requiere su atención, ¿no es?
0: Sí.
1: Y es uno de los tantos programas. Es el programa insignia, que si se quiere, el que más nos satisface porque a veces. Nosotros hacemos parte, vamos cada tanto a alguna escuela y nos damos cuenta de que si Rotary no estuviera ahí o la higienista no estuviera ahí trabajando, capaz que ese niño
0: No tenía atención
1: no, de ninguna manera.
0: de algo que se le presta mucho porque después es irreversible casi, ¿no?
1: Claro, claro que sí,
0: Como es la higiene bucal.
1: determina el futuro del niño, ¿no es?
0: Sí.
2: Y junto con ese, el año pasado se dio el caso de que la Sociedad Filantrópica Cristóbal Colón se suma a Rotary con la donación de bicicleta. Y Rotary la trajo, se reciclaron y se entregaron en las escuelas que se atendían por el sistema PLAC 41 bicicletas. ¿Viste? Realmente fue espectacular para los niños, ¿viste? Y este año la misma sociedad se suma con colchones. ¿Viste? Nos mandaron colchones y nosotros estamos, ahora nos quedan creo que 5 colchones nomás y cumplimos con esas 2 etapas, de la bicicleta y de los colchones.
0: Esta sociedad filantrópica Cristóbal Colón está ubicada ¿dónde?
2: En Montevideo.
0: En Montevideo.
2: Sí, en Montevideo.
0: ¿Y se contactaron con ustedes?
2: Sí, entre medio de compañeros, entre medio de Álvaro, y ahí entregamos la parcería, ¿viste? Y estamos haciendo ese trabajo de extensión que realmente es bienvenido, ¿no? Que tomen a Rotary como referente en la zona.
0: Como un nexo para llegar a la
2: Sí,
0: comunidad.
2: lo mismo que yo te decía hoy, el asunto de la Junta Nacional de Drogas.
0: Hablemos un poquito de eso, presidente.
2: Eso surgió en una reunión que tuvimos con el señor alcalde y el presidente del Club León en Rivera, con la dirección de salud, antes de la fiesta de la sandía. Y fue la sorpresa de que ellos querían participar en la fiesta de la sandía, para largar el verano seguro.
0: Esto fue aquello que fue muy comentado después de la fiesta, de gente que había pasado con unos lentes y que
2: Sí,
0: les daban unos lentes y le
2: sí,
0: mostraban cómo era conducir bajo
2: sí,
0: el
2: sí,
0: efecto de.
2: exactamente. Y tal es que seguimos en contacto y se está buscando formar la junta local para ir diagramando sesiones, con charlas en los liceos, todo, porque vos viste que no solo en el asunto de la droga, sino la depresión que está atacando a mucho a la juventud. Y yo les dije un día, dice, ustedes son gobierno. Ustedes tienen todas las armas, nosotros como actores sociales lo que podemos hacer es allanarle el camino y colaborar con ustedes. Y eso es lo que está pasando, ¿viste? Bueno, nosotros nos sentimos orgullosos de Rotary estar participando en eso.
0: Bien, este contacto con la Junta Nacional de Drogas lo que buscará es, a través del Rotary, articular una junta local.
2: Exactamente, estamos en eso con a través de Rotary y la alcaldía. Los dos estamos involucrados, tanto el alcalde como la gente de Rotary.
0: ¿Se dieron algún paso concreto en esa
2: Nosotros hemos tenido reuniones que después vamos a informar bien, porque se está planificando, viste, primero, viste, porque ahora se vienen con todos los reglamentos que hay cosas específicas que uno tiene que tratar, ¿viste? Se han invitado a referentes religiosos, referentes de la enseñanza a nivel de liceo, de los liceos, de las escuelas, un montón de gente, ¿viste?, que está participando para tratar de formar y empezar a trabajar en eso, ¿viste?
0: O sea, a través de Rotary también se logra bajar en territorio una política que es nacional y que pocas veces se ve en tranqueras. Es más, yo creo que nosotros no hablábamos de esta Junta Nacional de Drogas.
2: Hace muchos años que está el proceso.
0: Nunca la vimos en tranqueras, salvo en aquella actividad que hizo Rotary, como la Fiesta de la Sandía.
2: Bueno, y ahora seguimos en contacto y por suerte vamos a ver, lo que yo te dije antes, nosotros como actores sociales, tanto todos los actores sociales, alcaldía, todos los centros, podemos, ellos son gobierno, ellos tienen todo para, y nosotros como actores sociales podemos allanar el camino.
0: Lo bueno es que están sabiendo, están queriendo llegar a tranqueras este tipo de actores, ¿no?
2: Sí.
0: Que son importantísimos. Estamos hablando del tema drogas, y bien lo decía usted, no es solo la droga. Yo considero que hay una droga que todos en algún momento vamos a desarrollar, por la que vamos a desarrollar adicción, que es la pantalla.
2: Y ya
0: lamentablemente
2: está. Lamentablemente, sí.
0: Adultos, niños, nos movemos por necesidad o por gusto en el medio digital,
2: sí,
0: ¿no?
2: Pero el otro día hablábamos de una madre, un niño chico, le está molestando, toma el celular. Y eso de ahí ya empieza la adicción.
1: Igual lo que ellos también tienen muy claro es que no es la represión a las drogas, sino el uso responsable. ¿Sabe? En el caso del alcohol, ellos cuando vinieron a plantearlo para la Fiesta de la Sandía, en ningún momento se oponen al eso va en la conciencia de cada uno. Sí, el uso responsable de, si vamos al caso, de la pantalla, del alcohol, de lo que sea. Entonces, eso está bueno entrar por ese lado para orientarlo, para orientar a la gurizada, más que nada, en ese camino, ¿no es?
0: ¿No se va por el camino de la prohibición a través de esta junta?
1: Directamente no, porque saben que a veces es muy complicado.
0: No, y atrae mucho más para el joven probar algo que está prohibido que algo que está de repente regulado.
2: Esa es la intención, esa es la intención, y lo que se va a charlar sobre las próximas reuniones que va a haber es eso. Sobre eso, ¿viste? Porque
0: esto va a ser un grupo, la junta en este caso, ¿no?
2: Sí.
0: Estamos haciendo un salpicón de tema. Sí. Pero ¿va a ser un grupo cerrado o va a haber posibilidad de que interesados vayan y participen como si fuera la mesa de convivencia?
2: Sí, exactamente. Escuchame, nosotros estábamos, según Gabriela Porley, que es la referente regional que tiene la parte norte, se está estructurando. Después, cuando tenemos a todo estructurado, ahí
0: se va a hacer abierto.
2: Claro, exactamente, para que la gente de la sociedad se entere de eso. Porque, pues bien decía, el uso de los lentes en el balneario, la gente quedó impactada, ¿viste? Porque los gurises daban 3-4 pasos y yo no puedo caminar, ¿viste? Son cosas.
0: Se le colocaba el día de la Fiesta de la Sandía, y los días que se organizó la fiesta, lentes, que lo que hacían era, a la persona que tenía los lentes, le mostraban cómo era conducir bajo los efectos de la droga, ¿no? Entonces, le pedían que caminara, y claro, ese lente tiene toda una pantalla donde la persona empezaba a moverse y ya notaba los efectos de lo que era manejarse o ver en el caso de bajo la influencia de algún tipo de droga. Eso llamó mucho la atención. Fueron varios mensajes que recibimos, me acuerdo, después de la fiesta, diciendo del tema de los lentes, los famosos lentes, uh-huh. Y la prueba que se hacía para demostrar justamente que uno está totalmente...
3: Eso es concientización.
0: Exactamente, imposibilitado de cualquier tipo de actividad y sobre todo en el manejo, ¿no?
2: Y lo otro, que fue la colocación del en conjunto con OCE, uh-huh. una directiva de nacional a nivel de OCE, en la plaza, no sé si ustedes vieron, en la plaza un dispensario de agua.
0: Sí, también.
2: Que se armó muy a la ligera, el otro día hablamos con Gabriela, muy a la ligera, pero que en próximas ediciones ya va a haber enseñanza de cómo utilizar eso.
0: Uh-huh. Dispensario de agua.
2: Sí.
0: Se está usando uh-huh. mucho eso a nivel internacional, pensando en otro tipo.
2: En los grandes eventos uh-huh. ya se usa eso.
0: Sí, sí, sí. Volviendo a las actividades que uh-huh. son locales y que el vecino va a poder también participar. Estamos hablando de una fiesta junina que se viene nuevamente, 27 de junio, ya nos dio el adelanto de la fecha. ¿Dónde va a ser? ¿Allí en Zanja Honda?
1: La fiesta junina, la tradicional fiesta, siempre es a beneficio de alguna escuela. Ajá. Va a ser a beneficio de la agraria de Zanja Honda.
0: Bien.
1: Se va a hacer en la pista de patinaje.
0: En la plaza, acá en Tranqueras.
1: La idea es hacerla acá. Y bueno, también eso es una actividad en la cual el club contacta a alguna escuela o espera la nota de petición de alguna escuela, porque todas las instituciones tienen algo que reformar, alguna uh-huh. ventana que arreglar, el invernáculo, hamaca, yo qué sé, cualquier cosa. Y ahí es donde nosotros destinamos todo el beneficio a esa institución. El club colabora con la organización, con la parte, hacemos una pequeña parte de escenario, que es la que los vecinos artistas colaboran porque van muchas veces de voluntad, ellos llaman para querer colaborar, para querer estar. Se traen juegos inflables para niños, que eso va por cuenta del club, lo paga el club, la amplificación también. Y la cantina es en total beneficio a la agraria, en este caso. Y a veces, por eso el motivo de este espacio es pedirle al vecino, ahora nomás los gurises de la agraria andan vendiendo bonos, colaboración, se va a hacer una rifa, que algunos comercios colaboraron con algún producto, se va a hacer una rifa ese mismo día a beneficio de la agraria, y bueno, y los gurises mismos, porque la idea de la actividad es involucrar tanto a los niños, a los padres, a los profesores, con la actividad del servicio en sí. O sea que no es una cosa que el club organice y junte, uh-huh. recaude y le diga, bueno, acá tenés el dinero, no. Porque parte de la obra social es concientizar a los gurises de lo que es el servicio en sí. Entonces, ellos trabajan junto con nosotros, padres, alumnos, la directora, los profesores. Y bueno, y se hace una jornada en beneficio, en un 100% para la agraria en este caso. Uh-huh. El año pasado fue para la 124, tratamos de alternar una escuela rural con una urbana. El anterior fue la escuela de La Palma, sí. El otro fue, no me acuerdo, fue la de...
2: La Usada también estuvo.
1: Ahí está, y ahí vamos tratando de cumplir y ayudar a todos, ¿no?
0: Este año le toca a la escuela agraria... Y esa jornada va a ser sábado 27 de junio.
1: Sábado 27 de junio. Arrancamos enseguida al mediodía porque son días fríos.
0: Sí.
1: Aprovechamos el solcito de la tarde para que los gurises hagan alguna muestra artística. No te puedo dar nombres porque confirmado no tengo ahora, pero siempre hay algún, porque en sí el festival es pasar una tarde juntos, compartir el tradicional quentón.
0: Es gratis la actividad.
1: Es gratis, totalmente gratis. Y lo que sí se cobra es lo que se vende en la cantina, ¿no?
0: Uh-huh. O sea, por ejemplo, vecino de Mevir 3, mi amiga Elisa, por ejemplo, ¿no? Allí que está Mevir 3, 4 y 5. agarra un par de chiquilines de allí, de Mevir 3, niños, de que los que juegan en la plaza y demás, y se va hasta la pista. Y allí va a encontrar lo que va a ser juegos inflables. Esos juegos inflables son gratis para los niños de Mevir 3 también.
1: Sí, claro, claro. Agarran la sillita, se van para allá, disfrutan de una tarde. Los gurises andan en los juegos inflables. Compran un pancho y una coca, colaboran con la
0: De repente decía Elisa...
2: Los mayores que entonces...
0: Tiene el mate y el termo, lleva para allá y dice... Mirá qué rico, están vendiendo tortas fritas. Claro. 20 pesos, 25 pesos. Y compra una torta frita y está colaborando con...
1: Ahí está.
0: La escuela Zanja Honda.
1: Y finalizamos con la tradicional quema de
2: Judas.
1: De Judas. Uh-huh. Que estamos buscando ropa, colaboradores de ropa para vestirlo.
2: Ya quedamos sin ropa con él ya.
0: Ah, ya están sin ropa. Desde grande jugas, entonces.
2: Y lo otro que sí ya está confirmado, el Pete de León, el otro gurí de edad, ¿cómo es? Que siempre actúa, el Brass, y se está confirmada el ballet municipal.
0: El ballet folclórico municipal.
2: Sí, viste, porque un buen espectáculo.
0: Porque ahí Elisa lo que va a hacer es llevar a los gurises de Medir 3 a la plaza, ella se sienta en la silla y tiene un espectáculo para ver.
2: Sí, exactamente. Totalmente eso es lo que buscamos. Totalmente gratis. Uh-huh. Y te colabora con la escuela de San Jaón.
0: Muy bien. Bueno. Tenemos el próximo 19 para tratar un poquito más del tema de la... Sí. De la fiesta junina, que va a ser al otro fin de semana. Repetimos desde ya, Edgardo, y vaya anotando por ahí para el informativo. 27 de junio, ¿desde qué hora?
2: Y ponemos ahí 14 horas. Sí, 14 horas.
0: Desde las 14 horas, cuando todavía está el sol, hasta que se termine el sol.
2: Ah, exactamente, un poquito más también para ver...
0: Por el tema de la...
2: El frío también.
0: Y no, y van a hacer la quema del...
2: Y la quema, claro, porque es más de noche, viste, la quema.
0: Ajá. El vecino que quiera colaborar, ¿cómo hace para esta fiesta junina? Además de ir o participar. Decían ropa.
1: Sí, no, eso era un poco en broma, pero un poco en serio es la parte de la colaboración. Nosotros, en este momento... tenemos el número del presidente nomás que pueden llamarlo, pero la idea es que colaboren directamente con la agraria.
0: Bien.
2: Yo les voy a pasar después cuando llegue a la sede, porque tengo el número de ellos, le paso a ustedes
0: el número,
2: porque si llama a alguien directamente a la agraria, ¿no?
0: Bien. Pueden colaborar en esta fiesta, además de participando, comprando esta rifa.
1: Pueden colaborar comprando la rifa, preguntándole a la gente de la agraria si necesitan algo para la cantina, de repente quieren colaborar con algo, y ellos están organizando para tener una cantina surtida, están organizando la venta de la rifa, uh-huh. Hay muchas maneras de colaborar.
0: Muy bien. ¿Algo más que quieran agregar para este primer programa de Rotary en Acción?
2: Y agradecer el espacio de la 107. Eso va a ser muy importante para ir divulgando nuestras actividades. Y si yo quiero el 19, lo que vamos a aclarar es que vamos a ir rotando los compañeros.
0: Muy bien.
2: Hoy estamos con Álvaro, pero después se va a ir rotando.
0: Después van a ir rotando y van a ir informando sobre...
2: Inclusive, como decía Álvaro, es muy posible que en algún programa venga algún referente como del PRA y otras cosas que también.
0: Perfecto. Creo que queda bastante clara la idea del espacio, y la gente va a ir conociendo, participando y va también informándose de lo que viene trabajando Rotary y en qué va a trabajar Rotary y cómo poder colaborar también con este club de servicio que ya cumplió los 71 o cumple 71.
2: No, en noviembre cumple.
0: ¿Noviembre?
2: El 6 de noviembre cumplimos 71 años.
0: Muy bien, muchas gracias. Después lo pasamos, Edgardo. Vamos al corte y regresamos enseguida con más aquí en el Periodístico de la Región.
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0: 12 minutos pasan las 11 de la mañana. 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
1: Y también melancolía de esperar.
0: Pausa, venimos ya. Ya. 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
1: Funcionarios de ANCAP realizan un paro en la planta de La Tablada a partir de la hora 13.
2: La Junta Departamental aprobó 4 fideicomisos de la Intendencia de Montevideo tras una negociación con ediles de la oposición.
1: El Congreso de Intendentes se inauguró su primera sede propia en el barrio Prado de Montevideo.
2: La coalición republicana pidió la renuncia de la mayoría del directorio de la JUTEP por presunto manejo político.
1: Tras 4 años sin funcionar, se reinstaló la bancada bicameral femenina del Parlamento.
2: El PIT-CNT convocó a un paro general parcial para el próximo miércoles 10 de junio.
1: Los transportistas de carga realizarán un paro general del próximo lunes, en rechazo a la guía electrónica y al aumento de los combustibles.
2: El diputado Adrián Yuri propuso habilitar los cuarteles militares para alojar a personas en situación de calle.
1: El Ministerio de Transporte aumentó las tarifas de los peajes en rutas nacionales.
2: La justicia prorrogó hasta noviembre el arresto domiciliario de Moisés Martínez.
1: Un proyecto de ley nacionalista busca penar con hasta 3 años de penitenciaría los grafitis no autorizados.
2: El presidente Yamandú Orsi confirmó que viajará al Mundial 2026 para acompañar a la selección uruguaya.
1: Fue condenado a 3 años y 10 meses de prisión el líder de la organización narcotraficante desarticulada en Maldonado.
2: La Divisional B de la Copa de Clubes de OFI define los partidos de clasificación desde este sábado.
1: La Copa de Clubes de Divisional A de OFI inicia hoy viernes, una nueva fecha del torneo.
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15: 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Partió, doctora, la eternidad.
16: Artista, tenía 77 años, ¿no? Tenía Parkinson.
15: Uno dicen de que iba caminando y bueno, estuve leyendo un poco de él ahora. 77 años, había tenido Parkinson, dice que había días que tenía ganas de llorar y otro día de cantar.
16: El Indio Solari.
15: El Indio Solari. No podía hacer, no tenía permitido hacer más show en Argentina, porque cuando convocaba era millones de gente impresionante.
16: Sí, falleció a los 77 años. Seguramente a Diego le gusta mucho el Indio, ¿no? Debe ser de las bandas por ahí. Los Redonditos de Ricota. Alguna vez en la vida escuchó ese nombre, ¿no? Formó parte de Fundamentalistas del Aire Acondicionado, El Mister y Los Marsupiales Extintos. ¡Qué nombres, ¿no? Fíjense que Redonditos de Ricota no es una cosa, un nombre común. Ahora, los marsupiales extintos debe ser de los nombres más curiosos para un grupo de música. 77 años tenía.
15: Tenía Parkinson desde el año 2015.
16: Sí, sí. Bueno, Vamos con saludos.
15: Nació en Entre Ríos, pero se radicó en La Plata. Ahí es donde estudió, en La Plata.
16: En La Plata, sí, sí, sí. 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Y hoy rápidamente en contacto telefónico vamos con nuestro amigo Diego Barbarita, que está por la capital del país. Diego, ¿cómo estás? Buenos días.
17: Buenos días Fabricio, buenos días Edgardo y a toda la familia de la 107.3 FM, la primera. ¿Cómo les va?
16: Muy bien, muy bien. ¿Qué anda haciendo por el país, por la mitad, por el centro, por el sur del país?
17: Andamos acá en la capital. Bueno, sabes que tenemos clientes que nos requieren por estos lados. Y bueno, hace una semana que estamos, pero ya deseoso mañana, Dios mediante, de poder volver a la capital de la sandía y la forestación. Realmente pensando, ¿no? Ahora, uno cuando está pinta a veces en esos tiempos para racionar, digo, lo privilegiado que somos nosotros los tranquerenses, o la gente que vive en el interior, que muchas veces nos quejamos y no valoramos todo lo que tenemos, ¿verdad? Que si bien podrá haber carencias de otras cosas, hay cosas que a veces la plata no compra, que es la tranquilidad. Y vivimos, como te digo muchas veces bromeando, vivimos en Disneylandia y tenemos esa suerte. Y yo veo cada vez que vengo, y cada vez lo veo más, y sabes que cada una vez por mes, cada una vez cada dos meses, yo vengo y paso una semana acá, generalmente, o la mayoría de veces por trabajo, y veo la decadencia que está llegando el montevideano en sí y la capital de la República Oriental del Uruguay. Lo veo en la gente, lo veo en la calle, lo veo en la desprolijidad total que hay, en las casas, en las calles, en la dejadez de la gente, ¿verdad? De la maldita inseguridad, y no estoy hablando de políticamente, ni vengan con nada, que antes, que ahora, los presos, lo que siento y lo que veo, y veo la dejadez de la gente, y veo que la cantidad de gente en situación de calle que es impresionante, la mayoría por consumo de pasta base y otras drogas y alcoholes en general, y realmente la tristeza está de la gente, de cómo se tiene que cuidar, de cómo se tiene que dejar de vestir, de cómo se tiene que dejar de lucir una prenda o un accesorio, o sea, un reloj, una cadena, porque están al acecho de sentir una moto, y no es por estigmatizar a las motos, pero es el modo superandi más popular en la República Oriental de Uruguay y en otros lados, los motochorros, y cómo la gente se anda cuidando hasta de dónde sacar el teléfono. Y yo no te estoy diciendo que yo estoy ahora en el Cerro Norte, por no estigmatizar a nadie, ni en un barrio o zona roja, donde camines, donde andes, ves la desprolijidad de las casas. Yo siempre separo, ¿no? Avenida Italia hacia la playa y Avenida Italia hacia el otro lado. Uh-huh. Porque, bueno, del otro lado, como pagan grandes impuestos, hay grandes recursos, lo que también es lógico, y entonces son otras gentes, realmente, que viven de otra manera, es otro Uruguay. Como cuando hablamos, bueno, específicamente, de nuestra principal balneario, Punta del Este, ¿no? Entonces, vas a Punta del Este y parece que estás en una zona europea. ¿Por qué? Por todos los cuidados que requieren. Ya no dejan, por ejemplo, que haya gente pidiendo la calle, la policía no deja que estén los trapitos, como se le dice, o los cuidacoches, o los lavavidrios. Corren, los sacan. ¿Por qué? Porque no quieren, los sacan, no dejan a gente vendiendo rosa, ni caramelito, ni pañuelo, ni media. No dejan. ¿Por qué? Porque cuidan mucho de los ciudadanos que viven ahí, y cuidan mucho del turista que viene a gastar miles de dólares y no sé quién está con esta situación.
16: ¿Sabés bueno, que perdón que te corte, ¿no?
17: No, está bien, porque había hecho un monólogo.
16: Vinculado a esto que estás planteando, abro subrayado ahora, que es un portal que abro cuando quiero muchas veces conocer una versión cruda de la realidad. Porque normalmente es un portal que tiene más noticias policiales y títulos
17: amarillistas.
16: Sí, que otros portales. ¿no? Subrayado titula hoy: turista estadounidense fue apuñalado durante una rapiña. Agresores le habían pedido dinero dentro de un casino. La rapiña fue en la calle, quedó filmada. Una mujer le robó $2,500, mientras que un hombre lo apuñaló enseguida. Esto ocurrió en el centro de Montevideo. Yo no sé si es zona centro, para mí Andes y Mercedes, no sé si no está más para el lado ahí de... Bueno, centro, sí, Ciudad Vieja, por ahí. Rapiñaron a un estadounidense de 39 años, casi a las 5 de la mañana de este jueves. Este título que se pone en subrayado, usted se imagina un gringo googleando, ¿no? Uruguay pone, ¿no? Pone Uruguay, Estados Unidos. Va a ser una de las primeras cosas que le sale en el buscador de Google cuando busque noticias sobre Uruguay. Desde Estados Unidos muchas veces, o en las últimas épocas, se ha marcado a Uruguay como un lugar inseguro. Es más, hicieron una alerta, una emisión de alerta para los turistas norteamericanos que vienen a Sudamérica, que ojo con Uruguay.
17: Disculpe que le hago un paréntesis, no solo para ellos. Como sabes, Franco, nació en Estados Unidos, y a nosotros nos mandan de la embajada siempre noticias y alertas hasta cuando hay un clásico que no nos arrimemos a ciertos puntos de Montevideo.
16: Uh-huh. ¿Sí? O sea, cosas que uno pensaba, ¿no? O pueden suceder. Estamos hablando de que el tipo salió del casino. Tal como quedó registrado de las cámaras de videovigilancia, el hombre discutía con otro que antes le había pedido dinero dentro de un casino. El turista se negó. Una vez en el cruce de Andes y Mercedes, el mismo hombre le exigió las pertenencias, solo que ahora le estaba robando. Ante la negativa, la mujer le robó la billetera con $2,500, forcejearon y la mujer se fue corriendo con el dinero. El otro hombre, el que le estaba pidiendo el dinero, lo apuñaló en el abdomen. El turista permanece internado. Mientras tanto, los investigadores continúan trabajando para encontrar a los responsables de la rapiña. El hombre está internado en el hospital Maciel, donde ingresó en estado grave. Tuvo que ser operado por una herida en el abdomen tras recibir la puñalada.
17: Y bueno, es algo más que sale a la luz de las muchas cosas. El otro día me estaban mostrando, no voy a decir el barrio, donde agarro, voy a reservar, cómo mataron a tres personas. Me estaban mostrando un video que se estaba grabando atrás de una ventana. Estaban los tiroteos y mataron a tres personas. Y como yo te hablo siempre y lo hemos comentado al aire, esas son cosas que no salen en ningún lado, ¿verdad? Entonces digo esto porque es un ciudadano estadounidense y bueno, y quedó registrado y se hizo viral. Pero ¿cuántas cosas le pasan al ciudadano común que van a quedar ahí? Y esto vos sabés que no queda ahí, porque vos tocás un ciudadano americano y vos sabés que esto no va a quedar acá. Lo más probable, entonces, acá acordate, lo más probable es que a ese sí lo agarren. A ese que la apuñaló y a la muchacha, aparte, si estaba dentro de un casino, hay cámaras por todos lados, ya son gente que ya los conocen, y bueno, o sea, si ya estaba en video, o sea, los van a agarrar. Y lo,
16: te tiro...
17: peor, si lo peor es la gente que deja de venir y deja de traer su dinero, dólares frescos, que necesitamos al país, porque nosotros somos un país que vivimos del servicio y del turismo, gran parte, ¿verdad? Y bueno, y eso es una realidad. Me va a decir que el que quiere, ya, o sea, yo te digo la verdad, o sea, me llama la atención, y, o sea, y hablando con gente que vive acá, ¿verdad? Como no se dan cuenta, ¿sabes? Entonces, cuando ya ves algo que ya no te das cuenta porque ya para vos normal.
16: Sí, se llama normalización.
17: Bueno, entonces la gente ya no se da cuenta, ¿entendés? Pero vos ves tres en una volqueta, tres en otra volqueta, dos en otra volqueta, toda gente con en situación, que uno ya se da cuenta que es por consumo y por situación de calle y una cantidad de cosas. Entonces vos, si el otro día salí con mi hermano, ¿verdad? Y fuimos a la noche. Mira, te puedo asegurar que fuimos hasta los...

0: tejado, el portero es eléctrico, toda una cosa, cerchas, tipo de carcelarias. Bueno, realmente, decía, cómo se está transformando Montevideo y en esas banditas nuevas ahora que hay ahora, o sea, realmente, te digo, somos privilegiados, y eso de vivir en una ciudad o en un pueblo chico, que realmente que tenemos esa tranquilidad, que salimos, que podemos dejar a nuestros hijos circular, y me dirán, sí, pasó esto, pasó lo otro, pero al lado de esto, de lo que vivimos acá, no nos damos cuenta, es Disneyland.
1: ¿Sabés que ayer, paralelamente, desde San José se daba la información donde un joven de 21 años mataba a una joven de 19, compañeros de clase del liceo? Paralelamente a esto se daba la situación en Rivera. Dos jóvenes se pelearon a la salida del liceo en Rivera. Uno de ellos tenía un facón en la mochila. Un joven de 18 años logra herir a su compañero en la mano derecha. Esto en Rivera, ¿eh?
0: Sí. Pero, está bien. Eso es violencia, ¿verdad? De nuestra época, el liceo, la ley. Agarrarse a golpe de puño. Ahora ya pasan a otro nivel porque ya están con armas blancas en este caso, ¿tá? Pero son hechos de violencia, por supuesto. Yo te hablo acá de ya, o sea, eso fue porque, bueno, conflicto, vaya a saber cuál fue el problema. Acá lo que está pasando acá es la inseguridad al robo y la dejadez de la gente, de las calles. Yo te sacaré una foto ahora.
1: Sí.
0: Estoy en un lugar del 1 al 10. De Montevideo, 7 puntos. ¿Ah? Yo te saco una foto a las veredas de acá y cómo está la mugre que hay acá, y vos te digo, si no, mentira, eso no es algo.
1: Yo apuntaba.
0: Y te estoy diciendo que estamos en un lugar cerca de una avenida de las más principales, porque de 8 de octubre de esa edad está entre las 5 calles más importantes del Uruguay.
1: Yo apuntaba con esto que te contaba a la poca tolerancia que tienen, porque antes eran los grandes, los viejos, ahora los jóvenes. Ahora por cualquier cosa hay problema donde el desenlace muchas veces puede hiere al otro, pero hiere de verdad.
0: Que enseñamos y por qué lo que le transmitimos.
2: Yo creo que estamos
0: y le transmitimos
2: voy a pelearme ahí con esa palabra que pusiste sobre la mesa, que es normalizar cosas que antes no eran comunes y hoy justamente son lo normal, se vuelven una norma, se vuelven algo habitual. Leía antes de ayer un titular que también no lo compartimos en la mañana. Peñarol, usted conoce Peñarol, el equipo de fútbol. Sí. Tiene cancha
1: en las Acacias.
2: En las Acacias, que es el lugar donde hay un centro, donde hay canchas y ahí juegan las inferiores. Hay un...
0: Sí, las formativas.
2: Exacto.
0: Y el equipo de mujeres. Hicieron está muy lindo lo que es las Acacias remodelado, pero en lugar de las Acacias hay que ser macho para ir.
2: Bueno, tuvieron que suspender la práctica de fútbol donde estaban niños jugando, que obviamente están metidos en un submundo dentro del barrio Las Acacias, porque es como... es el mundo de Peñarol. Allí tienen vestuarios de primer nivel, la cancha del mejor pasto, el mejor equipamiento, guardia perimetral, seguridad, etcétera, etcétera. Pero saliendo de eso, pasó uno corriendo con una metralleta y andaban a los tiros, y desde el club dijeron, metan a los gurises para adentro porque puede caer en cualquier momento una bala del cielo. Y bueno, leemos eso hoy y decimos,
0: contando que el video mataron a 3 personas,
2: y vemos eso y decimos, por favor, ¿qué está pasando con la sociedad, con la gente, con Montevideo? Esto es como un típico de una favela. Yo leo esto y lo pongo en Brasil y el brasilero me va a decir, esto es Río, esto es La Rocinha, esto es una favela. Montevideo se ha convertido en una zona de favelas.
0: Suena horrible, yo nací acá, me crié acá, pero es exactamente así. Y después, lo que ha sido entre ciertos gente de otros países que vinieron, no voy a nombrarlos,

0: que salen a vender plata, que es el mejor negocio del mundo, vender plata, que son prestamistas, ¿verdad? Y entre la cantidad de organizaciones criminales que hay, venden droga, y cómo se matan unas y se roban a la otra, y eso no se pueden denunciar. ¿O porque te pensás que mataron antes? ¿Porque eran buenos? ¿Porque no le jugó el 5 de oro? No, ¿verdad? Entonces, se está viviendo todo con una violencia, y se está viviendo todo con esa normalidad, y ya, como que no los pueden parar, como que ya no les pueden ganar, como que ya la gente te roban y no denuncian. ¿Tá? Ahora me estaba llamando un amigo que se mudaron unas personas nuevas a un edificio y estaban hasta todos los días, hasta las 3 de la mañana, con la música a toda velocidad. Y yo le dije, pero escuchame, lo primero que tiene que hacer es juntarse con los otros tres vecinos, es un apartamento que tiene 8 apartamentos, e ir a hablar, decirle, mirá, mire, no, pero no les cabe nada, que no sé qué. Le dije, bueno, según no les cabe nada, bueno, se juntan los vecinos, tienen que llamar a 911. Y no, porque, viste, entonces como que no van a hacer nada y la gente ya lamentablemente pierde esa descredibilidad, que no va a pasar nada, no le van a hacer nada. Y el Uruguay, vos sabés que cada 100 crímenes solamente se descubren 5. Cada 100 crímenes, cada 100, 5. Si yo te hago un negocio, te planteo cualquier tipo de negocio a vos, Fabricio, te digo, mira, Fabricio, tenemos 95% para ganar y 5 para perder. Creo que los que eso, que te sumás,
1: sí.
0: ¿No? Porque es muy baja la tasa de que puedas perder.
1: Claro.
0: Entonces, el 95% de cada 100 crímenes solo se resuelven 5. Entonces, vos vas, y hemos escuchado cuántas veces, si no, voy, denuncio, digo, pim, pim, pim, pim, y no pasa nada. El chorro entra por una puerta, pero aunque sea, o del caso que sea, y sale por la otra. Y a vos te hacen 50.000 preguntas, ¿verdad? A mi hijo le sacó una bicicleta y le empezaron a preguntar qué hacer. Recuperó rápidamente y le hicieron todo un cuestionario, si tenía hasta al mes ahí buscar bicicleta, ¿verdad? Podían dejar la bicicleta, y si tenía la factura de la bicicleta. ¿Vos alguna vez que fuiste joven, niño o adolescente, anduviste con la factura de la bicicleta?
1: No,
0: pero preguntá, decime, porque si vos me decís, no, mira, yo sabes qué, yo fui un tipo correcto y siempre que salía la factura de la bicicleta andaba con ella, pues si me... Y bueno, entonces que sí, te va a dejar, no denuncia. ¿Para qué vas a ir? Entonces, cuando ya perdemos esos valores, cuando ya perdemos, pero digo, es esa credibilidad de decir, ¿para qué voy a hacer? ¿Para qué voy a ir? Entonces después pasa lo que me está contando Edgardo. Vos agarrás y decís, yo voy a resolver yo. Entonces le agarró un machete, el otro agarró un revólver, el otro agarró un fierro, el otro agarró un palo.
2: Ahora, yo sé que un día...
0: la justicia por mano propia. Y entonces, después que pasan las cosas, ahí sí vos ibas a decir una barbaridad, pero tenés problemas.
2: Pero yo sé que y un día, 10 días, 20 días, un mes en la cárcel debe ser espantoso, ¿no? Porque quitarte la libertad. Pero ahí ahora en Maldonado le dieron la sentencia a un narcotraficante que agarraron, ¿no? 3 millones de dólares y no sé cuánto, era dueño de 20 bocas en Maldonado, y le dieron 3 años y 10 meses de prisión.
0: Está bien, perfecto. El otro, mira, me estás contando algo que me contaron, que agarraron a una muchacha con 2,5 kilos y también le dieron, ponerle no sé cuántos meses, 24 meses de efectiva. Y el que me contó me decía, ¿no ves que es mejor andar con el mucho? Sí, lo mismo.
2: Claro, ese es el mensaje.
0: Para jugarte la vida,
2: ese es el mensaje.
0: Por unos gramitos, así que estás vendiendo, si no, llevo y bueno, y si va, que raye.
2: Pero claro.
0: Lo que pasa es que, Edgardo, el 75% de los que están en prisión son reincidentes. O sea, cada 100, 75 vuelven a caer. Porque el problema que tenemos nosotros, que por suerte y gracias a Dios y por tener buena conducta de eso, nunca estuvimos presos, es el miedo a ir preso.
2: De perder la libertad, el honor, pero ahora no existe más el honor.
0: Pero después que vos estuviste preso, se te van todos los estigmas, se te van todos los prejuicios, y ya resolviste.
1: Son barreras que se van salteando y que...
0: Mirá, el otro día estuve trabajando con un muchacho que estuvo 6 meses preso, ¿verdad? Una situación de violencia, ¿tá? Y el de entrenar en King Box y tuvo un problema y se comió 6 meses de prisión efectiva. Y me contaba, y me gustaría combinar con él y hacer un testimonio, lo que vivió, no solo lo que vivió, sino, o sea, que juró y rejuró que así le pase lo que pase, jamás está, volvería a pasar, porque vos me, la otra vez me acordé de una cosa que dijiste vos, le puede pasar un hombre, una persona, esto, que tiene un problema, y sin ser chorro, sin ser delincuente, sin ser nada, terminás preso, porque tuviste un incidente como este joven, uh-huh. Y terminás preso. Pero después quieren decir que las cárceles no reivindican a nadie, no arreglan a nadie. Y entonces, bueno, después que lo perdés el miedo, después si vos sos chorro, después que caíste, ¿y qué te va a pasar? Y entonces este muchacho me contaba cómo decía, no, porque había gente que estaba ahí, que decía, no, porque yo estoy acá, pero mirá, yo tengo comida y pin, y me hace, y viene mi madre y me trae todo para comer, y no me preocupo por nada, y en la calle ya no hay respeto. Entonces, ¿qué? Si salgo, me liberan. ¿Y qué salgo? A hacer cualquiera, porque igual si entro, si no estoy tan mal. Uh-huh. Tengo lindos championes, tengo la visita higiénica, que va la, su esposa, su compañera a visitarlo, va la madre siempre que te siga hasta la luna a llevarte comida.
2: Anda, seguro, seguro, comida, anda, comida,
0: andan
2: luz.
0: Con mejor, andan con mejor ropa que nosotros, si vos lo ves. Andan con cada calzado deportivo, y ¿cómo puedes tener ese muchacho? Este bueno, y entonces ahí pasan esas barreras, esas cosas. Y después pasa lo otro, que la gente se casa y agarra ese vecino y agarró un palo y le dio otro, porque ya no lo aguantó más, porque ya se hizo la policía, porque la música lo volvió loco, porque se están drogando la puerta, porque el humo le viene todo para la casa, porque H por B por J, y no se, no hay un buen entendimiento, la policía no puede resolver, y bueno, y pasan esas cosas, porque igual y ya la gente pierde la cabeza.
1: Sí. Diego, 12 horas en todo el territorio uruguayo, tengo varios mensajes acá, después te los dejamos pendiente el tema para el viernes que viene, ¿te parece?
0: Bueno, como siempre, un gusto, y le agradecido soy yo de por este medio poder expresarme y bueno, sacarse un poco lo que uno tira adentro. Le deseo a Edgardo Rodríguez para mañana a las 20 horas que arranca clase A mundial, que armó una selección, y me voy a pasar el chivo. Tengo el honor y el orgullo de que me haya integrado a esa nómina, así que bueno, mañana estaremos también acompañando este proyecto que por supuesto va a ser un éxito. Saludos y muchas gracias.
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1: 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Sí. 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
2: Qué grande, ayer me habló el profesor.
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2: ¿Y?
1: Y Atilio Paiva. Vamos a la comunicación. Hola. Se le cortó. Tenemos que ir también a la galería comercial. Viene Don Fronterino. Viene el doctor Caito Araujo sin bisturí. ¿Lo tiene a Don Fronterino ahí?
2: Tengo a Don Fronterino.
1: Mientras va pasando Don Fronterino, yo le aprovecho y le vendo uno más. ¿Le parece?
2: Bueno, a ver.
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1: 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Don Fronterino.
2: Sí. Pase. De la mano de Brauch, doctor. Pero mire lo que me, esto es mire lo que me está haciendo Cintia. Un saludo para la gente de TIM allí en 18 de julio y a Tilo Paiva, porque esto es provocación. Esto es una provocación, doctor. Mire lo que es eso. Vamos con Don Fronterino. Venga, Don Fronterino, pase, venga. Tome asiento, venga, venga.
5: Dicen que por el pueblo anda todo medio tranquilo, pero algunos tranquerenses andan dejando su brillo. Muy buena mi gente amiga, arrímense al fogón, que llegó Don Fronterino con otro resumen en canción. Y arrancamos con orgullo de esos que hacen sonreír, porque Brian Rodríguez al Mundial otra vez va a partir. 26 fueron llamados para representar la celeste pasión, y ahí está un hijo de Tranqueras metido en la convocatoria de la nación. Desde acá le deseamos suerte, fuerza, garra y corazón, y ojalá nos regale unos cuantos goles para gritar hasta perder la voz. Y si hablamos de tranquerenses que dejan huella al andar, Andrea Fro fue hasta el Parlamento para una causa visibilizar. La ictiosis fue el tema, una condición de la piel que merece más consideración.

hacerse escuchar. Verónica Otero puso sobre la mesa algo que da para conversar. Dice que los beneficios de Frontera no deberían quedar por mitad, que tranqueras, bichadero y comercio.

departamento también merece avanzar. Y para cerrar con deporte, porque nunca viene mal, la

se puede destacar. Porque una cosa les digo, y esto lo sabe más de uno ya, la voz de este pueblo se escucha desde Tranqueras hasta Santa Fe. Si es que captaron la referencia. Se despide este paisano como marca la tradición.

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1: Ocho minutos pasan a 12. Seguimos adelante compartiendo Frontera Abierta en este 5 de junio, viernes.
2: Fino, fino, salió, El que entendió, entendió.
1: Sí.
2: ¡Qué barbaridad, señor! Don Fronterino Tranqué.
1: Está como el clip de ustedes, donde aparece la camiseta. Hasta el momento no hemos podido sacar.
2: Queriendo soñar. Cada vez más, ¿No se dio cuenta entonces del error? Bueno, error no. De la camiseta de Brian Rodríguez en la selección. Le digo. Se lo digo.
1: ¿Vieron el bizcocho? ¿Vieron el bizcocho, doctor? Están saliendo ahora, calentito. Se los mandé recién. Imagínense el día que podamos abrir un mensaje y el olorcito. Y que se, que venga
2: acompañado. Pero, mire, estos bizcochos de TIM, yo le digo en serio. ¿Es Sandra la que hace?
1: Sí, sí.
2: Sandra, chapó. Mire, me voy a levantar.
1: Aplauso. Claro. Muy merecido.
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2: Estamos. Bien, Claudio Chaga. Muy bien. En la camiseta de Brian Rodríguez. Sí, exactamente. 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
2: No, está con un precio además promocional,
1: Sí, sí, quedan pocos lugares, eso sí, doctor, son los últimos lugares.
2: Precio promocional con últimos lugares. Ojo con esto porque después van a llamar y van a decir, pero el precio que
1: antes de haber avisado. Bueno,
2: se terminó.
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2: Vamos a ir, señor, a la última galería comercial de la mañana. Uh-huh. Y venimos con el doctor Ricardo Carito Araujo, sin bisturí, para hablar de los temas de la semana y mucho más.
1: Bueno.
2: Última galería comercial de la mañana, regresamos ya, ya, con el doctor Ricardo Carito Araujo.
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¿qué tal? ¿Cómo están? Acá, como siempre, con la misma onda y la mejor música, ¿eh? Eso sí, ¿eh? Para comenzar, un programa realmente bonito, bonito, para acompañarte en el fin de semana. Caracol en el comienzo con este...

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Estamos saludando a Cristina y a Sofía. Atención, en Guichón con Palacio, la versión de este cariñito. Primera pausa del programa del día de hoy y regresamos enseguida.

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comenzamos con Lucas Hugo, con este material, ¿A que no? La música de Gladiador, comunicados por el 099-101025. Milton, con salud, solicitud para Mariano Bermúdez para este material, son lindas.

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0: compartiendo el Gran Maracaibo con este material. ¿Dónde estabas tú? La música de Gladiador. Estamos en la previa, se nos viene el fin de...
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compartiendo a Géminis con ese material vagabundo. Elsa, atención, en Rosario, departamento de Colonia, te estamos saludando. Ahora, la auténtica de Uruguay.

Estamos cerrando esta parte del programa con Diego Salomé, con este material Se Marea, la música del gladiador. Tenemos que hacer una pausa, la última del día de hoy, y regresamos enseguida.

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0: sino que arranca, ¿eh?
1: Hola, ¿qué tal? ¿Cómo están? Qué gusto decir que estamos acá para comenzar otro programa en el día de hoy. Tropical para compartir aquí en tu fin de semana. Así comenzamos.

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No te podés quejar, ¿eh? Movido, movido, el comienzo del programa del día de hoy a pura plena. Tenemos ganas de darle un poco, un color un poco diferente. La comunicación por el 099-1010-25 por mensaje. Animate, dale, espero el tuyo. Hacemos la primera pausa y volvemos.

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1: Muy buenos días, 8:13 minutos y la alegría de reencontrarnos aquí a través de FM Tranquera 107.3. Esto es Amaneciendo, una gentileza de la Iglesia Alianza Cristiana y Misionera de Tranqueras, que está ubicada en 18 de julio 844, esquina Cagancha. Quienes habla Daniel junto a Milton en esta mañana. Estaremos para compartir hasta las 10 de la mañana cuando llegue el momento de los niños, y ahí ya no es cosa nuestra, ahí ya llegan las maestras, las que saben, ahí sí. Es una alegría compartir con ustedes, que el Señor los bendiga, aquellos que están en sus hogares, los que están en su medio de transporte, los que están trabajando. Muchas bendiciones a cada uno, una mañana especial donde tendremos palabra de Dios, mucha reflexión para nuestra vida, y queremos que usted se comunique a través del 098-777-107 y que sea un tiempo bien especial.
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0: Así estamos en esta mañana. Un grupo reaviva Día de Lida. Y ya es momento de saludar a Milton. Buenos días, Milton. A ver si se escucha, si usted llega a hablar ahí. ¿Qué pasa? Buenos días, dice Milton, pero no sé. A ver, déjeme cambiar el micrófono o a ver, movemos. Porque
1: muy
0: a veces,
1: buenos días.
0: Ahora sí, es con movimiento la cosa.
1: Muy buenos días, pastor. Muy buenos días a que nos escucha. Ya tenemos bastantes saluditos por aquí.
0: Ah, ¿no? Pero mire, mire, mire, arrancó bien saludador como peón de goce usted, ¿eh? Sí. Así que bueno, adelante.
1: Tenemos el saludo de Roberto Carlos que dice, buen día en la escucha, mate y Biblia por medio.
0: Más vaya.
1: Bueno, bendiciones, Roberto Carlos.
0: Ahí, ¿y Roberto Carlos es ese hombre que tiene como misión de amigos? ¿Es así la música?
1: Sí, creo que él encaja bien.
0: Roberto Carlos, así que el saludo para Roberto Carlos y familia, muchas bendiciones.
1: También tenemos el saludo desde Tacuarembó, Alejandro Sima. Dice, buen y bendecido día, hermanos, nuevamente y gracias a nuestro Dios desde el centro del país, volvemos a decir presente. Jesús les guarde y acompañe. Grande abrazos desde Tacuarembó.
0: Bueno, el saludo para este muchacho Sima que anduvo por acá. Qué alegría nos dio. El día jueves estuvo con nosotros en la iglesia. Así que la verdad que quedamos muy contentos con la visita. Un fuerte abrazo para el hombre del Tacua, del rojo y blanco. Sí, el saludo para él, muchas bendiciones. ¿Qué más, Milton?
1: También tenemos el saludo de Gustavo Brauch que dice, buenos días y para los que aún están acostados todavía, jaja, dice.
0: Más vaya, se levantó bien, sí, revolucionario, sí. Hincha nacional, ese.
1: Madrugador.
0: Claro, claro, y que madrugue, está bien. El saludo para el muchacho este Moisés, que es un gran jugador Moisés, ¿no? Así que le mandamos un abrazo, que si se levantó con ánimo es bien importante.
1: Sí, también tenemos el saludo de Blanca Cáceres, que no puede faltar,
0: no puede.
1: Siempre está no puede. Atenta a todos los programas de la radio y dice, buen día pastor, hermano Milton, ya a la escucha del programa, como siempre, Blanquita, Enzo y familia, se pueden pasen el libro negro, muchas gracias, se pueden pasen la alabanza el libro negro. Me manda una fotito donde está el mate, la Biblia.
0: Con eco y todo, ¿eh?
1: Sí. Sí, sí, dos veces para que no nos olvidemos.
0: Eso. Así que bueno, el saludo para Blanca, entonces, espero que se esté recuperando bien, estamos orando para que tenga una pronta recuperación. Sabemos que se hace difícil algunas veces, pero con la confianza que el Señor está sosteniéndola, y le mandamos un abrazo fuerte para nuestra querida hermana Blanquita Cáceres, así que el saludo para ella. Milton, ¿usted tiene algo más que decir o quiere callar para siempre?
1: Mira, bastante mensaje porque está amaneciendo y la gente está queriendo comunicarse y está queriendo escuchar la palabra del Señor. Y
0: qué bueno.
1: A primera hora del día, agradecer y ver la gloria del Señor en nuestras vidas.
0: Exacto.
1: También tenemos un mensaje que... no tengo registrado el número, pero dice Margarita. Dice, buenos días, pastor. Le pido una canción para mi nieto Marco, que está de cumple. Bendiciones.
0: Bueno, nuestra hermana Margarita, que nos ha alegrado mucho que ha estado con nosotros últimamente, así que le mandamos un saludo para ella también, muchas bendiciones, así que un feliz cumpleaños para Marcos y que sigamos viendo la mano del Señor, obrando en su vida, en la familia, que el Señor siempre tiene un propósito con todo lo que Él permite. ¿Hay algo más que usted tenga para decir, Milton?
1: Sí, tenemos un saludo también al pastor Luis.
0: Más allá, ¿dónde sí, estará ese hombre? Debe sí, estar en las alturas.
1: De mañana.
0: En las alturas.
1: Está en las alturas, buscando su casa sobre la roca.
0: Es sobre la roca, sí. Y se va para arriba.
1: Sí, se va para arriba. Sí. Dice, buenos días en la escucha, bendiciones.
0: Bueno, un abrazo al pastor Luis entonces y a los que con él estén allí en esta mañana. Fuerte abrazo para él.
2: Feliz, por eso estoy viviendo a vida.
0: ¿Usted le gusta ver en las alturas o tiene vértigo, Milton?
1: No, me causa vértigo, pero tampoco no es una
0: O
1: cosa que
0: sea,
1: me
0: siempre
1: agrade
0: usted
1: mucho.
0: se queda en el sofá
1: No
0: nomás.
1: busco, no
0: ¿Ve?
1: busco.
0: O sea, usted no busca trabajo, en definitiva.

0: Así en esta mañana, cuando son 8:27 minutos, estamos con Banda Obras do Rei. Tudo mudou.
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0: Banda Obras do Rei. Tudo mudou. Y vamos a continuar en esta mañana, y bueno, calma, calma, la cosa quiere continuar, pero no de esa manera. Y vamos con Milton, que debe tener algo más para decirnos por ahí. Milton, ¿qué dice usted? ¿Qué tiene para decir?
1: Tenemos el saludo del jugador titular, que siempre está, que es Pablo da Silva.
0: ¡Azoya!
1: Sí, dice, buen día hermanos, lo acompaño desde el principio del programa, Dios los bendiga de gran manera. Y también tenemos el saludo de Mónica, que dice, muy buenos días, bendiciones, pásame la alabanza, entran a mi vida, estamos en escucha con Talía, Mevir 4 presente, bendiciones. Saludos a la célula 1.
0: Bueno, el saludo entonces a nuestro querido hermano Pablo, bendiciones para él, también a Mónica. Lindo saber que hay tanta comunicación y ya ir preparándonos para la palabra. ¿Usted tiene algún mensaje más? Usted tiene que levantarme la ceja como buen
1: sí,
0: jugador.
1: Sí, es que la gente está madrugando y está mandando su mensaje y dice el hermano Eldo, buen día en la escucha, bendiciones. Y algo para recalcar, que dice Blanca Cáceres, dice, vamos marchando, gracias a Dios y a las oraciones, muchas gracias queridos hermanos, amigos y familia, mañana Dios mediante nos veremos en el culto de las 10, anticipándose a una invitación que podríamos
0: exactamente, no, que no solo podríamos, sino que ya sabe que está ya hecha.
1: Sí, ya está hecha la invitación para el culto.
0: Pero qué bueno, Blanca, esperamos que sí, que... Y nos alegramos que esté evolucionando la recuperación, así que mañana nos veremos entonces. Bueno, ¿tiene un mensaje más, Milton? Porque quiero soltar una música y luego vamos a ya cambiar el ritmo para meditar en la palabra, ¿no?
1: Sí, tenemos un mensaje de Miriam Moreira, que dice, buen día, pastor y hermano Milton, en la escucha del programa quiero una alabanza para este sábado que Dios nos mandó. Muchas bendiciones, feliz fin de semana. Saludos, Miriam.
0: Bueno, muchas bendiciones a Miriam y vamos con Campeiros de Cristo Jesús e a Zaida.

0: Jesús es la salida, era lo que estábamos escuchando por acá. Jesús es la salida. El portugués faltea esa clase, Milton. ¿Usted es bueno, Milton, para hablar así el portugués? ¿O el portuñol o cómo?
1: No, yo para portugués, cero. ¿Sí? Puedo largar algo medio atravesado.
0: ¿Nunca desarrolló esa característica?
1: Sí, no, y me sale muy mal.
0: Ahora, ¿qué le vamos a hacer, no? La verdad es que tampoco, bueno, pude avanzar mucho en eso. No es que me complique la vida, pero no avanzamos demasiado en eso. Así que vamos a ir bajando un poquito las revoluciones y cambiando un poquito el ritmo, porque vamos

Un abrazo, Jonathan, que el Señor te siga bendiciendo, usando, así que nos alegramos mucho y a seguir adelante hoy, que sin duda están de fiesta por Rivera también, así que les mandamos un fuerte abrazo. Y vamos a escuchar una música de Paola Marino que se llama Se Busca un Corazón.

Esta mañana queremos tomar unos minutos para meditar en la palabra de Dios, para que reflexionemos sobre un tema tan importante que debemos considerar. Ya

0: tomando esta música también como referencia que escuchábamos anteriormente, que Dios busca un corazón que se entregue sin reservas, un corazón dispuesto a ir donde Dios mande, un corazón obediente. Y ese es un gran desafío, que hayan personas que estén dispuestas a obedecer el llamado de Dios. Aparecerán muchos obstáculos en el camino, situaciones que pueden querer frenar el avance, pero en realidad Dios está llamando. Y nos quedan dos opciones, obedecer o desobedecer. No hay término medio, no se trata de que, bueno, obedezco un poco. Si estoy obedeciendo un poco, en definitiva estoy desobedeciendo. Así que el Señor nos llama a una obediencia, a una entrega total. Y en esta mañana, mientras escuchamos este tema que es bastante conocido, hombres de valor, y es lo que Dios busca de nosotros, vamos a prepararnos para reflexionar en la palabra.
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0: Y así en esta mañana saludando a Juan, que sin duda creo que le vienen muchos recuerdos. Como decía él, qué tiempos. De cuando se cantaba más habitualmente esta música, ¿no? Dios buscando hombres de integridad. El saludo a Jorge Daniel también, que está escuchando el programa. Y vamos a invitar a Milton a que pueda compartirnos aquello que Dios colocó en su corazón hoy. Adelante, Milton.
1: Vamos a dar lectura al libro de Daniel, en el capítulo 6, del versículo 1 al 16. Yo voy a dar lectura en la Biblia que tengo en manos, que es Nueva Versión Internacional. Y dice así la palabra del Señor: para el control eficaz de su reino, Darío consideró prudente nombrar a 120 sátrapas y 3 administradores, uno de los cuales era Daniel. Estos sátrapas eran responsables ante los administradores a fin de que los intereses del rey no se vieran afectados, y tanto se distinguió Daniel por sus extraordinarias cualidades administrativas que el rey pensó en ponerlo enfrente de todo el reino. Entonces los administradores y los sátrapas empezaron a buscar algún motivo para acusar a Daniel de malos manejos en los negocios del reino. Sin embargo, no encontraron de qué acusarlo porque, lejos de ser corrupto o negligente, Daniel era un hombre digno de confianza. Por eso concluyeron: nunca encontraremos nada de qué acusar a Daniel a no ser algo relacionado con la ley de su Dios. Formaron entonces los administradores y sátrapas una comisión para ir a hablar con el rey, y estando en su presencia le dijeron: que viva para siempre su majestad el rey Darío. Nosotros los administradores reales, junto a los prefectos, sátrapas, consejeros y gobernadores, convenimos a que su majestad debería emitir y confirmar un decreto que exija que durante los próximos 30 días sea arrojado al foso de los leones todo aquel que adore a cualquier dios u hombre que no sea su majestad. Expida usted ahora ese decreto y póngalo por escrito así: conforme a la ley de los medos y los persas, no podrá ser revocado. El rey Darío expidió el decreto y lo puso por escrito. Cuando Daniel se enteró de la publicación del decreto, se fue a la casa y subió a su dormitorio, cuyas ventanas se abrían en dirección a Jerusalén. Allí se arrodilló y se puso a orar y a alabar a Dios, pues tenía por costumbre orar 3 veces al día. Cuando aquellos hombres llegaron y encontraron a Daniel orando e implorando la ayuda de Dios, fueron a hablar con el rey respecto al decreto real. ¿No es verdad que su majestad publicó en un decreto? Según entendemos, todo el que en los próximos 30 días adore a otro dios u hombre que no sea su majestad será arrojado al foso de los leones. El decreto sigue en pie, contestó el rey. Según la ley de los medos y los persas, no puede ser derogado. Pues Daniel, respondieron ellos, que es uno de los exiliados de Judá, no toma en cuenta a su majestad ni al decreto que ha promulgado. Todavía sigue orando a su Dios 3 veces al día. Cuando el rey escuchó esto, se deprimió mucho y se propuso salvar a Daniel, así que durante todo el día buscó la forma de salvarlo. Pero aquellos hombres fueron a ver al rey y lo presionaron: no olvide su majestad que, según la ley de los medos y los persas, ningún decreto ni edicto emitido por el rey puede ser derogado. El rey dio entonces la orden y Daniel fue arrojado al foso de los leones. Allí el rey animaba a Daniel: que tu Dios, a quien siempre sirve, se digne salvarte. Esto dice la palabra del Señor. Y aquí vemos al profeta Daniel, un profeta del Señor. Si vemos los últimos 2 versículos del capítulo anterior, del capítulo 5, dice: esa misma noche fue asesinado Belsasar, rey de los babilonios, y el rey Darío persa, se apoderó del reino. Para entonces Darío tenía 62 años, es decir, recién había agarrado el trono el rey Darío. Y como vemos en los primeros versículos del capítulo 6, podemos ver que el rey Darío estaba organizando el reino y había puesto a Daniel como uno de los tres administradores. Y tenía pensado, como dice en el versículo 3, a poner a Daniel enfrente de todo el reino. Pero en el versículo 4, en donde queremos detenernos un poco, dice: entonces los administradores y sátrapas empezaron a buscar algún motivo para acusar a Daniel de malos manejos en los negocios del reino. Sin embargo, no encontraron de qué acusarlo, porque lejos de ser corrupto o negligente, Daniel era un hombre digno de confianza. Por eso concluyeron: nunca encontraremos nada de qué acusar a Daniel, a no ser de algo relacionado con la ley de su Dios. Y aquí los administradores y los sátrapas, como dice la palabra, empezaron a buscar algún motivo para acusar a Daniel. Sin embargo, no encontraban nada, porque él era un hombre digno de confianza. Y qué lindo es escuchar esto, pero al mismo tiempo qué desafiante también. Yo tengo esta versión, nueva versión internacional, y en esta Biblia dice, ofrece datos y dice: Daniel llevó una vida pura. La Biblia no registra algo negativo sobre él. Seguro que Dios estaría muy contento con Daniel, y creo que eso Dios también espera de nosotros, que seamos dignos de confianza. Tanto Daniel era confiante de que el rey quería ponerlo enfrente de todo, y eso produjo envidia. Y en los siguientes versículos traman un plan contra Daniel y promueven un decreto que priva de orar a otra persona que no sea el rey Darío. Y en el versículo 10 dice: cuando Daniel se enteró de la publicación del decreto, se fue a su casa y subió a su dormitorio, cuyas ventanas se abrían en dirección a Jerusalén. Allí se arrodilló y se puso a orar y a alabar a Dios, pues tenía por costumbre orar tres veces al día. En este versículo vemos que Daniel era íntegro. No solo era digno de confianza, sino que Daniel era una persona íntegra. Es decir, es la misma persona en todas las áreas de su vida, en la casa, en el trabajo, con los amigos y cuando nadie está mirando también. Daniel era fiel en su trabajo y era fiel en su casa porque era fiel a Dios, y Dios era su prioridad en todas las áreas de la vida. ¿Y qué hay de nosotros? ¿Somos íntegros? Es bueno reflexionar, ponerse a pensar, analizarse y ver si estamos siendo íntegros. A veces duele preguntarnos, pero ¿somos cristianos en todas partes? ¿O somos cristianos solo los domingos en la iglesia o cuando hay algún otro cristiano cerca? Difícil es ser cristiano cuando estamos en el trabajo, rodeados de personas que solo absorben del mundo y tienen sus maldades puestas en sus corazones. La vida de Daniel estaba en peligro de muerte y mismo así eligió adorar a Dios. Y nosotros, cuando las circunstancias y el problema nos toca a la puerta, ¿seguimos adorando a Dios? En Proverbios 10:9 dice: el que camina en integridad anda seguro, mas el que pervierte sus caminos será descubierto. El mundo nos presiona a que nosotros usemos máscaras, a que seamos diferentes, como vivir en partes. Es decir, somos unos amigos chistosos, pero en la casa somos unos hombres proveedores, en el trabajo somos diferentes, y así nos vamos dividiendo. Pero, y como dice ese proverbio, tarde o temprano la incoherencia será descubierta, la máscara se nos cae y veremos que no éramos íntegros. El hombre de carácter toma las decisiones no basándose en lo que popularmente se podría decidir, no basándose en intereses de dinero, de riqueza, sino que en lo que es correcto delante de los ojos del Señor. Debe importarnos cómo Dios nos ve, porque si bien sabemos, Él nos ve en todas partes y a todo momento. No podemos escondernos de la mirada del Señor. Cuando Daniel se enteró de la publicación del decreto, se fue a su casa a orar, porque sabía que eso le iba a traer problemas. Él tenía por costumbre orarle a Dios 3 veces al día, y seguro que en ningún momento le vino a la mente la posibilidad de cumplir el decreto y de sacar el tiempo de intimidad con el Señor. También me puse a pensar y leí otras versiones, y decía, cuando Daniel se enteró de la publicación, no fue en una hora marcada que él estaba dispuesto a ir a orar, sino que cuando él se enteró, yo me imagino que él habrá ido a orar también por el rey. Y él habrá ido a orar por toda la circunstancia que se estaba dando y vio que podría ser una trama, hasta mismo porque él tenía intimidad con el Señor. Y dice en 1 Corintios 2, del 1 al 2, dice, orar por las autoridades. Porque muchas veces nosotros no oramos por las autoridades, porque las autoridades o no son cristianos, pero de ellos depende también nuestro buen vivir. Y Romanos 13 dice, respetar los gobernantes. Recordando que Daniel era un gobernante, un político, y en una área tan, tan difícil de ser íntegro, por lo que nosotros hablamos de política y ya nos vienen en la mente varias cosas desagradables, cosas que no le agradan al Señor. Pero Daniel era íntegro allí. Dice en el versículo 11, encuentran a Daniel incumpliendo el decreto, justamente cayendo en la trampa que ellos prepararon. Y aquí podemos ver que el mundo va a estar en contra de nosotros. Porque el príncipe de este mundo, el diablo, vino a matar, robar y destruir todo lo que venga del Señor. Entonces vamos a tener nuestro mundo, el mundo en contra, pero nosotros debemos seguir lo que Dios nos manda hacer. Y a pesar de que al rey Darío le agradaba a Daniel, porque lo dice en el versículo 14, ¿no? Cuando el rey escuchó esto, se deprimió mucho y se propuso salvar a Daniel, así que durante todo el día buscó la forma de salvarlo, pero por su propia firma del decreto no tuvo otra opción que decidir lanzar a Daniel al foso de los leones. Pero también vemos de que después en el versículo del 20 al 22 le voy a dar lectura para ver el obrar del Señor, que dice, ya cerca, lleno de ansiedad, gritó, aquí te está hablando del rey, Daniel, siervo de Dios viviente, ¿pudo tu Dios, a quien siempre sirves, salvarte de los leones? Que viva su majestad por siempre, contestó Daniel desde el foso. Mi Dios envió su ángel y le cerró la boca a los leones. No me ha hecho ningún daño, porque Dios bien sabe que soy inocente. Tampoco he cometido nada malo contra su majestad. Y ahí nuevamente vemos la integridad de Daniel, que no había hecho nada malo ante, que era inocente delante del Señor y no había hecho nada en contra de su majestad. Y después, en el versículo, al final, en el versículo 26 y 27, el rey termina creando un nuevo decreto, donde les voy a dar lectura, y dice así, he decretado que en todo lugar de mi reino la gente adore y honre al Dios de Daniel, porque él es el Dios vivo y permanece para siempre, su reino jamás será destruido y su dominio jamás tendrá fin, él rescata y salva, hace prodigios en el cielo y maravillas en la tierra, ha salvado a Daniel de las garras de los leones. Qué lindo, porque así que en todo el capítulo 6 podemos ver que ser una persona íntegra, más bien un cristiano íntegro, es hacer lo correcto delante de los ojos de Dios. que en este mundo tendremos aflicciones, persecuciones, como lo tuvo Daniel, pero debemos seguir firme en el Señor. Orar y alabar a Dios es la mejor decisión. Orar y alabar a Dios en medio de las pruebas, y Dios te salvará de las garras de los leones, como lo hizo con Daniel. Por su integridad, Daniel cayó en gracia ante los ojos del rey, que decretó que toda una nación adorara al Señor. Y lo maravilloso de este capítulo es una vez más ver el cuidado de Dios hacia aquellos que le son fiel. Vemos que el rey pudo ver a Dios a través del testimonio de vida de Daniel. Y eso es lo que como cristianos deseamos, que todo aquel que no ha entregado su vida a Cristo sea impactado, así como lo fue el rey Darío, y que puedan rendirse y adorar a Dios, trayendo esto perdón de pecado y salvación. Dios los bendiga.

Así en esta mañana, qué lindo recibir palabra del Señor y recordar que Dios espera de nosotros fidelidad, integridad, que seamos de una misma madera en todo lugar, ser de una misma persona, que seguimos a Dios en cualquier lugar que estemos, seamos lo mismo, porque en realidad sabemos que estamos delante de Dios todo el tiempo. Y que Dios se encarga de la recompensa. Preciosa reflexión en esta mañana. Y al final, cuando Milton hablaba justamente aquí del hecho cuando Daniel estuvo en ese tiempo de prueba. Yo creo que algunos sienten vergüenza de pasar por la prueba, incluso no se animan a mantenerse íntegros porque decir no, me van a ver en medio de leones y que van a decir que soy un hijo de Dios, que me están tirando ahí, qué horrible, qué vergüenza, si Dios no me defendió de esa prueba. Pero el asunto no es entrar a la prueba, el asunto es cómo sales de la prueba. Y Daniel salió victorioso por haber confiado en Dios. Así que en este tiempo le animamos. Quizás está pasando un tiempo de tomar decisiones, un tiempo de incertidumbre quizás, un tiempo de confrontación donde tendrá que tomar decisiones. ¿Qué camino sigo? ¿Elijo el camino fácil, el camino que le cae simpático a mucha gente, o elijo obedecer a Dios? ¿Elijo serle fiel? Quizás en un área de la intimidad, un área donde no muchos ven, o quizás un área en lo laboral. Decisiones que debemos tomar que van a indicar realmente dónde está nuestro corazón. Y que podamos decir, yo quiero agradar a Dios, quiero serle fiel a ese Dios de pactos, a ese Dios que cumple sus promesas, a ese Dios que no falla. Así que muchas gracias, Milton, por guiarnos en este tiempo de meditación en la palabra, y animo a toda la audiencia, personas que están escuchando, anímese a seguir a Dios, en todo momento, a serle fiel, no porque alguien le está viendo, una persona, porque alguien le aplaude. Habrá momentos donde no habrán aplausos, donde habrán críticas, donde habrá oposición, pero sigamos obedeciendo a Dios porque Él está delante de nosotros, Él está en su trono y Él está observando nuestros pasos. Dice que los ojos del Señor rodean toda la tierra, Él está atento. Así que en este tiempo confíe en el Señor, permanezca fiel y el Señor ha de obrar.

0: Y este es momento de ir a la tanda rápidamente, una breve tanda para luego reencontrarnos aquí y meditar un tiempo más en la palabra. Vamos a ver, le invitamos a que esté con nosotros hasta las 10 de la mañana. Vamos a estar meditando un pasaje que nos llevará a la reflexión. Le aseguro que nos seguirá haciendo reflexionar y quizás también, así como este pasaje que se nos ha compartido, que no quede solo en una reflexión, sino también en una decisión que debamos tomar, porque el Señor nos está llamando, desafiando con su palabra, así que le animamos a buscar al Señor y estar con un corazón receptivo. Ya regresamos y una breve tanda y vamos a meditar un poco más en la palabra del Señor. Así que vamos a meditar entonces juntos en esta mañana.
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Continuamos. Son las 9 con 30 minutos. El tiempo ha pasado. Estamos con la música de Jesús Adrián Romero. Mi vida sin ti era lo que estábamos compartiendo acá y seguimos en la mañana. En este espacio dedicado a la familia. Esto es Tercer Cielo. Hasta

Así estamos en esta mañana disfrutando la buena música que compartimos por acá, el tema de Tercer Cielo, Mi Casa y Yo.

0: Y Milton, usted sigue despierto.
1: Sí, sigo aquí. Leyendo bueno, un poco de saludos, porque la verdad que son cantidades.
0: Bueno, qué bueno. Comenzaron el mes de junio. Estamos a mitad del año, ¿eh?
1: Ya.
0: Sí,
1: ya.
0: 6 de junio de 2026. Ya comenzamos el mes de junio. Se fue.
1: ¿Cómo parece que el tiempo pasa más rápido cuando... ¿no? Cada vez más rápido.
0: Exactamente. Y justo de eso vamos a hablar hoy, Milton, ¿eh? De lo rápido que pasan las cosas y qué deberíamos considerar al respecto. Pero bueno, Milton, usted puede decir así, saludamos fulano, quizás sin tener que detenernos demasiado.
1: Detenernos, ahí está. Bueno, entonces desde temprano ya estaba el saludo de Claudia Ferré, y allí un saludo para Claudia, para Daniel, para... Emanuel. Roberto Carlos hacía la invitación para la célula 4, la de varones, que tendrá las 18 horas en la casa del hermano Miguel da Silveira. Susana también decía, buen día pastor y hermano, buenísimo la palabra. Y Marta Benavides desde Buena Unión también decía, linda la palabra de Dios, que siga bendiciendo al hermano. Y también Leda Silveira desde
0: Parada Barón. Exacto, el saludo así a Eva y Guren. Muchas bendiciones para ellos en este tiempo. El saludo también a Alejandro Sima, que me estaba haciendo una pregunta y la respuesta es probablemente sí. Es muy probable que exista eso que él está pidiendo. El tema sería localizar, pero es muy, muy 89,9% que sí. Fluye con tu espíritu, Señor. Y en esta mañana vamos a prepararnos para meditar en la palabra de Dios. Un tiempo especial de meditación en la palabra, y quisiera que usted esté preparando su corazón. Vamos a hablar del Salmo 90 en primer

El corazón, creo que muchas veces el Señor quiere hablarnos, quiere tratar con nosotros. El asunto es la disposición a rendir nuestra vida al Señor, y creo que esto es fundamental. Es fundamental disponernos. Fundamental tomar el tiempo para, bueno, meditar en lo que el Señor quiere decirnos. Y por eso en esta mañana entonces vamos a ir ya atento a lo que el Señor quiere decir, mientras vamos escuchando otro tema, para que usted pueda ir bajando las revoluciones, que si estaban altas van a tener que bajar, y si estaban bajas no las baje más, por favor. Pero vamos a meditar entonces en la palabra del Señor, y vamos a comenzar por el Salmo 90. El Salmo 90, que para mí es un salmo muy especial y que vamos a sacar enseñanzas para nosotros, para la familia en este tiempo.

Este es un momento para que podamos detenernos y reflexionar sobre lo que el Señor quiere que recordemos. Habitualmente en este espacio nos dirigimos a la familia. Y ayer meditaba justamente qué compartir hoy, qué hablarle a la gente, qué la gente necesitaría escuchar en esta jornada. Y Dios sabe realmente el tiempo exacto de lo que cada uno necesita. Yo quisiera que hoy podamos comenzar meditando en el Salmo 90, versículo 12. El Salmo 90, versículo 12 nos va a mostrar algo que tiene que ver con una expresión del salmista hacia el Señor, una expresión del salmista hacia el Señor, hacia lo que el Señor, lo que espera que el Señor haga con él. Y creo que es una enseñanza bien oportuna para todos nosotros. Y yo voy a leerlo en su totalidad al Salmo 90, pero luego me voy a detener solo en el versículo número 12. Dice así: Señor, tú nos has sido refugio de generación en generación. Antes que naciesen los montes y formases la tierra y el mundo, desde el siglo y hasta el siglo, tú eres Dios. Vuelves al hombre hasta ser quebrantado y dices: convertíos, hijos de los hombres.

Y continúa diciendo, versículo 4, porque mil años delante de tus ojos son como el día de ayer que pasó, y como una de las vigilias de la noche. Los arrebatas como con torrente de agua, son como sueño, como la hierba que crece en la montaña. En la mañana florece y crece, y a la tarde es cortada y se seca. Porque con tu furor somos consumidos, y con tu ira somos turbados. Pusiste nuestras maldades delante de ti, nuestros yerros a la luz de tu rostro. Porque todos nuestros días declinan a causa de tu ira. Acabamos nuestros días como un pensamiento. Los días de nuestra edad son 70 años, y si en lo más robusto son 80 años. Con todo, su fortaleza es molestia y trabajo, porque pronto pasan y volamos. ¿Quién conoce el poder de tu ira y tu indignación según que debes ser temido? Enséñanos de tal modo a contar nuestros días que traigamos al corazón sabiduría. Vuélvete, oh Dios, ¿hasta cuándo? Y aplácate para con tus siervos. De mañana sácianos de tu misericordia, y cantaremos y nos alegraremos todos nuestros días. Alégranos conforme a los días que nos afligiste, y los años en que vimos el mal. Aparezca en tus siervos tu obra y tu gloria sobre sus hijos. Sea la luz de Jehová nuestro Dios sobre nosotros, y la obra de nuestras manos confirma sobre nosotros. Sí, la obra de nuestras manos confirma. Aquí nosotros nos encontramos con una expresión del salmista donde él habla de una diferencia abismal. La diferencia de la eternidad de Dios y lo pasajera que es nuestra vida. Y en el versículo 12, él le hace de alguna manera una petición al Señor y le dice, en la Nueva Traducción Viviente dice así: enséñanos a entender la brevedad de la vida para que crezcamos en sabiduría. Enséñanos a entender la brevedad de la vida para que crezcamos en sabiduría. Y aquí es una enseñanza tan importante para nuestro tiempo, para las familias. Porque de alguna manera el salmista está expresando aquí la importancia de comprender que nuestro tiempo en esta tierra es limitado. Y por eso, cuando nosotros tenemos un tiempo limitado, las decisiones deben ser las mejores. Debemos ser sabios para vivir, porque el tiempo es limitado. Si usted examina ahora que todo el mundo comienza a hablar del mundial, los partidos tienen 90 minutos, ahora un poco más, pero es un tiempo limitado para que el técnico busque sacar el mejor provecho con los jugadores que tiene. Sus decisiones importan. Él sabe que lo máximo que tendrá será unos minutos de descuento y luego ya no hay más chances. Y debe aprovechar al máximo, los jugadores se preparan al máximo. Ahora, el salmista está diciendo, enséñanos a entender la brevedad de la vida. Enséñanos esto. Enséñanos a comprender que nuestra vida es pasajera. Y él habla de cierta cantidad de años, 70 años puede vivir una persona. Incluso dice, puede que llegue a 80. Pero eso trae muchas complicaciones y es una realidad. Puede incluso que la persona, algunas personas viven más años. Pero es sabido que con el pasar de los años llegan complicaciones. Con el pasar de los años surgen dolores, molestias. Ahora, el asunto es, ¿cómo vivimos nuestra vida? ¿La vivimos con sabiduría? ¿Cómo manejamos nuestro matrimonio? ¿Cómo manejamos la familia? Y a esto quiero dirigirme porque creo compartir un pasaje que en alguna otra ocasión ya lo he compartido, aquí estoy seguro. Quiero hablar con ustedes, toda la audiencia, personas que quizás está por casualidad llegó a un comercio y está escuchando esto. Quiero decirle, nuestra vida en esta tierra es pasajera. Hay fecha de caducidad aquí. Hay fecha de caducidad. Y dice Santiago capítulo 4. Vamos ahora los que decís, hoy y mañana iremos a tal ciudad y estaremos allá un año y traficaremos y ganaremos. Cuando no sabéis lo que será mañana.
Es interesante este pasaje. Es interesantísimo porque el apóstol Santiago está diciendo, a ver, vengan ustedes, los que dicen, vamos a vivir cierto tiempo, vamos a lograr tal y cual cosa, viven proyectando, viven mirando como si esto nunca se fuera a terminar. Y a mí me encanta ver este pasaje siempre, porque la nueva traducción viviente dice, presten atención ustedes que dicen, hoy y mañana iremos a tal o cual ciudad y nos quedaremos un año, haremos negocios allí, ganaremos dinero, cuando no saben qué será de su vida el día de mañana. La vida de ustedes es como la neblina del amanecer, aparece un rato y luego se esfuma. Lo que deberían decir es, si el Señor quiere, viviremos y haremos esto o aquello. De lo contrario, están haciendo alarde de sus propios planes, pretenciosos, semejante jactancia es maligna. Aquí Santiago está diciendo, ojo con confiar en ustedes mismos y debemos confiar en Dios. Dios sabe cuánto tiempo nos queda, qué va a pasar de nosotros mañana. Pero yo quiero que pensemos algo, si realmente este fuera nuestro pensamiento. Si realmente pensáramos, yo no sé cuánto tiempo me queda. ¿Cuánto cambiaría eso? No es que usted ande ahora pensando que me voy a morir mañana. No, no es eso. Si no quisiera que pudiera pensar por un momento. ¿Cuántas oportunidades dejamos pasar pensando que tendremos mucho tiempo? ¿Cuántas oportunidades dejamos pasar pensando que aún, pero hoy soy joven? O aún voy a tener más oportunidades de abrazar a mi esposa, de besar a mis hijos, más oportunidades de ir a buscar a Dios, más oportunidades de otras cosas. Dejamos para más adelante. ¿Cuántas veces posponemos el perdón? Decimos, bueno, lo perdonaré más adelante. Ahora es mi tiempo de estar enojado. Ahora es mi tiempo de andar resentido. ¿Y qué si mañana se termina todo? ¿Y qué si pronto esto se acaba? Muchas veces comparto este pasaje en los funerales, porque este pasaje nos recuerda de parte de Dios que la vida es como una neblina. Ahora algunos de ustedes, los que se han levantado, habrán visto que en el exterior hay una densa neblina desde ayer en la noche. Y eso uno dice, wow, qué cerrado que está, qué dificultoso, lo que sea. Pero pronto la neblina va a desaparecer. Puede que dure un par de horas más y desaparece la neblina. Y Santiago dice, su vida es como una neblina, como la niebla del amanecer. Aparece un rato y luego ya no está. Ahora, esto nos lleva a pensar en primer lugar, ¿usted está haciendo planes sin contar con Dios? ¿Usted está haciendo planes para el futuro y decir, bueno, este y otro? ¿Y no tiene a Dios en cuenta el dador de la vida? ¿El que determina cuánto tiempo nos queda aquí? ¿Usted traza planes sin considerar a Dios? ¿Cuánto tiempo usted pretende seguir viviendo de esa manera? No le estoy hablando de la iglesia. Hay gente que dice, no, pero yo voy a una iglesia. Usted puede ir a una iglesia y ser totalmente distante de Dios. No considerar a Dios para las decisiones que toma muchas veces. Pero el asunto es, usted se puso a pensar que la vida es corta. Muchas veces en los funerales la gente se da cuenta que corta es la vida. Hay gente que no valora la vida, hay gente que no aprovecha el tiempo, hay gente que deja para dar un abrazo mañana, pasado, el año que viene. Y muchas veces no tienen tiempo de dar ese último abrazo. Hay gente que dice, bueno, un día le diré a mi madre que la amo. Y lamentablemente algunos no tienen tiempo de darle ese te amo en vida a su madre. Ni abrazar a sus hijos. ¿No será este el tiempo oportuno de buscar vivir con más sabiduría?
Vivir con sabiduría implica vivir de una manera que a Dios le agrade, poniendo la voluntad de Dios en primer lugar. ¿Usted está siendo sabio al manejar su matrimonio, al manejar sus finanzas, al tratar a su esposa, a sus hijos, a sus padres? No sabemos cuánto tiempo nos queda. No sabemos cuánto tiempo nos queda. Por eso el salmista dice, enséñanos a comprender que nuestro tiempo en este mundo es limitado. ¿Cuánto me gustaría que en esta mañana usted reconociera eso y aprovechara? Bueno, hoy voy a dar el paso. Hoy voy a amar. Hoy voy a obedecer. Cuando entendemos que en cualquier momento puede ser nuestro final. ¿Cuántas veces escuchamos de la gente? No sé si Milton ha escuchado esto, pero ¿cuántas veces escuchamos de la gente la frase, parecía que vendía salud tal persona? Tenía una vida por delante, pero de repente esa persona ya no está. Y muchos se quedan con la sensación de que podrían haber charlado de otra manera, de que podrían haber abrazado, de que podrían haber disfrutado. Yo le animo a que en este tiempo le pida, en primer lugar, ayuda a Dios para volver a Él y vivir su vida con sabiduría, entendiendo que aquí el tiempo es corto, hay una eternidad por delante, pero aquí el tiempo es corto. Y en este tiempo corto se determina dónde vamos a pasar la eternidad, si usted buscó a Dios en primer lugar. Pero también hay otras cosas que uno debe entender. ¿Qué marcas usted va dejando para la gente que queda en este mundo cuando usted parta? Y no estoy hablando de una herencia material, sino qué marcas está dejando en su vida, qué ejemplo. En este tiempo quiero decirle, aproveche el tiempo. Aproveche el tiempo para hacer la voluntad de Dios, aproveche el tiempo para amar. No deje para orar mañana, no deje para hacer las cosas en un futuro. Y no es un mensaje pesimista, es un mensaje de aliento y de realismo. La Biblia dice, ojo con trazar sus planes y dejar a Dios de lado. No sabemos lo que será mañana. No sabemos lo que será mañana porque nuestra vida aquí es muy pasajera. Entonces, en primer lugar, vuélvase a Dios. Entienda que Él es el dador de la vida y que Él tiene algo nuevo para usted a cada día. Pero que en este tiempo usted pueda realmente rendir su corazón a Dios. Estamos llegando al final de nuestro programa, pero yo quiero decirle, tiene hoy la oportunidad de hacer algo diferente. Usted tiene la oportunidad de acercarse a su familia, acercarse a Dios. Quizás hay una persona con la cual usted está resentida. ¿Por qué no da un paso de perdonar? ¿Por qué no soltar las amarguras? ¿Qué espera? ¿Qué espera? ¿Qué espera para soltar el pecado? ¿Qué espera para arreglar de cuentas con el Señor? ¿Qué espera para abrazar a los que ama? ¿Qué espera para decir a su compañera de vida lo importante que es ella? Tome la decisión. ¿Qué espera para empezar a buscar de Dios, ir a aprender la palabra? ¿Qué está esperando? No deje para más adelante. Aproveche el tiempo por si no hay mañana.

0: Así es, en este tiempo no dejé para mañana lo que pude hacer hoy. Pude buscar al Señor en este tiempo. ¿Cuántos abrazos quedaron sin darse? ¿Cuántas palabras sin decirse? ¿Cuántas oportunidades se han dejado pasar? Así que aprovechemos el tiempo y es tiempo también de irnos nosotros aquí porque también los niños tienen su espacio en Amaneciendo. Pero aprovecha el tiempo, qué oportunidad esta para al finalizar este programa, aprovechar, mandarle un mensaje a esa persona querida, tomar una decisión, no deje pasar más tiempo. Si Dios le está hablando, aproveche el tiempo. El saludo a Milka, que se estaba comunicando con nosotros. Bendiciones a todos los que se han estado comunicando. No vamos a poder ser demasiado extensos en los saludos porque, bueno, si no vamos a tener problemas con las maestras. Y justamente hoy Milton no puede tener problema con una de las maestras acá. Así que, Milton, usted tiene que decir adiós.
1: Bueno, aprovecho el tiempo entonces para agradecer el privilegio que es servir al Señor y haber estado sirviéndole desde aquí. Bueno, pido perdón por los mensajes que no he podido leer. Y,
0: ya que hay tiempo.
1: Aprovecho el tiempo para mandar saludos a Alexandra Guedes y a Blanca Cáceres, que estuvieron mandando mensaje después de la palabra también. Y para mí es un gusto servir junto a ti y hasta pronto.
0: Muchas gracias, Milton. Vámonos por si no hay mañana. Que el Señor bendiga a toda nuestra querida audiencia. Fue un tiempo muy especial, lo disfrutamos mucho. Y ya llega el momento de los niños. Dios les bendiga. Chau, chau.
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Muy, pero muy buenos días. Aquí estamos comenzando el momento de los niños con Descúbrelo en Familia. Así que sean todos muy bienvenidos, niños, pequeños, grandes, papás, mamás, tíos, abuelos. Todos están, todos sean bienvenidos a este programa. Hoy está un poco nublado, un poco frío, pero un poco calor a la vez. Yo al menos estoy con calor. Las maestras que me acompañan tienen un poco de frío, pero durante el programa se les va a ir el frío con las músicas que vamos a pasar y eso, van a entrar en calor. Pero como dije, espero que este sea un bendecido programa donde podamos disfrutar de, bueno, de la presencia de Dios, poder alabarlo, poder exaltar su nombre. Y bueno, también como dije, hoy estoy acompañada de dos maestras. Dos maestras me acompañan hoy. Son maestras muy conocidas. Para los que van en la escuelita, son maestras muy conocidas. Así que vamos a dejar que se presenten.

0: Presente.
1: Muy buenos días. Sí, la verdad que somos muy conocidas en la escuelita. Bueno, y espero que estén todos bien, que estén disfrutando de una preciosa mañana donde está, como dice Mayra, un poco frío, un poco calor, pero está un día, va a ser un día muy bendecido. Ya creo que ya me han conocido por la voz, creo. Espero que podamos disfrutar de un Descubre lo más y que Dios sea siempre el centro de nuestra atención. Y ahora nos acompaña otra maestra.
2: Muy buenos días, aquí estoy otra vez. Soy Alexandra, me acompaña la maestra Susi, Mayra. Y bueno, hoy queremos que nos acompañen en este programa, queremos disfrutar con ustedes, que sea un programa lindo, donde estemos alegres, donde podamos conocer un poquito más de Dios y que podamos disfrutar de este tiempo, sin importar el clima, sin importar cómo está el día, que sea un día acompañado por Dios y que nuestro corazoncito esté alegre, que podamos disfrutar.
0: Exacto, así que también recordamos el número de la radio para que puedan mandar su mensaje, recordando que hasta las 11 vamos a estar aquí, así que el número de la radio es el 098-777-107. A ese número pueden mandar un mensaje, ya sea solicitando una música, saludando a algún amigo, algún familiar, así que ya saben, hasta las 11 estamos aquí esperando sus mensajes.

0: Y así volvemos de, bueno, escuchar dos alabanzas para adorar a nuestro Dios. Y bueno, recordamos que el número de la radio es el 098-777-107. A ese número pueden comunicarse y me parece que ya se han comunicado con nosotros, ¿no?
1: Sí, se han comunicado, Mayra, y creo que ya han aprendido el número del radio, ¿no? El celular, porque están bastantes mensajes han llegado a nosotros.
0: Uy, qué lindo.
1: Sí, ya se están levantando.
0: Está muy bien, está bien.
1: Bueno, nos llamó Lucas y quiere escuchar una canción también. Ah, y que las vamos a ponerle ahora, ¿sí? Mónica. La mamá de Thalía de Vivir 4 dice que también están en la escucha del programa y mandan muchas bendiciones. También nos mandan otras canciones a escuchar. Entonces, tú vas a poner, ¿verdad?, para que ellos escuchen la canción que ellos mandaron. Y es una bendición que estén mandando mensajes. Y bueno, les recordamos que sigan mandando si tienen algún compañerito o algún familiar que esté cumpliendo año o algo que quieran dedicarle. Bueno, estamos acá para escucharlos.
0: Eso mismo, así que con las siguientes músicas vamos a estar saludando a Lucas y bueno a Thalía también y que en sus casas puedan estar alabando a nuestro Dios junto con sus familias, junto con los que estén presentes. Así que vamos con más música.

0: Y así escuchábamos algunas músicas y para saludar a Lucas que quería equipo de Jesús y bueno a Thalía que quería yo no quiero ser un yo-yo. Espero que hayan disfrutado, hayan alabado a nuestro Dios. Y bueno, quisiera hacerles una invitación a los niños. Hoy hay algo en la iglesia, ¿no? Hoy a las 3:30 de la tarde. ¿Qué será que hay 3:30 de la tarde en la iglesia, Ale? ¿Qué crees que hay?
1: Bueno, a esa hora allí en la iglesia tendremos la escuelita y los esperamos allí a todos para que podamos compartir un tiempo de merienda, de juegos, de alabanza y palabra de Dios.
0: Eso mismo, hoy 3:30 tenemos nuestra escuelita, así que están todos los niños invitados a partir de 3 años para, bueno, compartir un momento con nosotros. Va a haber juegos, palabras, merienda, así que están todos los niños invitados a poder participar de este momento con todos los niños, las maestras y poder disfrutarlo. Y bueno, Susi, no sé si hay algún otro mensaje, si ha llegado, si los niños se han despertado del todo o será que siguen durmiendo.
2: Se han despertado. Algunos duermen, pero otros ya están en actividad. Bueno, nos escribe Blanquita, dice: muy buenos días, maestros y niños. A quien le escucha del programa, muchas bendiciones, Blanquita, Enzo y familia. Y también otro mensaje que nos escribe la maestra Ale. ¿Sí? Dice: hola, maestras amadas mías, pero siempre amadas por el Señor. Dios las bendiga. Hola, especial, saludo especial a todos los niños, les escuche sus familias. Feliz que ya es sábado para podernos vernos, ¿sí? Nos mandan un besito especial, dice Kerly y Kiara y Rafita, que están en la escucha y piden la música Hosanna. Bueno,
0: Muy
2: muchas
0: bien.
2: bendiciones. Gracias, Blanquita, por estar siempre en la escucha. Gracias por los mensajes. Y a la maestra Ale también. Bueno, un beso para todos y que disfruten, ¿sí? Y que podamos estar luego para vernos allí, disfrutar de cada momento. Y también nos envía un mensaje, una maestra que creo que la conoces, Mayra, es allá.

0: de Medir 2.
1: Creo que la conozco, sí. Me hace familiar.
0: Sí, te hace familiar. Bueno, nos dice la maestra Isa, buenos días, está en la escucha. Y un saludo para la prima Katy y su hija. Y Zoe, que siempre también está en la escucha. Y también para su nietita Ángeles.
1: Muy bien, así que tenemos a varios que se han comunicado con nosotros y están atentos al programa. Y bueno, hay algunos que no mandan sus mensajes, pero están prendiditos en la radio, así que va el saludo para ellos también. Y bueno, ya estaremos pasando la música que Ale pidió y ya nos vamos también preparando para lo que es la palabra de Dios. Vamos a estar compartiendo un repaso de lo que estuvimos trabajando esta semana. Así que invitamos a los niños, a las familias, a que puedan estar atentos, a tener sus Biblias por cerca, para aprender sobre la palabra de Dios. Algo importante que es bueno saberlo, es bueno, es interesante, nos ayuda también, nos va a ayudar más adelante cuando en nuestro día a día. Así que invitamos a las familias a que puedan estar atentos a este programa. Que vamos con una música más y enseguida volvemos con Palabra de Dios.

0: Bueno, entonces vamos a meditar un poquito en la palabra del Señor, vamos a ver lo que Él tiene para enseñarnos en este día y quiero invitarles a ir al libro de los Salmos. Hoy vamos a aprender que en la Biblia hay un libro bastante grandecito que está casi en la mitad de la Biblia, está en el Antiguo Testamento y se llama el libro de los Salmos. ¿Saben cuántos salmos tiene ese libro? ¿Cuántos capítulos? Tiene 150. Es un número bien grande, pero es muy bonito. Es un libro donde expresa los sentimientos de cada escritor y es un libro que fue hecho para cantarle, para alabarle a Dios, ¿sí? Para contarle cómo se sentían en ese momento. Entonces, los invito a que vayan allí y hoy vamos a estar viendo que podemos dividir ese libro en cuatro categorías, ¿sí? Una de ellas es dividimos en salmos de gratitud. ¿Saben lo que es la gratitud? La gratitud es ser agradecido, ¿sí? Estar contentos con todo lo que Dios nos ha dado, con lo que nuestro Señor Jesús hizo por nosotros, estar contentos por todas las cosas. Podemos agradecer por la familia, por la vida, por el alimento, por cada cosa que Dios permite que tengamos y que podamos disfrutar, ¿sí? Entonces aquí en estos tipos de salmos el escritor lo que quería decirle a Dios cantando era la gratitud que sentía, ¿sí? Vamos a ver en el Salmo 106, el versículo 1, a ver qué dice Susi.
1: Dice: alabad a Jehová porque él es bueno, porque para siempre es su misericordia.
0: Amén. Ahí vemos la gratitud del escritor, sí. Y podemos decirlo, gracias Señor por todo lo que tú nos has dado. O podemos estar muy contentos y decirle, gracias Señor, realmente gracias porque tú eres bueno, sí. Y hay una gran diferencia. Nosotros deseamos que nuestro corazón esté realmente agradecido, que sea algo real, que podamos sentir, estar felices. No simplemente decir porque sabemos que es bueno agradecer, sí, que cada uno de nosotros podamos aprender a realmente sentir la gratitud de ser llamados hijos de Dios y de disfrutar todo lo que Él nos da. Después hay otra categoría que habla sobre los salmos de alabanza y adoración. Los salmos de alabanza y adoración son salmos también cantados, pero que expresan felicidad, ¿sí? Allí, cuando vamos a la iglesia, hoy vamos a tener también nuestro tiempo en Descúbrelo, hoy podemos tener ese tiempo de adoración, como lo hacemos siempre, y es un momento muy lindo donde estamos todos juntos, todos felices, adorando a Dios y ¿sí? diciéndole cuánto estamos alegres por estar en ese lugar, por tenerlo con nosotros, ¿sí? Fue escrito cuando las personas se sentían con gozo, muy felices, y que lo decían cantando. Allí en el Salmo 150, versículos 5 y 6, a ver qué nos dice.
1: Dice: regocíjense los santos por su gloria y canten un sobre de sus camas. Exalten a Dios con sus gargantas y espada de dos filos en sus manos.
0: Amén. Ahí podemos ver. Si bien todos los salmos son salmos para ser cantados, este aquí, al ser un salmo de felicidad, ¿no? Donde le damos gloria a Dios, podemos usar instrumentos, ¿sí? Vemos allí también cuando vamos a la iglesia que nuestros hermanos en la alabanza tienen instrumentos, tienen guitarras, tienen el órgano, tienen la batería. Pero nosotros, si no tenemos nada de eso, podemos usar nuestras manos, ¿sí? Y qué lindo es cuando podemos adorar a nuestro Dios dándole un aplauso, siendo muy felices, muy agradecidos en su presencia. Entonces, podemos usar nuestras manos como instrumentos, ¿sí? Mientras cantamos, mientras lo adoramos, que podamos aplaudir, que podamos estar gozosos. Después tenemos otra división de salmos, que es cuando se pasaba alguna dificultad y el escritor hacía como un salmo pidiendo ayuda, ¿sí? Un salmo de ayuda. Fueron escritos para Dios en un momento de necesidad, de angustia, de aflicción, ¿sí? Algunas veces necesitamos ayuda y qué lindo y qué bueno sería poder pedirle ayuda a Dios. Sabemos que Él nos escucha, que Él quiere ayudarnos, ¿no? Entonces, que podamos hacerlo. Sí, los invito a que siempre que su corazoncito esté triste, que esté un poquito afligido, todas esas cosas le podemos contar a Dios, tanto estar cuando estamos felices, pero también cuando estamos tristes. Él se importa y Él quiere ayudarnos. Podemos ver que Cuando a veces nos pasa algo de chiquitos, ¿no? Los niños cuando se caen, cuando se lastiman y necesitan ayuda, extienden sus brazos, es verdad, ¿no? Para pedir un abrazo, para pedir que los levanten. Y eso podemos hacer con Dios, ¿sí? Extender nuestros brazos, nuestras manos y pedirle ayuda, clamarle, ¿sí? En todo momento, Él siempre estará atento a escucharnos, ¿sí? Dios siempre está listo para ayudarnos si le pedimos y podemos hacerlo de esa forma, ¿sí? Como un acto de adoración también. Cuando nos sentimos tristes o cuando peleamos con alguien, cuando alguien nos molesta, cuando extrañamos algo o alguien, podemos hacerlos también. Cuando hay discusión en el hogar y no entendemos, tenemos miedo, podemos pedirle ayuda a Dios, ¿sí? Que cada uno tenga presente eso siempre, que pueda recordar que Dios es bueno, que Dios nos escucha, ¿sí? Y podemos clamarle que Él nos ayude. En el Salmo 86, 7 podemos ver un ejemplo.
1: En el día de la angustia te llamaré, porque tú me respondes.
0: Amén. El Señor siempre nos responde, sí. A veces no vemos en el momento, pero podemos esperar y confiar, sí. Cada vez que pidamos ayuda, que hablemos con Dios, estemos confiados de que Él algo va a hacer. Él nunca va a rechazar nuestro pedido de ayuda, sí. Que cada niño, que cada familiar pueda tener ese tiempo de ver cómo se siente y poder clamar al Señor, sí. Él siempre está atento. Y después tenemos otra categoría que es los salmos que piden perdón. ¡Qué palabra! Sí, pedir perdón. Qué importante y necesaria, ¿no? A veces pensamos que necesitamos pedir perdón cuando hacemos algo malo y así lo es. Pero a veces decimos, no, pero yo no hice nada malo. Recordemos que el pecado, ¿no? Que es lo que le desagrada a Dios, es todo aquello que sentimos, que pensamos, que hablamos y que hacemos que no está en la voluntad de Dios. Todo aquello que le desagrada a Dios es pecado. Entonces podemos pedirle perdón a Dios, ¿sí? Si hemos pensado algo feo, si hemos sentido algún enojo, algo que desagrada a Dios, podemos pedirle perdón. Y allí podemos ver un ejemplo en el Salmo 51, 8.
1: Hazme oír gozo y alegría, y se recrearán los huesos que has abatido.
0: Amén. Estos salmos fueron escritos cuando el escritor estaba triste, entonces él se sentía muy triste y quería que esa situación cambiara. Entonces le pedía perdón a Dios, escribía estos salmos para cantarle y pedirle perdón, sí, para que Dios pudiera ayudarlo y que pudiera estar feliz nuevamente. Sabemos que Dios nos perdona siempre que nos arrepentimos, sí. Entonces que podamos hacerlo eso todos los días. Todos los días hay algo que sin querer muchas veces no nos damos cuenta, pero siempre hay algo que no le agrada a Dios y podemos reconocer, podemos pensar, ¿será que esto le gusta a Dios? ¿Será que está bien lo que estoy haciendo? ¿Será que lo que siento a Él le va a agradar? Entonces que podamos cada niño pensar en un momento y decir, todos los días tengo que pedirle perdón a Dios y todos los días seré perdonado, porque Dios espera que nosotros le hablemos y que le digamos lo que sentimos. Las cosas que hemos hecho mal, que podamos reconocer. Es importante reconocer cuando hicimos algo y te preguntan, y dicen, no, no fui yo, fue fulano, no. Reconocer, sí, yo lo hice, me arrepiento y le pido perdón a Dios. Y Él es bueno, Él nos perdona. Y esa confianza nos da, porque sabemos que su Hijo vino, que Jesucristo vino para pagar nuestros pecados, que allí en la cruz Él nos hizo libre. Entonces hoy podemos pedirle perdón a Dios y sabemos que Él nos va a perdonar. Sí, bueno, como resumen, podemos analizar de nuevo. Los Salmos es un libro grande, es un libro muy bonito, es un libro que está casi en la mitad de la Biblia, está en el Antiguo Testamento y se pueden dividir en cuatro para que podamos analizarlos mejor, ¿sí? Salmos de gratitud, donde le doy gracias a Dios por todas las cosas, salmos de alabanza y adoración, donde estoy feliz y le canto con instrumentos, con mis manos, ¿sí? O salmos de que piden ayuda, momentos de necesidad, recordando que Él siempre nos escucha, y salmos de perdón, sabiendo que Él siempre nos perdona cuando nos arrepentimos, ¿sí? Bueno, espero que la palabra haya sido entendida por cada niño, por cada familia, que podamos seguir avanzando, creciendo. Qué maravilloso es aprender de la palabra del Señor, cuántas cosas Él tiene para nosotros y saber que nuestros sentimientos son importantes para el Señor, saber que Él siempre quiere saber cómo estamos, qué estamos sintiendo, que podamos hablarle, decir con nuestra boca cada cosa que nos pasa, cada cosa que nos sentimos y Él nos va a estar ayudando, ¿sí? Bueno. Continuamos con alguna música y enseguidita nos despedimos porque la hora pasa rápido.

0: Y así escuchábamos nuestra lección, aprendíamos un poco más sobre los Salmos, un libro importantísimo de la Biblia que nos sirve para nuestro día a día. Y bueno, tocó el momento de despedirnos porque ya se pasó un minuto de nuestra hora, pero no pasa nada, no pasa nada. Así que nos despedimos. Creo que Susi tiene algunos mensajes.
1: Sí. Bueno, nos mandaba mensaje la maestra Laura, que dice que nos está acompañando y pide que para Abby escuchar grande y fuerte en nuestro Dios. Y un saludo a todos los niños. Bueno, así que vamos a complacer a Abby con la canción Fuerte en nuestro Dios. Y bueno, ya me estoy despidiendo. Fue un gusto, una bendición haber compartido este momento con los niños. Y bueno, será hasta una nueva oportunidad. Chao, chao. Y nos vemos luego en la escuelita, ¿verdad? 3 y 15, recuerden.
2: Muy bien, bueno, qué rápido pasó la hora, qué lindo tiempo, que espero que hayan disfrutado de las canciones y de la palabra de Dios también. Bueno, esperamos encontrarlos allí, que tengan un bendecido día.
0: Exactamente, así que me despido yo. Ha sido un gusto enorme compartir con ustedes, maestras, con la audiencia. Y bueno, como decía, nos encontramos hoy de tarde, 3:30, allí en la Iglesia Alianza Cristiana y Misionera. Y bueno, el próximo sábado también aquí en la radio de 10 a 11. Así que tengan un buen fin de semana. Nos estamos viendo. Chau, chau.

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1: Funcionarios de ANCAP realizan un paro en la planta de La Tablada a partir de la hora 13.
2: La Junta Departamental aprobó 4 fideicomisos de la Intendencia de Montevideo tras una negociación con ediles de la oposición.
1: El Congreso de Intendentes se inauguró su primera sede propia en el barrio Prado de Montevideo.
2: La coalición republicana pidió la renuncia de la mayoría del directorio de la JUTEP por presunto manejo político.
1: Tras 4 años sin funcionar, se reinstaló la bancada bicameral femenina del Parlamento.
2: El PIT-CNT convocó a un paro general parcial para el próximo miércoles 10 de junio.
1: Los transportistas de carga realizarán un paro general del próximo lunes en rechazo a la guía electrónica y el aumento de los combustibles.
2: El diputado Adrián Yuri propuso habilitar los cuarteles militares para alojar a personas en situación de calle.
1: El Ministerio de Transporte aumentó las tarifas de los peajes en rutas nacionales.
2: La justicia prorrogó hasta noviembre el arresto domiciliario de Moisés Martínez.
1: Un proyecto de ley nacionalista busca penar con hasta 3 años de penitenciaría los grafitis no autorizados.
2: El presidente Yamandú Orsi confirmó que viajará al Mundial 2026 para acompañar a la selección uruguaya.
1: Fue condenado a 3 años y 10 meses de prisión el líder de la organización narcotraficante desarticulada en Maldonado.
2: La Divisional B de la Copa de Clubes de OFI define los partidos de clasificación desde este sábado.
1: La Copa de Clubes de Divisional A de OFI inicia hoy viernes, una nueva fecha del torneo.
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14: Esto es Radio Top de sábado, bienvenidos a dos horas de hits internacionales más actuales, canciones que hoy dominan plataformas, radios y rankings del mundo. Pop, dance, electro, grandes artistas, aquí en esta edición de fin de semana de Radio Top, clásicos, recuerdos y hits. Bienvenidos, Teddy Swims, una de las grandes revelaciones internacionales en los últimos años, mezclando el soul, pop, rock con una voz poderosa y emocional. Suena ahora, Bad Dreams.

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Un clásico romántico de los 90 que sigue marcando generaciones. Aquí está Bon Jovi, Always.

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1: Más hits, más actualidad, más música internacional. Seguimos en Radio Top. Una de las colaboraciones más exitosas del año es de Post Malone, Chemical.

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2: Una voz que sigue creciendo en todo el planeta. Aquí está nuevamente Teddy Swims con Hammer to the Heart.

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1: Continuamos contigo, compartiendo éxitos de todos los tiempos. Pop fresco y actual. Sabrina Carpenter nos presenta ahora su Taste.

Uno de los compositores más exitosos de la música actual, con canciones románticas de alcance global, canciones destacadas como Perfect, Photograph, Eyes Closed y American Town. Estamos hablando de Ed Sheeran, que nos presenta ahora So Fire.

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Banda británica reconocida por sus himnos internacionales, espectáculos multitudinarios alrededor del mundo, canciones destacadas como Yellow, Viva la Vida, Adventure of a Lifetime, Feels Like I'm Falling in Love. Los grandes éxitos que suenan en Radio Top te acompañan a donde vayas y a donde estés. Adventure of a Lifetime. La canción es de Coldplay, aquí en Radio Top.

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Un Golden Hits. Un clásico inolvidable que suena en tu estación en los minutos finales de esta edición de Radio Top de sábado. Rick Astley nos presenta su Never Gonna Give You Up.

Un nuevo trabajo discográfico que presentó Hairstyle luego de un año sabático. Aquí está American Girls, su nuevo gran corte promocional sonando en Radio Top de fin de semana.

Seguimos recorriendo el mundo de la música contigo, donde vayas y a donde estés. Esto es Radio Top y aquí las grandes canciones se hacen sentir en tu estación. Miley Cyrus, Easy Lover, se llama la canción que escuchamos ahora.

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2: Don't Get Me Wrong. La canción es una de las grandes canciones éxito pop rock del año 1986 de Pretenders. Get Close se llama el trabajo discográfico que desprende este gran corte promocional. Esta canción es uno de los grandes éxitos de Pretenders, que se presenta en los minutos finales de Radio Top de sábado.

Y hasta aquí Radio Top. Nos volveremos a reencontrar mañana en tu estación, la radio que te acompaña donde vayas y a donde estés. Gracias por la compañía, por el aguante. Y hasta mañana, segunda edición de Radio Top de Finde. Que pasen bien, chau.

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1: En el programa Encuentro con Dios, en esta tarde, quien te habla, Beli Barbosa, y te saluda con la paz del Señor. También en los controles está Micaela. Que Dios les bendiga ricamente. Estamos aquí un día más en el programa Encuentro con Dios. Este programa es de la Iglesia Evangélica Asamblea de Dios Misionera, que está ubicada en la calle Artigas 655 de aquí de la ciudad de Tranqueras. Queremos saludar a todos nuestros hermanos. Saludamos a nuestros pastores, Pastor Luis, hermana Rita, Dios les bendiga ricamente. Saludamos a los obreros de la Casa del Señor, a todo el pueblo de Dios, a todo el pueblo de Dios de la ciudad de Tranqueras. Que Dios les bendiga ricamente en esta tarde. Puedes comunicarte con nosotros enviando tu mensaje al 098-5902-94, 098-5902-94, y así te comunicas con el programa Encuentro con Dios. Vamos a continuación a hacer más una oración en la presencia del Señor. Señor eterno, Padre, en la gloria en tu presencia estamos, Señor, en esta tarde, agradecidos a ti por la oportunidad que tú nos das, Padre eterno, de un día más estar en esta emisora y transmitir tu palabra. Gracias, Señor, porque hasta aquí tú nos has ayudado, nos has guardado, Señor, bajo tus manos poderosas. Padre, que en esta tarde pedimos, bendice el programa en el día de hoy, bendice a nuestros oyentes, a cada vida, a cada hermano, amigo, que está sintonizando la radio en esta hora, Señor, que pueda ser bendecido por ti, Padre querido, a través de tu palabra y a través de cada alabanza. Señor, te lo pedimos en el nombre de Jesús. Amén y amén.

Vamos continuando, gracias a todos los anuncios de la obra del Señor. Hoy sábado tenemos allí en nuestro templo matriz, escuela bíblica para niños, y a las 14:30, a las 17:30, reunión para jóvenes y adolescentes, y a las 19 horas un gran poderoso culto público allí en nuestro templo matriz. También el día domingo tenemos de mañana a las 8 de la mañana ayuno y oración, y el culto público a las 19 horas. Pero también tenemos un anuncio bien especial para mañana domingo. Los hermanos estarán realizando una rica hollada mañana domingo, y el ticket cuesta 200 pesos. Entonces, allí en la iglesia se estará sirviendo entonces la hollada, y queremos decirte que si tú quieres tu porción, puedes también hacer tu pedido de esta rica hollada para el día de mañana a 200 pesos el ticket de la hollada. Entonces, mañana entonces colaboramos con la obra del Señor comprando esta hollada, y así usted está también colaborando con la obra de Dios, y también estará teniendo este almuerzo preparado, en el día de mañana, y ya tiene esta hollada para que usted pueda participar y también ser bendecido. También queremos decirle que durante la semana tenemos culto en el templo los días martes y jueves a las 19 horas, y los días lunes, miércoles y viernes la oración de las 8 a las 9 de la noche pasó para las 15 horas, de 15 a 16 horas. Entonces tenemos oración allí en la casa del Señor. Y los días viernes a las 16 horas se reúne el círculo de oración. Vamos con continuando, hemos recibido muchos mensajes. Hermano Luis Alberto en esta tarde nos envía un mensaje, dice: paz hermana, ¿cómo estás? Pásame un himno para escuchar con mi familia, estamos en la escucha, bendiciones. Que Dios bendiga ricamente, hermano Luis Alberto, en esta tarde, su familia. También otro mensaje que nos llegue, se ve y estamos escuchando el programa con Miguel, pásame una alabanza. Entonces, que Dios bendiga ricamente, hermana Mabel, hermano Miguel, en esta tarde, y quiero dedicar una alabanza para ustedes, hermanos, y para todos los que están escuchando, la alabanza un sobrenatural de Elia Olivera.

Continuamos saludando a nuestros oyentes. Quiero saludar muy especialmente en esta tarde a nuestra querida hermana Esther, que Dios la bendiga ricamente, a todos los hermanos que nos están escuchando allí en las viviendas del BPS, hermana Blanca, María, Eduardo, que Dios les bendiga a todos en esta tarde y que puedan ser bendecidos a través de este programa y a través de cada alabanza. También quiero saludar a Celia, que es mi vecina, que nos está escuchando. Que Dios te bendiga, Celia, que tú puedas ser sanada en esta tarde en el nombre de Jesús. Entonces, la solicitud de Esther era escuchar la alabanza Mañana Gloriosa.

continuamos saludando a nuestros oyentes. Quiero saludar en esta tarde, como siempre, nos podía faltar hermana Marlene, que nos ha enviado su mensaje. Que Dios te bendiga, querida hermana Marlene, en esta tarde. Ella quiere saludar a todo el pueblo de Dios. Quiere también escuchar la alabanza Tinieblas Tenebrosas. Entonces, que Dios te bendiga en esta tarde. Que Dios bendiga, hermana María Rodríguez. Que ese Dios bendiga, hermano. Un saludo a todo el pueblo de Dios. Que tengan un día bendecido. Esto viene de parte de hermana María Rodríguez. Entonces, que Dios te bendiga en esta tarde. Y escuchamos Tinieblas Tenebrosas.

Continuamos y queremos saludar a nuestra querida hermana Patricia, que en esta tarde se pasa, hermana Beri, estoy a la escucha, puede pasar una alabanza a Jesús de Juliani Sousa. Un saludo para toda la congregación. Entonces, en esta tarde, Patricia, que Dios te bendiga ricamente, y entonces escuchamos la alabanza que ella está solicitando.

Vamos continuando en esta tarde. Quiero también saludar a la hermana Blanquita, que nos ha enviado su mensaje. Dice así: buenas tardes, amada hermana. Bendiciones a ti y familia. Ya escuchando el programa, como siempre, Blanquita, Enzo y familia. Si puede pasar la alabanza, renuévame. Mil gracias. Entonces, Blanquita, en esta tarde, que Dios te bendiga y con esta alabanza también puedas sentir el renuevo del Señor sobre tu vida. Escuchamos entonces la alabanza, renuévame.

Señor, después de haberte alabado, queremos entrar a tu lugar santísimo. Queremos contemplar tu rostro, Señor, habitar en tu presencia. Purifícanos, Señor. Límpianos. Renuévanos.

continuamos y queremos saludar en esta tarde a nuestra querida hermana Lucilda, que nos llamaba y estaba pidiendo oración, y también ella quería escuchar la música, la alabanza Dios cuida de mí. Entonces también para saludar a su prima Blanquita en esta tarde con esta misma alabanza.

Y yo a continuación quiero invitarles a hacer la lectura de la palabra del Señor en el libro de San Juan, el Evangelio de San Juan, en el capítulo primero y el versículo, vamos a leer, versículo 23, que dice así la palabra del Señor. Dijo: Yo soy la voz de uno que clama en el desierto, enderezad el camino del Señor, como dijo el profeta Isaías. Aquí vemos la palabra de Dios que nos habla de él, de Juan el Bautista, el profeta que apareció predicando, anunciando la palabra de Dios antes que llegara el Mesías, antes que Jesús comenzara a predicar, comenzara su ministerio. Entonces, vemos que dice, los judíos enviaron a Jerusalén sacerdotes y levitas, enviaron a preguntarle a Juan, ¿quién era él? ¿Quién eres tú? Entonces le preguntaron, ¿tú eres un profeta? Él dijo, no, ¿tú eres Elías? Él dijo, no. Dice, yo soy la voz que clama en el desierto. Como dice también en el libro de Isaías, capítulo 40, versículo 3, voz que clama en el desierto, preparad camino a Jehová, enderezad calzada en la soledad a nuestro Dios. Entonces aquí vemos que el profeta Isaías ya había profetizado sobre Juan el Bautista. Sabemos que Juan el Bautista era hijo del sacerdote Zacarías con Isabel prima de María, la madre de Jesús. Entonces ellos eran parientes, eran primos, Jesús con Juan el Bautista. Sabemos que el llamado de Juan el Bautista fue un llamado muy diferente, diferenciado, porque dice la palabra de Dios que él fue a vivir en el desierto y se vestía con una ropa diferenciada, dice, se vestía con ropa rústica hecha de pelo de camello, con cinturón de cuero, y su dieta consistía en langostas y miel. Entonces él era separado, fue a vivir en el desierto, separados de la ciudad, porque él tenía un ministerio diferente. El encargo de Dios para él era diferente, era preparar el camino para el Mesías. Entonces la palabra de Dios que Juan el Bautista llegó predicando el arrepentimiento, la justicia y el perdón del pecado para preparar espiritualmente al pueblo para recibir al Mesías. Y este Mesías era Jesucristo. Entonces hacía un tiempo, dice que un silencio de 400 años que Dios no hablaba con su pueblo. Pero ya estaba llegando el momento del Mesías, de Jesucristo, presentarse al pueblo. Entonces apareció Juan con este ministerio diferente, que llamaba la atención de todas las personas. Dice que él bautizaba para el arrepentimiento en el río Jordán, bautizaba en las aguas para el arrepentimiento. Entonces las personas lo veían bautizar en las aguas. Dice la palabra del Señor así: Y los que habían sido enviados eran los de los fariseos, y le preguntaron y dijeron, ¿por qué pues bautizas si tú no eres el Cristo, ni Elías, ni el profeta? Juan le respondió diciendo, yo bautizo con agua, mas en medio de vosotros está uno quien vosotros no conocéis. Este es el que viene después de mí, el que es antes de mí, del cual yo no soy digno de desatar las correas del calzado. Aquí Juan habla de Jesús, ya anunciando para ellos, diciendo, ellos le preguntan, ¿cómo pues tú vas a bautizar si tú no eres profeta, si tú no eres Elías? ¿Quién eres tú al final que estás bautizando y predicando? Y dice aquí Jesús, el profeta Juan Bautista, les explica el que él vino para preparar el camino de aquel que venía después de él, pero que era primero que él. Entonces Juan, aquí vemos que él se pone en un lugar menor que Jesucristo, diciendo, el que viene tras mí es mayor que yo. Yo ahora bautizo con agua, pero en otra parte de la Biblia dice, yo bautizo con agua, pero él viene para bautizarlos con fuego y espíritu. Entonces, quiere decir que él quiere preparar al pueblo para lo que Dios venía y que Dios traía para el pueblo. Entonces estaba preparando al pueblo. Y dice la palabra del Señor en el versículo siguiente: Y el siguiente día vio Juan a Jesús que venía a él y dijo, he aquí el Cordero de Dios que quita el pecado del mundo. Este es aquel de quien yo dije, después de mí viene un varón, el cual
es antes de mí, porque era primero que yo, y yo no le conocía, mas para que se fuese manifestado a Israel, por esto vine yo bautizando con agua. También dio Juan testimonio diciendo: vi al Espíritu que descendía del cielo como paloma y permaneció sobre él. Y yo no le conocía, pero el que me envió a bautizar con agua, aquel que dijo: sobre quien veas descender el Espíritu que permanece sobre él, ese es el que bautiza con el Espíritu Santo. Y yo le vi y he dado testimonio que este es el Hijo de Dios. ¡Qué maravilloso! Muchas veces nosotros tenemos un llamado de Dios, tenemos un propósito de Dios en nuestra vida. Y para muchos no es fácil cumplir el propósito de Dios, no es fácil el llamado de Dios. A veces es un llamado un poco pesado, un poco difícil para hacer. Pero aquí vemos que Juan fue llamado con un tremendo ministerio de preparar el camino para Jesucristo, para el Hijo de Dios que venía a predicar la palabra de Dios, a hacer milagros y maravillas, a llamar la atención del pueblo diciendo: miren, que entre vosotros hay uno que es más poderoso que yo, entre vosotros hay uno que es antes de que yo, es primero de que yo, aleluya, glorificado sea el nombre del Señor. Ustedes no lo conocen todavía, pero Él va a venir, y cuando Él ve a Jesús yendo para ser bautizado por Juan, ahí él lo reconoce. Juan dice: he aquí el Cordero de Dios, el que quita el pecado del mundo. ¿Por qué dijo el Cordero de Dios? Porque era aquel que iba a ser sacrificado, iba a ser crucificado en la cruz para remisión de nuestros pecados. Era aquel que iba a pagar el precio por nuestra salvación. Y por eso que él dijo: he aquí el Cordero de Dios, he aquí el que viene a quitar el pecado, he aquí el que viene, el que viene para bautizar con su Espíritu. ¡Qué maravilloso! ¡Qué poderoso! ¡Aleluya! Y entonces el Señor ya había dado señal a Juan diciéndole: mira, que aquel en que repose la paloma sobre él, ese es mi Hijo. Para que Juan no fuera confundido, para que Juan no dudara. Pero Juan, cuando lo vio, lo reconoció como el Hijo de Dios. Ciertamente, el Espíritu Santo reveló para Juan que aquel quien él estaba bautizando era el Hijo de Dios. Y la palabra de Dios se cumple. Hasta el Jesucristo, el Hijo de Dios, tuvo que dejar que la palabra de Dios se cumpliera en su vida. Fue bautizado por Juan. Aunque él era mayor, aunque él era primero, él también se humilló y fue bautizado por Juan en el río Jordán. Y esto nos deja una enseñanza maravillosa. Nos deja una enseñanza maravillosa también de Juan, el profeta, y de Jesucristo. Juan decía que aquel era mayor que él, pero el mayor decía que debía ser bautizado por él. Entonces, nosotros también debemos ser sencillos y humildes como fue Jesús, sencillos y humildes como fue Juan. Quién sabe, tú encuentras que es difícil cumplir con la palabra de Dios. Quién sabe, tú encuentras que es difícil hacer la voluntad de Dios. Pero yo creo que para Juan Bautista también fue difícil. Vivía en el desierto, vestido con ropas rústicas, hecha con pelos de camello, con una alimentación diferente. Y fue el hombre que bautizó a Jesús, fue el hombre que comenzó abriendo el camino para el ministerio de Jesús, fue el hombre que fue predicando antes que Jesús, pero él dijo: él viene después de mí, pero él es primero que yo. ¡Qué maravilloso en esta tarde! Quién sabe, muchas veces nosotros pensamos que es tan difícil, pero sabemos que hay uno que está con nosotros. Sabemos que hay un Espíritu Santo que está en nuestras vidas, que nos va dirigiendo, que nos va llevando, aleluya, enderezando, dice la palabra de Dios, abriendo el camino para que la palabra de Dios vaya llegando a las vidas, a los corazones. Muchas veces Dios te ha llamado para que tú prediques la palabra, para que tú anuncies su evangelio, para que otras vidas también puedan escuchar esta palabra maravillosa, puedan escuchar el mensaje de salvación. Juan venía con un mensaje, diciendo para ellos: arrepiéntanse, bautícense. Ahí viene uno tras de mí que iba a bautizarlos con el Espíritu Santo. Juan predicaba el arrepentimiento
para aquellas vidas que estaban allí, que hacía muchos años que no oían nada de parte de Dios. Y en esta tarde el Señor también te llama para que tú anuncies su palabra a las vidas que necesitan. El pueblo vivía sin dirección, el pueblo andaba sin escuchar la voz de Dios. Sabemos que en los días de hoy hay muchas personas que viven sin oír la voz de Dios, que viven sin dirección, perdidos en el mundo. No saben para dónde van, no saben a quién recurrir. ¿Quién sabe? Dios te ha llamado como esta voz que clama en el desierto. Hay muchas personas que están viviendo en un desierto, sin rumbo y sin dirección. Pero esta voz, aleluya, puede ser la tuya, aquella que clame en el medio del desierto de esta persona que está necesitando oír algo de parte de Dios. Dios te ha llamado. Dios te ha llamado con un ministerio glorioso, con un ministerio poderoso. Y tú dices, pero hermana, ¿quién soy yo? Pero si Dios te ha dado una boca, si Dios te ha dado una voz, tú puedes ser esta voz que clama en el desierto. Esta voz que predica, que anuncia el Evangelio del Señor. Esa voz que da, que produce fe en los demás, contando las buenas nuevas de Jesús, contando los milagros que Jesús hizo, contando los milagros que Jesús puede hacer en la vida de los otros, que puede hacer en tu vida, los milagros que el Señor hizo en tu vida. Tú puedes ser esa voz que clama en el desierto para aquellos que están sin rumbo y sin dirección. Qué maravilloso es la palabra de Dios y cómo Dios habla a nuestros corazones. El profeta Isaías muchos años antes ya había profetizado sobre Juan, de la voz que clamaba en el desierto. El profeta Isaías a muchos años había profetizado de Jesús, que Jesús vendría, el Mesías venía. Y aquí se cumple en el Nuevo Testamento la palabra de la profecía del profeta Isaías. Y nosotros sabemos que Dios es fiel, Dios cumple sus promesas. Todo lo que Él promete, Él cumple. Aleluya. Muchas veces nosotros no sabemos esperar la hora y el momento del cumplimiento de las promesas de Dios. Muchas veces nosotros nos apuramos y corremos, nos adelantamos, pero todo tiene su tiempo. Pasaron muchos años, más de 400 años después de la profecía de Isaías para que se cumpliese la venida de Juan Bautista, la venida del Mesías, el Hijo de Dios, aquel que iba a pagar el precio por nuestra salvación, por nuestra sanidad, por nuestra liberación, para que nosotros también tuviéramos derecho a vivir en el cielo con Dios. En esta tarde quiero decirte que Dios es maravilloso y que Dios cumple sus promesas. Si Dios te ha llamado con un ministerio, cumple la promesa de Dios. Cumple en tu vida la promesa del Señor. ¿Quién sabe, tú te parece tan difícil? Si miramos la vida de Juan Bautista, parecía una vida difícil. Vivía en el desierto, con una alimentación diferente. No era igual a los demás. No se vestía igual a los demás. Era diferente. Andaba diferente, hablaba diferente, su mensaje era un mensaje diferente que impactaba a los demás. Los fariseos, todos querían saber quién era Juan Bautista, quién era este que estaba predicando el Evangelio, quién era este que anunciaba la venida de Jesús, quién era este hombre que predicaba el arrepentimiento y bautizaba en las aguas, quién era él. Enviaron a preguntarle y él dijo, yo soy la voz que clama en el desierto. Él no dijo, yo soy fulano de tal, el predicador, el apóstol de tal. No, él dijo, yo soy la voz que clama en el desierto. Él era el más pequeño, él era el más humilde. Y le preguntaron, ¿tú eres Elías? Y él decía, no. ¿Tú eres profeta? No. ¿Tú eres el Mesías? No. Yo soy aquel que vengo abriendo el camino para el Hijo de Dios. ¡Qué maravilloso! ¡Qué poderoso es la palabra de Dios! Cuanto más nos humillamos, cuanto más pequeño nos sentimos, más el Señor exalta, más el Señor es glorificado en nuestras vidas. Que en esta tarde tú puedas recibir esta palabra y tú puedas meditar en ella en tu corazón y pensar, ¿quién eres tú? ¿Quién eres delante de Dios? ¿Quién eres aquí en la tierra para los demás? ¿Será que tú eres aquella voz que clama en el desierto?
¿Será que tú eres aquel que anuncia la palabra de Dios? No es necesario que tengamos un título de pastor, ni de predicador, ni de evangelista. Todos podemos anunciar la palabra de Dios. Todos podemos testificar de la palabra de Dios, porque Juan testificaba que aquel era Cristo, que aquel era Jesucristo, el Hijo de Dios. Quiero orar contigo en esta tarde. Eterno y soberano Dios, estamos en tu presencia en esta hora, Padre. Agradecido, Señor, por su palabra maravillosa, Señor. Dios mío, estamos delante de una palabra poderosa, Señor, donde tú nos dejas ejemplos maravillosos, que muchas veces nosotros consideramos, Señor, que es tan difícil hacer tu voluntad, pero vemos en tu palabra que hay personas que pagaron precios altísimos por anunciar tu palabra. Y no se callaron, Señor, sino que hicieron tu voluntad. Dios mío, en esta tarde yo creo, Señor, y sé que hay personas que me están escuchando, Padre, que han sentido el llamado, que han sentido ganas de anunciar tu evangelio. Señor, que ellos puedan hablar y no se callen, que ellos puedan testificar de su poder, por donde pasen, por donde anden, Señor, para aquellas vidas que necesitan oír. Dios mío, llénalos de fe, llénalos de autoridad, llénalos de poder, de amor sobre sus vidas, Señor, para que ellos puedan levantarse y anunciar tu palabra. Dios mío, quién sabe, Padre, en esta hora hay alguien que está confundido, hay alguien, Señor amado, que está con miedo, Padre, de hacer tu voluntad, de hacer tu obra, mas te pido, Señor, que tu mano poderosa venga a tocar su vida en esta hora, Señor. Aleluya. Oh, Señor, confirma sobre su vida, su llamado. Dios mío, tócalo ahora con tu poder, Señor. Dios mío, llénalo con tu gracia, llénalo con tu unción poderosa, Señor, que pueda levantarse, Padre, aleluya, para anunciar tu palabra. Dios mío, en el nombre de Jesús, eterno Dios, si hay alguien, Padre, en esta tarde que nos está escuchando, que está sufriendo con dolores, con enfermedades, con necesidades, Señor, te pido, Dios mío, extiende tu mano santa. Tócalo ahora, Padre, y reprende en el nombre de Jesús toda enfermedad, todo problema. Dios mío, todo dolor salga ahora en el nombre de Jesús de Nazaret. Seas liberado en el nombre de Jesús, para gloria de tu nombre, Padre. Te lo pedimos, Señor amado. Dios mío, en el nombre de Jesús, gracias por todo, mi Señor. Amén y amén. Queremos decirte entonces que hoy allí en nuestro templo matriz tenemos un culto público a las 19 horas, mañana domingo también a las 19 horas y día martes y jueves también a las 19 horas. Tú eres bienvenido en la casa del Señor, allí en la calle Artigas 655, Asamblea de Dios Misionera. También tenemos otro anuncio para darte. Mañana tenemos hollada. Se estará realizando allí en nuestro templo matriz. El ticket cuesta 200 pesos. Entonces, todos los que les gustan, que conocen y ya saben, pueden estar solicitando su ticket y reservando para el día de mañana. Así que mañana, si no mañana, te puedes quedar sin la tuya. Entonces, reserva desde ahora y así mañana ya tenés tu almuerzo preparadito y solamente degustar. Que Dios te bendiga ricamente y así nos estamos despidiendo en esta tarde. Volveremos a estar el próximo sábado a las 3:30 por esta misma emisora. Que Dios te bendiga ricamente.

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1: Esto es Radio Top de sábado, bienvenidos a dos horas de hits internacionales más actuales, canciones que hoy dominan plataformas, radios y rankings del mundo. Pop, dance, electro, grandes artistas, aquí en esta edición de fin de semana de Radio Top, clásicos, recuerdos y hits. Bienvenidos, Teddy Swims, una de las grandes revelaciones internacionales en los últimos años, mezclando el soul, pop, rock con una voz poderosa y emocional. Suena ahora, Bad Dreams.

Sabrina Carpenter se convirtió en una de las artistas más fuertes del pop actual, dominando radios, charts y plataformas digitales. Compartimos Boozy Woman.

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1: 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Dos gigantes de la música juntos. Lady Gaga se presenta ahora con Doechii y esta nueva canción que hace parte de Devil Wears Prada 2, el éxito Runway.

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1: Funcionarios de ANCAP realizan un paro en la planta de La Tablada a partir de la hora 13.
2: La Junta Departamental aprobó 4 fideicomisos de la Intendencia de Montevideo tras una negociación con ediles de la oposición.
1: El Congreso de Intendentes se inauguró su primera sede propia en el barrio Prado de Montevideo.
2: La coalición republicana pidió la renuncia de la mayoría del directorio de la JUTEP por presunto manejo político.
1: Tras 4 años sin funcionar, se reinstaló la bancada bicameral femenina del Parlamento.
2: El PIT-CNT convocó a un paro general parcial para el próximo miércoles 10 de junio.
1: Los transportistas de carga realizarán un paro general del próximo lunes, en rechazo a la guía electrónica y el aumento de los combustibles.
2: El diputado Adrián Yuri propuso habilitar los cuarteles militares para alojar a personas en situación de calle.
1: El Ministerio de Transporte aumentó las tarifas de los peajes en rutas nacionales.
2: La justicia prorrogó hasta noviembre el arresto domiciliario de Moisés Martínez.
1: Un proyecto de ley nacionalista busca penar con hasta 3 años de penitenciaría los grafitis no autorizados.
2: El presidente Yamandú Orsi confirmó que viajará al Mundial 2026 para acompañar a la selección uruguaya.
1: Fue condenado a 3 años y 10 meses de prisión el líder de la organización narcotraficante desarticulada en Maldonado.
2: La Divisional B de la Copa de Clubes de OFI define los partidos de clasificación desde este sábado.
1: La Copa de Clubes de Divisional A de OFI inicia hoy viernes, una nueva fecha del torneo.
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6: 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Una de las colaboraciones más exitosas del año es de Post Malone, Chemical.

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2: Una voz que sigue creciendo en todo el planeta. Aquí está nuevamente Taylor Swift con Hammer to the Heart.

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0: ¿Cómo están? Bienvenidos. Así estamos arrancando la edición número 2 del fin de semana. Así vamos a decirlo, ¿no? Edición número 2, porque arrancamos ayer con la previa de lo que es el viernes de 20 a 21 horas. Y ahora estamos de 16 a 21 horas. Si fuera así, estamos campeón.
1: No, estamos de 16 a 19.
0: 19 horas. Yo estoy quedando contento ya para seguir de largo.
1: ¿Qué ha pasado de rosca hoy? ¿Qué le pasa?
0: Dormido bien. Usted va a ver lo que... a ver ahora, ¿por qué estoy pasado de rosca?
1: Bueno,
0: yo digo que está sumamente agradable la tarde aquí en la ciudad de Rivera, por la cual, bueno,
1: hace calor hoy.
0: Le damos la bienvenida a toda la audiencia. Bueno, así vamos a darle a todo el interior, a toda la región noreste del departamento y del país, porque Encina hace parte de la región. A través de FM del Pueblo llegamos a esta distancia para que, bueno, las radios en vivo nos puedan transmitir nosotros desde Rivera en vivo, vía streaming, como siempre. ¿Quién te habla? Fernando y Daniel Adí.
1: ¿Qué tal? ¿Cómo están? Bueno, estamos arrancando hoy un fin de semana más, segunda edición del programa Planeta Música, preparando lo que va a ser Planeta TV para mañana con muchas sorpresas y lo lindo que estamos viviendo ya tu fin de semana junto a vos, siendo tu amable compañía. Los viernes, como dijo Fernando, de 20 a 21 horas por Hiperactiva FM, hizo la previa ayer, el sábado, hoy de 16 a 19 en vivo por cuatro radios y las redes sociales de la Cumbre FM 102.9 allí en Bichadero, Hiperactiva FM 102.1 FM en Minas de Corrales, Tranqueras FM, nos seguís a través del 107.3 de tu dial de frecuencia modulada, La Voz del Pueblo FM 90.5 en Villancina, los domingos de 10 a 12 y a partir de las 11 de la mañana ya conectamos con Planeta TV por canal 10 de Rivera, por aire, HD, señal 41.1 y 41.2 y los canales 110 y 124 de la canalera digital de BCR, el canal 23 de la canalera digital de Flow Televisión y canales de cable 105 de Tranqueras, Minas de Corrales y Bichadero. Pero atención, que tenemos una sorpresa. Se han sumado más cables, Fernando, a la propuesta que tiene el canal 10, ¿verdad?
0: Nos ven y nos escuchan a partir de las 17 horas en forma directa por nuestras redes sociales, Instagram, @ Planeta Música FM, Facebook, Planeta Música, y nuestro canal oficial YouTube, @ Planeta Música Oficial 1. Entren, suscríbanse, porque juntos somos más,
1: Acordate que los viernes estuvimos haciendo la previa del fin de semana con todos los adelantos, que ya te dijo Fernando que vamos a tener las aparcerías, la visita de la brasileña, ¿no? Que va a estar, la vimos por Facebook también en su caballo, muy bonita ella. Así que bueno, la mamá de Lucas Hugo que nos va a visitar, una cantidad de aparcerías que van a estar desfilando aquí por Planeta Música.
0: Producción ejecutiva, la agencia publicitaria y productora Estilos, ¿quién te habla? Fernando Olivera y Daniela Deep. Hoy hacemos la comunicación. El contacto comercial 462-280-30 y el 091-537-746 es nuestra línea de contacto comercial.
1: Y los contactos para que mandes tu mensaje es el 099-823-986, el 099-774-797. Comunicate con nosotros.
0: Con todo esto le damos la bienvenida y hasta las 19 horas somos tu compañía.

0: Quiero serte feliz en esta tarde fantástica de otoño 2026. ¿Otoño?
1: Sí.
0: ¿Otoño? ¿Sí? ¿Otoño?
1: El 21 entra el invierno.
0: Bien ahí, bien ahí, bien colocada, Daniel. Segunda edición del fin de semana, Planeta Música para toda la región, como te lo decía. El saludo grande a Tranquilas, Minas de Corrales, Bichadero, Ancina, porque ahora, por ahora, estamos por las radios. 17 horas en vivo, ya ingresamos a lo que es las redes sociales y nuestra invitada especial hoy es de Corrales, Ana Isabel Sánchez. Suban el volumen porque hay que darle color, hay que darle clima al fin de semana.
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0: Así, aquí están las canciones nuevas, presentándote como siempre a través de las plataformas, llegando en forma exclusiva por De la Cumbre FM, Hiperactiva, Tranquilas FM y La Voz del Pueblo, las canciones nuevas de Latinoamérica, cruzando el charco los argentinos con esta canción que se llama Por Vos. ¿Te gustó, Daniel?
1: Sí. Me encantó. Siempre me gusta la música que propone esta banda argentina nueva, cruzando el charco. Y siempre tratando de acompañarlos el fin de semana. Vos sabés que estamos de aniversario este mes. Vos que estás escuchando la radio, que estás prendedito a la comunicación de Tomable Compañía, que es Planeta Música. Pero hay gente que también está cumpliendo años.
0: Sí.
1: Hay gente que también está de aniversario, Fernando. ¿Sabe quién es o no?
0: Hay gente que está de aniversario. Yo me acuerdo hace un año atrás, quien se acuerda, estábamos haciendo una transmisión en vivo porque estábamos festejando en el interior, haciendo una gira que... Recuerdo clarito que estaba con nosotros Leo Olivera, ¿te acordás?
1: Leo,
0: en el club
1: era?
0: Social de los club Uruguay.
1: En el Club Uruguay, ahí está.
0: Club Uruguay, no, ayúdeme por favor.
1: En Minas de Corrales.
0: Social Bichadero.
1: Bichadero.
0: Ahí está. El show
1: estado con tantos lados que...
0: Sí, ya maniado, ¿no?
1: Ay.
0: Y bueno, con él estábamos compartiendo el aniversario de lo que eran los 2 añitos de Planeta Música.
1: Claro, fue un día muy frío, me acuerdo.
0: Frío, sí, horrible.
1: Sí.
0: ¡Wow!
1: Sí,
0: que fue calamidoso en la tardecita noche, aquello que no sé lo que era, aquello Bichadero.
1: Sí, realmente. Había como una neblina, ¿te acuerdas? Una agua nieve.
0: Sí, fue de terror.
1: Sí.
0: Y bueno, ahí estábamos compartiendo, Daniel. Compartiendo.
1: Estaba el amigo Samuel Alexander con
0: Exacto,
1: nosotros.
0: Exacto, el amigo Samuel. Se lo grande para él, que obvio nos acompañó en la tarde.
1: Y la gente del club también.
0: Y la gente del club.
1: La dirección de la radio también.
0: Claro, claro. Entonces, claro, para mí, junio es un mes aniversario muy importante. Este año, gente, lamentablemente no vamos a poder realizar la gira, porque estamos con unos proyectos muy importantes en la ciudad de Rivera, para que, bueno, hasta fin de año dejemos todo lo que dejemos en la cancha, todo lo que tenemos planificado con Daniel y el equipo por detrás. Como le dije, la gira ahora, el ciclo de entrevistas de la tradición gaucha, culinaria, Magela Campos, y bueno, por ahí van a venir otras novedades que no vamos a comentar todavía, ¿no, Daniel?
1: ¿Cómo se aprendió esa palabra culinaria, no?
0: Sí, me quedó.
1: Le gustó.
0: Me quedó.
1: Bueno, vamos a tener un contacto muy especial ahora en la tarde, pero vamos a ir agradeciendo las firmas comerciales que se la juegan con nosotros. 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Y bueno, y tenemos ahora sí una nota más que especial en la tarde. A ver...
0: Hola.
1: Aló, estamos ahí.
0: ¿Nos escuchás?
1: Buenas tardes.
2: Sí, los escucho bien. Buenas tardes.
0: Buenas tardes,
1: ¿cómo
0: querida?
1: ¿Cómo está el día por ahí? ¿Cómo está este invierno? Bueno, otoño todavía, no arrancó el invierno, a ver.
0: Ya lo comí.
1: Sí, me lo comí. El domingo entra el invierno, ahora te voy a contar. ¿Con quién estamos hablando? A ver, vamos a ubicarnos.
2: Bueno, están hablando con toda la batería de las Trini, con Betina.
1: Betina, feliz aniversario.
0: ¡Feliz aniversario!
2: Gracias.
1: Vamos arriba, que se puede. Esa es la actitud. Hay que estar con fuerza, con energía, con optimismo, con esfuerzo y dedicación. Han llegado un mes aniversario. Que bueno, ahora nos va a contar Betina, que va a tirar la casa por la ventana.
0: Contanos, ¿qué novedad?
2: Es verdad, un año más.
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0: 03, mi querida. Bueno, esto es un pequeño chivo que queríamos llamarte rapidito para que des un comentario. Un saludo a toda tu clientela, a toda la audiencia de Bichadero, por supuesto, de zonas aledañas que están escuchando la radio también, como lo decías tú. A fin de mes prometemos hacer aquella entrevista, ¿correcto?
2: Bárbaro, sí. Eso mismo.
0: Perfecto, bien. Mi querida, un saludo grande para toda la patota por ahí. Las Trini, dijera Daniel. Las hermanas Las Trini.
1: Las hermanas las Trinidad. Hermanas
0: Trinidad.
2: Claro, bueno, las muchas Trini. Gracias.
0: Feliz
2: un saludo
0: cumpleaños
2: a toda la audiencia también.
1: Bueno, gracias por atendernos, querida. Bueno, que tengas buenas ventas hoy. Y felicitaciones. Un saludo grande a toda tu familia de corazón,
2: Bueno, un beso. Chao, chao.
0: Que pasen chau. Bien. Chao, chao, querida. Nos vemos.
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0: 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Vamos a la pausa de algunas radios y ya volvemos con más música y comunicación.

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0: Un corte y una quebrada. El Super Hobby con esta canción que todo es un clásico, ¿no? Realmente impresionante.
1: Entrégame tu amor. Ese tema es de Ráfaga, ¿no? Es un clásico, claro. Un clásico,
0: los clásicos.
1: Era la época de nosotros, de los bailes, claro.
0: En una versión impresionante, realmente. Bueno, versión, el Super Hobby Trabajo 2026 se nos dejaba en esta edición de sábado 6 de junio, ahí está, 2026, y bueno, enganchado con ustedes, nosotros desde la ciudad de Rivera, reitero nuevamente, vía streaming, que hoy se puede todo, hay que querer nada más, y es como dice Pablo, ¿Es uno? No, yo no soy burro, yo quiero intentar aprender, pero la tecnología va más rápido que yo.
1: Ah, es lógico, nunca la vamos a agarrar. No es que yo sea lento, dice que va más rápido.
0: Exactamente, por lo tanto, eso es lo que nos deja, bueno, pero contentos igual, contentos porque ayornándonos al camino de la tecnología antiguamente, como decía Daniel, era un cassette, una lapicera, usted giraba,
1: le
0: enganchaba la música.
1: Ahora es más complicado.
0: Llame la IA, dígale, quiero hacer una canción que salga a nombre de Fernando Olivera, así, y ahí le hace la IA la canción.
1: Sí, te lo hace, te pone a vos cantando y te hace un videoclip y dice, vamos, yo quiero salir a la playa. No sé, de Cancún, en México, y sale ahí con un sombrero mexicano cantando en la plaza.
0: Estamos todos locos.
1: Bueno, se viene la canción nueva de Uruguay en un ratito nada más, ya, que se hizo nuevamente con otros uruguayos que participan de la misma, ¿no?
0: Exactamente, vamos a darle nuevamente ingreso a esta canción porque, bueno, es el himno ya catalogado por todos los uruguayos y también los capos de Montevideo, por lo tanto tiene que estar nuevamente y es la previa ya para la Copa del Mundo, que ya arranca semana que viene y el 15 juega Uruguay. Antes que esto, bueno, quiero ya informarte a toda la audiencia de Tranqueras, a la audiencia, toda la zona aledaña desde Masoyer, que llega a la radio sin problema ninguno, Ataques aquí en la zona de la ruta 27, hablamos de Bichadero, toda la zona aledaña entre Paso Hospital y Compañía Limitada, La Puente, Amarillo, toda esa zona. Hablamos de Ancina, la voz del pueblo. A todos ustedes los queremos invitar porque, bueno, a las 17:30 va a estar en vivo con nosotros una persona muy importante del medio turístico de la localidad de Minas de Corrales. Ella se llama Ana Isabel Sánchez, de La Huella Minera. Este grupo que, bueno, hace poquito que comenzó con este proyecto para, bueno, hacer todo lo que es la difusión turística que tiene no solamente la mina en sí, allí en Corrales, porque tiene muchas actividades más para que, bueno, todos los turistas que no tienen plata suficiente para poder ir a pasear al extranjero o a Montevideo, capaz que, bueno, no le da la plata y viven en la zona acá, en esta zona noreste, les recomiendo que nos vean, nos escuchen

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0: Bueno, tenemos que visitar el CTHA ese, quedamos pendientes esa entrevista. 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
1: 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Ayer me estaba mirando por Facebook.
0: Ah, mirá.
1: Ah, sí. La agarré de sorpresa al amigo Marcelo. Ah, sí. De noche le gusta el Facebook.
0: Tony estaba, ¿no? No, Marcelo.
1: Era Marcelo. Ah. Ahora me quedó la duda. ¿Marcelo o la señora? Ahí no sé quién fue que quedó.
0: Bueno, pero bueno, estaba
1: me
0: mirando.
1: Puso positivo a las 21 horas. Digo, ah, mirá, el hombre deja trabajar y se pone a mirar. Las redes sociales.
0: Es importante.
1: Está perfecto. 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
1: ¿Crees que te regale una babucha deportiva con puño sin puño?
0: Bueno, no vamos a hablar de eso, pero bueno, no estaría
1: ¿No
0: mal.
1: ¿No querés que te regale una babucha?
0: No, otra cosa no puede ser que no sea una babucha.
1: Algo parecido. Bueno, por ahora la orden que tengo de Mariela de tienda Adonai en Minas de Corrales,
0: Mariela,
1: la orden es esa.
0: Quedaste debiéndome el perfume árabe, me dolió eso, me quedé esperando.
1: Ella no debe estar escuchándote porque ella prácticamente que escucha muy bajito, atiende mucho al cliente y lo que menos hace es decir, yo confío en la publicidad que ustedes hacen.
0: Qué bien, eso es importante, confiar en nosotros.
1: Ahora Andrés Andrés, dale un chisme a Andrés.
0: Andrés,
1: decirle a tu señora.
0: Acordate, Andrés, de decirle a tu señora, hacerle un recuerdo de memoria, decirle, ¿te acordás que le quedaste debiendo a Daniel el perfume de árabe?
1: ¿No? Daniel, no me distraigas, por favor.
0: Vale,
1: atención,
0: venda.
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1: Si no vendemos ahora, no vendemos nunca más, Daniel, nos tenemos que fundir, ¿eh? 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
1: 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Gente, bueno. 8 minutos nos separan.
0: Ya.
1: ¿Usted quiere música?
0: Bueno, ¿qué tiene? A ver, sorpréndame con el tema nuevo de Uruguay para la selección uruguaya, la celeste del alma.
1: ¡Vamos Uruguay! A ver, ¿usted qué le gusta el deporte? ¡Grite un gol!
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0: Hay algo que sigue vivo, que es la ilusión del Mundial de Uruguay nomás. Esta es la canción nueva, la versión de Cielo de un Solo Color, el clásico de NTVG. No te va a gustar. Originalmente lanzada en el 2004, esta es la versión 2026 y fue elegida, mirá, atención, oficialmente como la banda sonora de la selección uruguaya de la Celeste del Alma, y cuenta con la participación de Jorge Drexler en la voz, Hugo Fattoruso en el acordeón ese que escuchábamos recién, y el coro de, ¿sabes de quién, Fernando? Agarrate, Catalina.
1: Impresionante.
0: Ah, es impresionante. El tema fue utilizado para musicalizar el video oficial de la AUF, y el director Marcelo Bielsa anunciaba allí la lista de convocados, que son 26 los uruguayos que van. No está Suárez. Para ver y escuchar. Hay gente que no está. Para ver y escuchar el emotivo. Ay, estoy malo con eso. Para ver y escuchar el emotivo video oficial, podés mirarlo ya en YouTube oficial de la AUF. Para alentar a la Celeste del Alma con esta canción. Mirá cómo suena.
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amigos, aquí estamos compartiendo la tarde. Disculpas, gracias por aguantar a estos dos locos de la ciudad de Rivera para llevarte la mejor energía positiva, ¿eh? Vamos arriba, ¿eh? Vamos arriba. 4 minutos separan de la hora 17. Vamos a la canción que Lugrak le canta a Argentina. Escucha, está buenísimo, ¿eh? Para darle clima fuerte.

0: Argentina, como siempre, son unos mangas relajadores totales, ¿eh? Le encanta el relajo, ¿eh?
1: Luke Rad siempre con su estilo de cuarteto, poniéndole toda la garra y toda la energía a esta canción que va para la Argentina, la selección albiceleste, que es la campeona actual del mundo, ¿no? Y va por el bicampeonato.
0: El saludo grande para Karina Marcelino en Minas de Corrales. Estoy escuchando, éxitos para ustedes. Bueno, saludo para Fernando, gracias para ti también, besote grande. Blanquita, como siempre, hola amigo, ya escuchando la radio. Buenas tardes, Blanquita, Enzo y familia. Saludos a Chipi, a su esposa. Ahora sí, te puso a su esposa. Y también a la familia. Por lo tanto, el saludo grande a la gente de Tranqueras, Minas de Corrales, también por acá presente. Me dice Andrea de Olivera. Hola, estoy escuchando. Gracias. Gracias por estar con nosotros. Otro saludo grande más. Jorge da Silva en Minas de Corrales. Saludos para los dos. Abrazo grandote también. Bueno, gracias por estar. Al amigo Carlos Benavides, ¿eh?
1: ¿El sapo Benavides?
0: No, Carlos. Carlos Benavides, saludo grande al amigo en Minas de Corrales, que está en sintonía, escuchando y haciendo el aguante ahí, ¿eh? Qué nivel, eso es lindo, por esa compañía con nosotros. Además que a las 17:30 tenemos una invitada de lujo de Minas de Corrales. Otro saludo grande, quiero aprovechar la oportunidad para... ¿Sabés quién, Daniel?
1: ¿Quién?
0: La parecida, Julia.
1: Julia, que está de Corrales, abuela con varios nietos. Eso. Le mandamos un saludo grande para ella y para toda la familia tan linda que ella tiene allí en el centro del centro de Corrales.
0: Me dicen por acá, buenas tardes, feliz fin de semana, Vania Chagas, Minas de Corrales presente. ¿Eh?
1: Bueno, gracias por estar, Vania, siempre está, ¿no?
0: Otro saludo grande tenemos por acá también, es Mirta Duarte. Saludo, Mirta, para ti en Minas de Corrales. Nos pone cada foto, mirá la foto que nos pone.
1: La desaparecida.
0: Es una pitucona total. Ni voy a decir la edad que tiene, porque mejor no decirlo nada, porque wow.
1: No tiene nada que ver la edad.
0: Nada que ver. Está muy bien. El lujo que tiene esta mujer, se lava, ¿eh?
1: Espectacular.
0: Delicias de Sandra, un besote grande para ti. Gracias por estar en sintonía con nosotros. También por acá, Ancina, Sandra Orga.
1: Orga.
0: De. Claro. Ayúdame, Daniel, del Tizones de Ancina.
1: Ah, los Tizones,
0: Tizones de Ancina. Exactamente. Solo hablan de a los ancinenses, dijera Daniel. Ahí está.
1: No, pues se dice así, los ancinenses. Igual que los bichaderenses y toda esta gente de Mina de Corrales, los corralenses.
0: Otro saludo grande para mi querido Pablo, que está en sintonía con nosotros en Ancina.
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3: Funcionarios de ANCAP realizan un paro en la planta de La Tablada a partir de la hora 13.
4: La Junta Departamental aprobó 4 fideicomisos de la Intendencia de Montevideo tras una negociación con ediles de la oposición.
3: El Congreso de Intendentes se inauguró su primera sede propia en el barrio Prado de Montevideo.
4: La coalición republicana pidió la renuncia de la mayoría del directorio de la JUTEP por presunto manejo político.
3: Tras 4 años sin funcionar, se reinstaló la bancada bicameral femenina del Parlamento.
4: El PIT-CNT convocó a un paro general parcial para el próximo miércoles 10 de junio.
3: Los transportistas de carga realizarán un paro general del próximo lunes en rechazo a la guía electrónica y el aumento de los combustibles.
4: El diputado Adrián Yuri propuso habilitar los cuarteles militares para alojar a personas en situación de calle.
3: El Ministerio de Transporte aumentó las tarifas de los peajes en rutas nacionales.
4: La justicia prorrogó hasta noviembre el arresto domiciliario de Moisés Martínez.
3: Un proyecto de ley nacionalista busca penar con hasta 3 años de penitenciaría los grafitis no autorizados.
4: El presidente Yamandú Orsi confirmó que viajará al Mundial 2026 para acompañar a la selección uruguaya.
3: Fue condenado a 3 años y 10 meses de prisión el líder de la organización narcotraficante desarticulada en Maldonado.
4: La Divisional B de la Copa de Clubes de OFI define los partidos de clasificación desde este sábado.
3: La Copa de Clubes de Divisional A de OFI inicia hoy viernes, una nueva fecha del torneo.
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19: Argentina y Brasil.
20: Bella Unión.
19: Bella Unión. Salimos en vivo también. Ahora bajamos al sur. Vamos a Sarandí de Allí, departamento de Durazno. También salimos en vivo por ahí también. Y vamos al oeste ahora de nuestro querido Uruguay. Vamos a Yun, departamento de Río Negro. Bueno, en vivo Artigas, Villa Unión, Sarandí de Allí, Yun, además de las, los canales de televisión del interior y de la ciudad de Rivera. Así que, por lo tanto, una responsabilidad. Y bueno, ni más ni menos, vamos a inaugurar, vamos a estrenar, digamos, mañana a las 11 de la mañana, ni más ni menos. Y qué orgullo voy a tener de que, bueno, haya sido denominada como madrina. Pero qué orgullo tener una excelente persona del alto gabarito como lo es Lucía Rodríguez.
20: Lucía Rodríguez. La vamos a tener en vivo.
19: En vivo acá para hablar, y bueno, con ella el ciclo de entrevistas de tradición, cultura y tradición gaucha, que es bastante amplio, ¿no?
20: Y la maestra tiene mucha experiencia en lo que es esa actividad por sus recorridos por la ciudad y también por la campaña profunda. Conoce muy bien el interior profundo de Rivera y tiene muchos contactos con las sociedades criollas nativistas, como se dice, que sociedades nativistas. Pero además tenemos un lujito que nos vamos a dar con una brasileña sí, que va a estar engalanando también la mesa con su presencia. La vimos de a caballo en Facebook, muy linda el saludo. Yo no entiendo mucho portugués, pero bueno, voy a tratar de hacerle una nota.
19: Un desafío va a ser.
20: Hacer una nota en portuñol. Voy a intentar al menos. El saludo para la amiga que va a estar también participando con su ciudad criolla nativista y contándonos cómo se vive la tradición por ahí, por Brasil también.
19: Claro, sí, puntualmente el tema de los caballos. Ella, desde que arrancó, vinculada a los caballos, bueno, nos va a estar informando un poco cómo es el rubro.
20: De la crianza de caballos, de cuaras de caballos.
19: Ahí está, exactamente. Así que, por lo tanto, va a ser muy linda la entrevista, en la cual los invitamos a toda la audiencia del departamento que nos puedan escuchar y nos puedan ver por los canales, como lo dije, Canal 10 Rivera, Flow, BCR, los cables del interior, Tranqueras, Corrales, Bichadero, y ahora, como recién le dije, Artigas, Bella Unión, Sarandí de Allí y Río Negro en Yun directamente, exclusivamente.
20: Bella Unión, vos sabés que queda 600 kilómetros al norte de Montevideo, está limítrofe con Brasil y Argentina, exactamente en la confluencia del río Cuarén y el río Uruguay. Ahí queda Bella Unión en el departamento de Artigas.
19: Bueno, y después de esa entrevista de mañana, vamos a tener las siguientes entrevistas que ya están confirmadas a partir del día 21. Van a aparecer más de 20 agrupaciones tradicionalistas. Atención lo que dije, más de 20 agrupaciones confirmadas van a venir a nuestro estudio para que ellos sean los protagonistas, sin duda, pero que puedan darle la impronta desde el punto de vista de ellos a lo que es la cultura tradicionalista. ¿Qué te parece?
20: Bueno, espectacular el entorno de lo que significa informarse de estas sociedades criollas que hacen a la tradición para que nunca muera la gauchada, dijera el ratón Ortiz. Y qué verdad, ¿no?
19: Es verdad.
20: Porque si no fuera por esta gente que se dedica a la tradición, lo que son el tema de los ruedos, de las jineteadas, el cuidado de los caballos, el tema de participar con los fogones y mantener viva la llama, digamos, de la tradición para que esto siga en pie y que la gurizada nueva que no conoce lo que son los trabajos de campo o lo que es la actividad de estar formando parte de una sociedad criolla, que en definitiva es como un club social que mancomuna varias familias que están en un objetivo en común, que es la tradición. Para que no se muera la tradición, y las sociedades criollas son fundamentales en este rubro.
19: 17:21 minutitos, vamos con música nueva. Me vine listo, camisa cual, lo nuevo de Matías Valdés.
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0: mando un saludo grande a Rafael Menéndez, que me dice, los estoy escuchando acá en Alsina. Bueno, me encanta que me mandes este tipo de mensajes.
1: Acá está. Por Alsina te estoy escuchando. O fuego la radio, como se escucha. Vamos arriba.
0: Bueno, vamos arriba, gracias.
2: Mira,
0: gracias,
2: Pablo, Rafa. El amigo Pablo
0: también, que también hace posible que estemos por ahí. Rafael Menéndez, que es el dueño del Museo de Coca-Cola, el museo más grande de Latinoamérica, que está en Tacuarembó. Vamos a ir a visitar. Tiene no sé qué cantidad de cosas de Coca-Cola, de lata sobre todo, y souvenirs de Coca-Cola. Ya vamos a coordinar contigo, Rafael, para ir a visitarte. Cómo no, un gran abrazo.
2: Bueno, aquí lo que está sonando es la canción nueva, de la nueva historia, según dijo Jonathan, que es, bueno, el ex vocalista de Soy Tu Sol, que ahora se lo veo como solista, radicado allá por Montevideo y toda la barra. Hoy creo que está de baile hoy, allá en el Barzón justamente, y largando esta canción nueva. Mirá. Porque, bueno, se vienen proyectos muy interesantes, como me decía él, y Barzón. Vamos a entrevistar dentro de poquito, ¿eh?
0: En el Barzón. 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
2: Sin los sponsors no somos nada con respecto a lo que es la comunicación, porque la radio, el Spotify, YouTube, Facebook, todo ese tema largan canciones directamente. Bueno, la radio hace la comunicación y también que los sponsors se presenten ante el público, ante la audiencia, y que sepan dónde hay cada cosa muy linda. 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Un saludo grande para Talabartería, que están de fiesta, ¿eh?
0: Un saludo para la doctora Magela Campos, que siempre está con nosotros y es panelista del programa.
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2: 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Gracias a ellos que estamos presentes, ¿eh?
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0: 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Gracias por estar junto a nosotros.
2: 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Con ellos estamos llegando casi al final de esta primera parte. Cuando son 17, 27 minutitos, vamos a ir a unas radios que están con publicidad, con otras enganchamos música. 17:35, volvemos por las redes sociales y con nuestra protagonista de la tarde de hoy, que es Ana Isabel
0: Sánchez, de La Huella Minera, integrante de ese grupo, que le vamos a dar la bienvenida y nos va a presentar a los integrantes. Un saludo nuevamente para el Rafa Menéndez. Vamos a coordinar la visita al Museo de Coca-Cola Interamericana. Gracias, Rafael, por estar escuchando.
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0: Bien amigos, volvimos nuevamente para seguir compartiendo más 30 minutitos. En este momento son las 17:37 minutos aquí en todo el país. Como siempre, desde la ciudad de Rivera en vivo, nosotros en vía streaming para Tranqueras, Corrales, Vichadero, Ancina también. Y ahora nuestras redes sociales, Facebook, Planeta Música, YouTube, arroba Planeta Música Oficial 1 en número, por ahí nos siguen, y nuestro Instagram, que es arroba Planeta Música FM. Un saludo grande para los televidentes, Carlos, Coitiño, que está por allá, Pasión, Producciones, ¿sí? Paisanada Producciones, ahí está. Un saludo grande para el amigo, que ahora no recuerdo el nombre de él. Gracias por estar en sintonía con nosotros. Rivero, Pablo, un saludo grande para ti, Darwin. A nuestra querida amiga Lucía, que nos está viendo, observando cómo sale. Saludo grande para ti y a toda la teleaudiencia que nos vamos memorizando con Daniel, ¿no, Daniel?
1: Bueno, hoy estamos celebrando 6 de junio, Día Mundial de los Pacientes Trasplantados. Tan importante eso, ¿no? Día de la Lengua Rusa. ¡Buah! Cuando nos hacían estudiar la República Socialista Soviética, toda la cantidad de departamentos vendría a ser de países que están departamentos, sí, que están adentro de Rusia. Día Mundial de la Concientización sobre la Importancia del Control de Plagas. Mirá qué interesante los días que se conmemoran hoy. Día Mundial de la Hidradenitis Supurativa, que no sé qué es. Día Mundial del Parkour, esa gente que salta los muros. Y Día Mundial del Yo-Yo. ¿Alguna vez jugó al Yo-Yo, Fernando? No, es el día, sí, del Yo-Yo, sí. Ese que tirábamos así, subía la piolita, ¿se acuerda? Que la gente hacía dibujito y todo. Bueno, así que hoy 6 de junio es el cumpleaños del Tita Vázquez. También un saludo para Rubén Walter Vázquez, el hombre de impactos, con quien estuvimos trabajando tantos años, y con Abel Duarte con Musicalísimo. Así que un saludo grande para él hoy, el Titas, 6 de junio.
0: Bien, gente, vamos a entablar la charla, esperando que nos llame ahora sí, Ana de Minas de Corrales. Con ella vamos a estar dialogando, que ya la estamos viendo por acá, de fondo. Por lo tanto, vamos a darle la bienvenida, vamos a cambiar la imagen, porque así ya nos va viendo. Ahí ya nos está viendo, la teleaudiencia también la está viendo, a Ana. Ana, buenas tardes, vamos a ingresar a la presentación de bienvenida para ti y ya arrancamos con la entrevista oficial, que la cual va a estar muy pero muy linda, en la cual pido a toda la audiencia que se enganche.
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0: 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Bien amigos, bueno, ahora sí, cuando son 17:39 minutitos, vamos a darle la bienvenida a una conocida de Minas de Corrales. Ella se llama Ana Isabel Sánchez, hace parte de un grupo de turismo que nos va a estar hablando un poquito de su trabajo que vienen realizando. Pero antes, queremos darte la bienvenida a ti, darte las gracias para esta atención que nos está dando para nosotros y toda la audiencia de Tranqueras, Corrales, Vichadero, Ancina y las redes sociales, que ahora te están mirando también y te van a escuchar con mucha atención para que nos puedan ver. A ver. No te escuchamos. Capaz que tenés muteado el micrófono por ahí. ¿Puede ser? Vamos a intentar, a ver.
1: Ana Isabel, que forma parte del grupo. Ahí te anda hablando ayer. La Huella Minera, que le estamos dando la bienvenida. ¿Nos escuchás y nos ves bien, Ana Isabel? Hacenos así con el dedito.
0: No, está haciendo el audio. ¿Anda hablando Daniel mientras?
1: A ver si nos escucha Ana Isabel. Bueno, vamos a estar hablando sobre La Huella Minera. Ahí hoy está. Nos va a estar presentando ese grupo. ¿De qué se trata? ¿Nos escuchás? ¿Bien? ¿Bien? ¿Cómo te va? Buenas tardes. Bienvenida a Planeta Música, Ana Isabel. ¿Cómo está esa tarde, esa jornada por Minas de Corrales?
0: No te escuchamos. ¿Por qué motivo no te escuchamos?
1: Fíjate ahí en el programa, no, Fernando.
0: Todo está perfecto. Todo, ¿sí? Está perfecto, sí, sí, sí.
1: El audio nuestro está picando bien en los húmetros.
0: Está perfecto, está perfecto.
1: Bueno, mientras estamos ubicando a Ana Isabel, le damos la bienvenida a Daniel Campos, que ha estado formando parte del staff mucho tiempo de lo que es Productor Estilos, pero ahora ha ingresado con Pizzería La Rueda. 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Ahora sí nos escuchás, Ana Isabel. A ver. Decinos si nos escuchás, si nos ves bien y nos escuchás.
0: No nos escuchás.
1: A ver, hablame algo, decime buenas tardes.
0: No te escuchamos.
1: A ver, buenas tardes. Ah, no, no te, no llega el audio, ¿viste? Es un problema que tenemos nosotros con la llegada del audio de ustedes, desde allá de Mina de Corrales hacia aquí, hacia Rivera.
0: No, está
1: todo bien. A esta hora el internet siempre lo juega una mala pasada, ¿no? Qué increíble. Bueno, te contaba, por mientras solucionamos este pequeño plisplaf, percance de audio que tenemos con Corrales. 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A ver, está Isabel luchando para comunicarse, pobre Isa. Infórmate por los combos que presentan. Acá Fernando está luchando para poder comunicarse.

0: recibido y también trabajamos en aquel verano del 2024, ¿no? Con él por allí, por lo que era el camping de Bichadero. A ver si podemos.
1: Para un poquito ahí que ahora estoy viendo algo.
0: Capaz
1: acá.
0: Que cuando pusiste a grabar ahí, apagaste algo.
1: Perdón. Ya estoy contigo. ¿Viste? Intenté solucionar un tema, bueno, y me estoy mirando mal yo.
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1: Ana,
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1: Llámame, Ana, ahora sí, llámame, por favor.
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1: Visto, Diego, quise intentar para salir por Facebook para poder mirar los mensajes y lamentablemente me di mal yo. ¿Nos escuchás ahora?
0: Ahora nos ves y nos escuchás, Ana Isabel. ¿Cómo te va? Bienvenida.
2: Sí,
1: perdón.
0: Buenas tardes, ¿cómo estás en Minas de Corrales esta tarde? Contame.
2: Gris.
0: Muy frío por ahí, Ana.
1: Complicado, Corrales. Se viene la lluvia, es el tema.
0: Te ha anunciado agua para el lunes, Ana Isabel.
1: ¿Sí?
0: Así que, bueno,
1: sí,
0: el lunes, sí. Estábamos diciéndote hoy, a ver, ¿nos escuchás? ¿Sí? Acá te cuento que hay un día precioso. Yo estoy de buzo, pero Fernando anda bien. También estás de buzo también, Fernando. Pensé que estabas de manga corta. Va a ser mucho calor hoy. Acá está muy húmedo, lo que indica que va a pluviometrar. Va a llover, en cualquier momento se viene el agua. Está anunciado para el lunes el agua igual, de todas maneras. Ana Isabel forma parte del grupo La Huella Minera, es integrante del mismo. Y queríamos contigo hablar de ese tema.
1: Bueno.
0: Anita, a ver si nos
1: quedó congelada la imagen. Igual,
0: Ana,
1: vamos por acá por WhatsApp porque si no nos vamos a quedar perdidos.
0: Sin la nota, sí, no. Bueno, tengo un chisme para hacerte, Fernando. A los 83 años se bate un nuevo récord por parte del cantante ex Beatle Paul McCartney. Paul McCartney llega al número uno en 24 países. ¡Qué increíble! Es el señor Paul McCartney con 83 años, octogenario, el número uno nuevamente con un nuevo disco. Ahora en un rato vamos a estar hablando de eso. También vamos a estar hablando sobre el luto que tiene todo el yo diría, el planeta, ¿no? Planeta Música, por la partida de el Indio Solari.
1: ¿Hola?
0: El ex líder de los Redonditos de Ricota y de los Fundamentalistas del Aire Acondicionado. A ver si nos escucha.
2: Sí, los escucho, sí.
1: Ah, perfecto.
0: Ana,
1: perdón.
0: Isabel Sánchez, bienvenida a Planeta Música. Accidentada comunicación hoy, pero en fin, te tenemos. Buenas tardes.
1: Mirá, quedó en Instagram, en Facebook, congelada tu imagen. Bueno. Así que la gente te va a ver igual congelada, estás perfectamente bien y te van a escuchar por en los micrófonos. Así que, por lo tanto, es como si fuera en vivo. Vamos arriba.
0: ¿Cómo te va? Buenas tardes.
2: Bueno, bien, buenas tardes.
0: Bueno, contame, Ana Isabel, ¿cómo surge esto del grupo de La Huella Minera?
2: Bueno, el proyecto surge... ¿Me escuchan bien?
1: Perfecto, sí, claro. dale nomás.
2: ¿Sí?
1: Sí, correcto. Impecable.
2: Ah, bien. El proyecto surge en agosto, hacía muchos meses que estaba dando vuelta en mi cabeza la idea de involucrar a la comunidad en el turismo, bien, ya que trabajo en turismo en Minas de Corrales y creía que era algo muy importante de hacer. Y bueno, hablé con algunas personas, les pareció buena idea, tiré un enlace de Zoom y digo, bueno, a pura suerte. A ver quién se suma.
1: Correcto. Contanos un poquito quiénes son los integrantes del grupo.
2: Y ahí empezamos. Se sumó gente voluntaria, digamos, que quería ser parte. Y los integrantes son Paola Antunes. Después tenemos a Rosana Cardoso, Katy Antunes, Mauricio Barbosa y yo. Y después están como parte del grupo de apoyo Raúl Armanugón, Leonardo Canavarro y Sabrina Cardoso.
1: Bien, estos compañeros que lo tomaste de esa forma, como porque la verdad hay que ser compañeros para estar en la buena y en la mala, porque todo desafío, sí, todo desafío para comenzar lleva su tiempo para enfocarnos. Pero bueno, arrancando con la misma energía para posicionar Corrales, que ya está posicionado, pero de otra forma, y que también el turista de afuera...

0: tenga y pueda tener otra opción más. ¿Ese es el cometido?
1: Bueno, en verdad sí, sí. Hoy el pueblo, digamos, Minas de Corrales está posicionado, que somos una villa, no un pueblo,
0: ¿sí?,
1: por un gran esfuerzo del único operador turístico que hay acá. Pero el deber era ese, ¿no? Involucrar a la comunidad y generar más oportunidades, que sea bueno para el pueblo, que pueda crecer el pueblo también a raíz del turismo. Y también de algún modo trabajar con las instituciones educativas para concientizar acerca de la rica historia que tenemos a nivel patrimonial, de los recursos naturales, que viene un montevideano y queda totalmente impresionado con los cerros, con los paisajes que tenemos, con la historia y todo, y a veces el corralense no lo valora.
2: ¿Qué es lo que
1: entonces
2: hace?
1: Uno de los cometidos de la Liga no es solo hacer girar la rueda del comercio, y porque el turismo es una industria que derrama todo, ¿no? Que es buena para todo. El objetivo no es solamente ese, sino también concientizar a nivel comunidad.
2: Concientizar a nivel de
1: somos un buen equipo.
2: De Minas de Corrales internamente, decís vos, Ana Isabel.
1: Exacto, sí, sí, internamente, porque el deber justamente es ese. Somos un pueblo que vivimos y soñamos la minería desde hace más de 100 años.
2: La ruta del
1: entonces
2: oro.
1: Entonces tenemos identidad minera y está muy bueno también, o sea, pueden confluir ambas industrias, la minería y el turismo, ¿por qué no? Y que la gente acá, o sea, crea realmente el valor que tiene el turismo.
2: ¿Qué es lo que hace diferente?
1: Por supuesto que para el de afuera, pero lo primero es acá adentro, ¿no? Crearnos lo que tenemos.
2: ¿Qué es lo que hace diferente a Minas de Corrales de otros destinos turísticos del Uruguay?
1: ¿Qué es lo que hace diferente? Bueno, en primer lugar, la historia que tenemos. Fuimos el epicentro de la fiebre del oro a fines del siglo XIX. Se hizo una obra de gran envergadura acá, como la represa de Guñapirú, que la hicieron los franceses, en un término de 2 años, o sea... es la primera represa hidroeléctrica de América del Sur. Hoy en día es un patrimonio histórico nacional. Y también otra de las cosas que tenemos muy diferente es el tema del paisaje que yo les comentaba. O sea, el patrimonio natural que tenemos es increíble. Y el encanto propio del pueblo, ¿no? Que a veces venir a un pueblo del interior que es bastante tranquilo, que la gente todavía sale a tomar mate en la vereda, vas al almacén y charlas, o sea, todas esas cosas para el que viene de la ciudad, de la vida agitada, lo aprecia mucho.
2: ¿Qué sueña para el futuro de Minas de Corrales en materia turística?
1: Bueno, en primer lugar, tener mucho más turistas de los que ya tenemos, que hoy en día son unos 7.000 al año, es una buena cifra, es el doble de lo que es la cantidad de habitantes del pueblo. Pero por otro lado, generar más propuestas también, que sea una industria sostenible en el tiempo y que realmente la gente pueda vivir del turismo. Digo, ese es nuestro gran sueño, ¿no?
2: Claro. ¿Ustedes están esperando todavía con ansiedad que se abran las minas ahí, que venga alguien a invertir nuevamente?
1: Ya hay inversores en este momento, se está moviendo, hace ya unos cuantos meses, se espera que para este año la planta ya entra en producción. Y bueno, es un hecho que la minería de oro va a salir, quizás más adelante la de hierro también, no lo sabemos, pero están envueltas. Pero como les decía, creo que es muy bueno para el comercio, el pueblo, para todo lo que es el movimiento que se genera económico acá en la minería, pero el turismo puede ser un complemento muy bueno.
2: ¿Qué proyectos e iniciativas vienen impulsando actualmente desde La Huella Minera?
0: Sí, ahí está.
1: Nosotros tenemos un proyecto grande que fue aprobado por el municipio dentro de uno de los literales que tienen de presupuesto anual, que es un proyecto en el camping Antonio Oclo.
0: Sí.
1: Quizás lo conocen más como La Playita de toda la vida.
0: Bien, bien.
1: Bueno, así hay un gran problema, que son el tema de los baños, que hoy por hoy hicieron un espacio precioso de juegos y demás para niños, pero vas a jugar al fútbol, al camping, a hacer un asado, lo que sea, y no tenés un baño decente. Bueno, dentro del proyecto de la Liga es justamente cómo se genera en ese espacio mucho turismo, no solo del turismo minero, sino de personas que vienen porque organizan un encuentro de motos. Hace poco hubo también un desafío de bicicletas, de carrera de bicicletas, en torno al fútbol también.
0: Sí.
1: Entonces nosotros lo que vamos a hacer allí es una especie de un espacio turístico integrado. La Boca Mina ya lo hicimos el año pasado, el tema de limpiar, porque se había generado un gran basurero en la entrada de la Boca Mina. Entonces se limpió con retro y demás, y ahora el segundo paso con los fondos que logramos que nos aprueben es hacer como una especie de una pasarela para entrar a la bocamina y al sendero de flora nativa que hay allí, con hierro, madera y demás, iluminación, un kiosco turístico que va a ser un espacio que va a brindar información turística y también va a tener área de para ofrecer servicios como café, agua, o sea, alguna comida.
2: Decime,
1: al paso.
2: Ana Isabel, ¿qué es
1: y
2: la boca?
1: Duchas
2: ¿qué?
1: Y baños, Ana, decentes para allí, para el espacio.
2: Ana Isabel, ¿qué es la boca mina para aquellos que no saben?
1: Ah, la boca mina son galerías subterráneas. El pueblo nuestro, básicamente, debajo es como un queso, digamos. O sea, en gran parte está lleno de agujeros, que son túneles subterráneos que comienzan en una parte del pueblo y hacen muchos metros por debajo. De ahí antiguamente sacaban la roca para extraer el oro.
2: Ahí está.
1: Hoy en día son túneles que ingresan a nivel turístico, pero hay solamente un túnel que está habitable, digamos, que la gente puede entrar, que está con reja y demás. La idea nuestra es otro de los grandes túneles que hay, habilitarlo para que cualquier turista que venga pueda entrar, pero obviamente quien lo va a gestionar, que va a ser un llamado a licitación y demás, va a ser la persona que se encargue como de esa especie de kiosco turístico, digamos.
0: Está bien.
2: ¿El kiosco turístico es el objetivo de ustedes?
1: ¿Cómo? El kiosco turístico es el objetivo, sí, es uno de los objetivos nuestros, es generar, como les decía, empleo, que se mueva más el comercio, porque es un pueblo que está bastante parado en el tema económico. Entonces encontramos como esa beta y nos parece que bueno que un privado gestione el espacio.
2: Ahí está, perfecto. ¿Algo más que quieras agregar?
0: En el futuro.
1: ¿Algo más que quiera agregar?
0: Sí,
1: no sé si era para mí la pregunta, pero sí, lo que me gustaría agregar es que las personas, una vez que esté pronto, colaboren en el cuidado del espacio.
0: El grupo de ustedes, ¿piensa aumentar en gente para poder darle más destaque a que al turista que venga tenga más opción de acompañamiento o nada que ver? ¿Es un grupo
1: para sí, para el espacio?
0: Sí, para la atención a la gente que venga.
1: Sí, la idea es, no sé si entendí bien la pregunta, pero la idea nuestra es, junto a la escuela agraria, así a orillas del arroyo Corrales,
0: bien.
1: En justamente donde va a estar este espacio, se genera un microclima muy especial. Entonces hay distintas plantas de flora nativa,
0: sí,
1: arbustos y demás, que crecen solamente allí.
2: Microclima.
1: Entonces vamos a hacer una especie de sendero que ya está hecho, lo hicimos el año pasado. Lo que vamos a hacer ahora es un reconocimiento de esa flora y poner cartelería con códigos QR. Entonces la gente sale de una bocamina, puede entrar al sendero y en ese tramo hay cuatro bocaminas.
0: Mira,
2: ¿cómo es el lugar donde está el microclima que tú decís?
1: ¿Ubican el arroyo Corrales?
0: Sí.
1: ¿En la playita? Sí.
0: Correcto.
1: Bueno, yendo hacia las bocaminas, donde está el caminito.
0: Sí.
1: Ahí hay como una escalinata, hay una escalera.
2: Sí.
1: No sé si ubican, que hay una escalerita.
0: Sí,
1: bueno,
0: sigo,
1: en ese tramo, desde la escalera hasta cada una de las bocaminas que hay, se genera todo un sendero. Y a orillas del Corrales también. Hay plantas que en otros lados no es común que crezcan. Que son nativas, ¿no?
0: Bien, sí, cómo no. Ana, así la invitación a toda la gente que nos está escuchando y que va a ver después esta grabación de cualquier parte del país para que puedan ir, ¿por qué tienen que ir a Minas de Corrales? Y por último, el contacto o redes sociales para que tengan alguna más una información mejor, más detallada. Y gracias.
1: Sí, claro. Buenísimo. ¿Por qué tienen que venir a Minas de Corrales? Bueno, porque lo que van a ver acá no lo van a ver en otra parte de Uruguay, en primer lugar. Aparte, también tienen buen lugar para... Desde la ruta que vienen ya lo van a estar disfrutando por el paisaje y demás. Después se realizan distintos tours, hay paseos que pueden conocer. Tenemos buena gastronomía también en el pueblo.
0: Bien.
1: Y la calidez de la gente de acá, que es única, digo, ha pasado en algunas ocasiones que la gente sale a conocer el pueblo caminando y termina comiendo una pizza en la casa de alguna señora que los invitó a comer porque les cayó bien. O sea,
0: mira qué bien.
1: Eso es muy bueno.
0: Gastronomía de sobra.
1: Contacto sí tenemos en Instagram, @lahuellaminera,
0: bien.
1: Facebook también. y por allí nos se pueden comunicar con nosotros. Y bueno, y bien, si quieren algún celular, está el mío, que es el 095-496858.
0: Perfecto. Daniela, una pregunta para despedirnos.
2: Me quedé con una pregunta que no entendí mucho, que tiene que ver, sí, la liga, ¿qué es? ¿Y la huella minera son lo mismo?
0: Sí.
1: ¿La qué?
2: ¿La liga y la huella son lo mismo?
1: Sí, es la liga de turismo local, que el nombre
2: no es lo mismo,
1: la huella minera.
2: Es la liga de turismo local es una cosa y la huella minera es otra.
1: No, es todo lo mismo. Liga de turismo se llama la huella minera.
2: Ah, es el nombre de la liga, la huella minera.
1: Claro, sí, nosotros jugamos con el tema del nombre con la huella que dejaron los mineros, o sea, la minería en su momento, que hoy nos permite crear un turismo en torno a la identidad minera.
2: Ahí está, eso era lo que quería aclarar un poquito. 095-496858, arroba la huella minera en Instagram.
1: Sí, arroba la huella minera, exacto.
0: Ana, muchas gracias.
1: Y tenemos un mail también.
0: Dale,
1: si quieren, si alguien quiere mandarnos un mail, liga@lahuellaminera@gmail.com.
0: Perfecto. Ana, los micrófonos quedan abiertos para estar a la disposición y difundir todo lo que sea tema turismo, que es un poco el rol de lo que hace en este proyecto de Planeta Música. Así que estamos a la orden. Próxima entrevista más adelante. Capaz que salimos por televisión y ahí damos otra publicidad más. ¿Te parece?
1: Bueno, cuando esté pronto los invitamos a que vengan también.
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3: Funcionarios de ANCAP realizan un paro en la planta de La Tablada a partir de la hora 13.
4: La Junta Departamental aprobó 4 fideicomisos de la Intendencia de Montevideo tras una negociación con ediles de la oposición.
3: El Congreso de Intendentes se inauguró su primera sede propia en el barrio Prado de Montevideo.
4: La coalición republicana pidió la renuncia de la mayoría del directorio de la JUTEP por presunto manejo político.
3: Tras 4 años sin funcionar, se reinstaló la bancada bicameral femenina del Parlamento.
4: El PIT-CNT convocó a un paro general parcial para el próximo miércoles 10 de junio.
3: Los transportistas de carga realizarán un paro general del próximo lunes, en rechazo a la guía electrónica y el aumento de los combustibles.
4: El diputado Adrián Yuri propuso habilitar los cuarteles militares para alojar a personas en situación de calle.
3: El Ministerio de Transporte aumentó las tarifas de los peajes en rutas nacionales.
4: La justicia prorrogó hasta noviembre el arresto domiciliario de Moisés Martínez.
3: Un proyecto de ley nacionalista busca penar con hasta 3 años de penitenciaría los grafitis no autorizados.
4: El presidente Yamandú Orsi confirmó que viajará al Mundial 2026 para acompañar a la selección uruguaya.
3: Fue condenado a 3 años y 10 meses de prisión el líder de la organización narcotraficante desarticulada en Maldonado.
4: La Divisional B de la Copa de Clubes de OFI define los partidos de clasificación desde este sábado.
3: La Copa de Clubes de Divisional A de OFI inicia hoy viernes, una nueva fecha del torneo.
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0: Así estamos compartiendo música en la tarde de hoy, sábado 6 de junio 2026, Planeta Música en vivo para toda la región noreste del país. Marama, Valentino Merlo, No Me Pidas Perdón, canción nueva.
1: Bueno, estábamos recibiendo también a Los Ángeles Azules, que va a venir enseguidita para ponernos a escuchar sus buenas canciones. Marama y Valentino Merlo, No Me Pidas Perdón, esto es nuevito, escuchalo acá en Planeta Música.
0: Mira lo que viene, escucha, ahí sale.
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1: Llamada sorpresa, caiga quien caiga, micrófono abierto, ¿con quién estamos? Vamos a empezar a discar, a ver qué pasa, qué sucede, a quién vamos a llamar hoy en Planeta Música. Ups, ahí está sonando, ¿quién será el elegido para la tarde de hoy aquí en Planeta Música? Tarde de sábado que te acompaña con música, información, buena onda, excelente energía para que estés pum para arriba, ¿eh? A ver. Ahí está sonando el teléfono. Va a ser una nota con mucho sabor esta, ¿eh? Ah, sí, sí, sí. Le vamos a poner sabor a la tarde con toda la información y la musicalización de Planeta Música, pero con sabor. Esta nota viene con un aroma rico. Ah, ya lo estoy sintiendo en el aire. Hola.
0: Primera llamada que no cae.
1: Hola.
0: No la agarras, Gustavo.
1: Aló.
3: Hola.
1: ¿Hay alguien ahí del otro lado del teléfono? A ver si hay... No hay nadie. Ah, no, hasta Homero vino, no, pero no hay manera, chiquillo. Para.
0: Bueno, cayó la primera llamada porque no nos da el tiempo. Si no, no se nos va la hora. Cuando son 18, 28 minutitos en forma rápida. Lamento mucho porque va a dejar de participar de la camiseta exclusiva que hacemos el sorteo ahora fin de mes. Porque ya, hospital, ya se ganó con Giovanna.
1: Vas hospital.
0: Ataques, Jacqueline Iglesia. Tranquilas, Ataques. Nuestra amiga Blanquita.
1: Tranquilas.
0: Así bueno. Que son las que van a participar de la camiseta exclusiva de Planeta Música. Que el lunes o más tardar martes vamos a publicar, ¿sabe qué camiseta?
1: Dígame.
0: La primera camiseta que regalamos.
1: ¿La primera camiseta que regalamos?
0: ¿A quién fue que le regalamos la primera camiseta? ¿Se acuerda?
1: Ah, no.
0: Nuestra amiga de Bichadero.
1: Bichadero.
0: La ganadora, en forma honesta.
1: No me acuerdo.
0: Nuestra querida amiga Lina Rodríguez.
1: Ah, mirá, no me acordaba.
0: Saqué la foto en el evento que estuvimos allá en turismo. Digo, la tengo que publicar. Sí, dale, perfecto. Sacamos la fotito. Y bueno, tanta locura, se nos fue y no dio para publicar. El martes voy a estar publicando la foto para que vean que, bueno, los primeros sorteados, la primera ganadora, quiero decir, de los primeros integrantes que hicieron parte de la llamada telefónica, que fue la ganadora, Lina Rodríguez en Bichadero, bueno, se ganó la camiseta y se la llevamos en forma exclusiva para que, bueno, pueda lucirla. Espero que la esté luciendo, ¿eh?
1: Acá está, mirá, acá está, lo tenía acá anotado. Y Giovanna Veiga de Paso Hospital, el 18 de marzo la llamábamos.
0: Ahí está.
1: Mirá qué dato que tengo acá, ¿eh? Hasta la fecha tengo a la que la llamamos. Bueno, estamos invitándolos para lo que va a ser mañana en Planeta TV. La presencia de Lucía, la madrina, y también Lucía Rodríguez, ¿no? La madrina. Y también la presentación de lo que va a ser esta señora que hace el cría de caballos, ¿no? Que es brasileña, que va a estar participando junto a nosotros también de toda esa posibilidad que vamos a estar dándole a las aparcerías de Moirones, La Gateada, Cerrillada, El Timbó, Cerro Pelado, Refugio de los Gauchos, Moirones, La Ariscona, La Puente, Agrupación Yaguarí, son algunas de las 20 aparcerías que van a estar desfilando aquí por Planeta Música.
0: Vamos a ir a la pausa, gente, porque ya son las 18:30 y después de la pausa venimos con más novedades. Algunas seguimos enganchando música, obvio, otras vamos con pauta publicitaria. Ya volvemos.

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0: para herederos, para vos, mañana, canción que bueno, explotó muchísimo en el año 2024 y bueno, sonando aquí en estos minutos finales de la tarde de hoy, sábado 6 de junio 2026.
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0: estamos escuchando Vanessa ahorita, que habla todo así. Ganadora absoluta de la quinta temporada del popular programa de televisión ¿Quién es la máscara? ¡Era ella!
1: ¡Era ella!
0: ¡Era ella, Vanessa, Vanessa! Ganó. Esta señora es la pareja del jugador de fútbol de la selección uruguaya que está jugando en River Plate, ¿no?
1: Eso mismo. No. Está jugando en Brasil, Flamengo.
0: Flamengo, claro, tenés razón. Esta gran finalista fue la ganadora, en definitiva, de este programa de Canal 12, de Tele 12. La cantante uruguaya Vanessa Britos, a lo largo de su carrera de artista, también ha recibido otros reconocimientos como el Premio Revelación y la Medalla de Oro por su destacada actuación artística en la Argentina en el año 2010. Así que, bueno, felicitaciones a Vanessa Britos por ese logro obtenido y por el reconocimiento en el programa de Tele 12.
1: Yo me quedo contento y felicito al canal porque, bueno, se habla una vez sola, ¿no? Y se habla siempre también, es obvio. El programa ha atrapado la familia.
0: Sí.
1: La familia.
0: Es muy divertido.
1: Y a través de la familia, por suerte, dejan los celulares. Sí. Para que se entretengan. Es fantástico. Realmente muy lindo. Bueno, en casa todos se prende. Allá arranca toda la patota a cantar. ¿Qué? ¿Cómo es? La que saque la máscara.
0: Ah, sí, no, yo no lo veo, no tengo, no, gracias a Dios, no me contaminé todavía.
1: Bueno, vámonos.
0: Pero, Nicolás de la Cruz, me quería acordar de la pareja.
1: Eso, ahí
0: el Nico
1: está.
0: De la Cruz.
1: El saludo grande para Karina Marcelino, que está en la sintonía. Mirá la foto que nos manda.
0: A ver.
1: 101.1, ¿sí? Corregime, Daniel.
0: Que está con...
1: 102.1.
0: Ah, la
1: 102.1.
0: La FM de Hiperactiva.
1: 102.1. Hiperactiva FM, Minas de Corales. Anda paseando. Ah, mirá. Y con la sintonía de la radio. Bueno, para ti. Y si andás acompañada, obvio. Parece que sí, anda acompañada. Sí, anda acompañada. Con la foto que sacaron, anda acompañada. Un saludo grande para ti. Buen fin de semana. Esperando de que sea leve el fin de semana. Parece que mañana llueve. Así que atenti. Bueno, no somos brujos, pero no, por las dudas. Son comentarios, lenguas feas que andan hablando que llueve mañana. Vamos a intentar de que no. Eso es lo importante. Gente, nos vamos despidiendo ya cuando son 18:54 minutitos aquí en todo el país. El saludo grande a toda la audiencia blanquita que nos dice bendiciones para ustedes, amigos. Los quiero muchísimo. Ya despidiéndonos con Blanquita en la ciudad de Tranqueras.
0: Bueno, un saludo grande para Blanca, que siempre está en contacto con nosotros. La mamá de Juan Chipi Rodríguez, nuestro locutor. Y también manda saludos siempre para su nieto y, bueno, para la esposa de Chipi.
1: Bueno, hacemos un resumen lo que tenemos mañana. A partir de las 10 de la mañana arrancamos con Planeta Música, con lo que es el canto popular y, bueno, toda la previa. 10:30 ingresa Samuel Núñez desde Bichadero, que charlamos un poquito con él para que nos dé algún dato, algún chisme. Hora 11, arrancamos en vivo ya con lo que es Planeta TV a través de las radios, a través de las redes sociales y, lo más importante, canales de televisión que ahora te voy a informar en forma oficial, porque se suman más canales de televisión, no solamente del departamento, sino que también de otros departamentos, que nos deja orgulloso y un compromiso muy serio. Canal 10 Rivera, Flow, BCR, Los Cables del Interior, Minas de Corrales, Tranqueras, Bichadero. Ahora se suma Artigas, Ciudad de Artigas, Bella Unión, Ciudad de Artigas, Departamento de Artigas, Sarandí del Yí, Departamento de Durazno, y Yun, Departamento de Río Negro. Así que, por lo tanto, mañana a las 11 de la mañana salimos en vivo por todo esto que estamos hablando. Y nuestra invitada especial es nuestra madrina, Lucía Rodríguez, la mamá de Lucas Hugo, no vayan a decir nada. Es ella la que va a estar con nosotros como madrina y dándole el puntapié para lo que es este ciclo de entrevistas, hablando de cultura y tradición gaucha. Todo. Ella va a estar hablando de algo macro, ¿no? Por supuesto, todo el entorno. Invitada especial a las 11:30 desde Santana de Libramento, que hace parte de un CTG Frontera Abierta, ahí está. Y se dedica al tema de criaciones de caballo, todo ese rubro que realmente es puntual. Bueno, hablamos con Carolina Fernández, que va a estar con nosotros acompañándonos también para, bueno, que nos pueda contar cómo se lleva a cabo en Brasil, en Libramento, toda la fusión tradicionalista, ¿no?
0: Bueno, más de 18 sociedades criollas tradicionalistas o nativistas van a estar participando del programa, contando sus anécdotas, vicisitudes, el porqué de la creación de esas sociedades criollas, de mantener viva el cerno, la tradición, el fogón, la llama encendida de la tradición a través de las sociedades criollas que van a estar por aquí por Planeta Música.
1: Gente, nos vamos despidiendo con Daniel. 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Muchas gracias, ¿eh? 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
0: Productora Estilos, comunicate con lo que realmente te mueve.
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0: Pizzería La Rueda y Herrería ZN que se suman hoy a Planeta Musical en Bichadero.
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0: Gente de Tony Motos, un saludo grande para ellos en Bichadero.
1: 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Saludos grande para ustedes.
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0: Mes aniversario de Planeta Música, con nuevos canales, llegando a más gente, con más música, más información y, por supuesto, siendo tu amable compañía de los fines de semana.
1: Gracias, nos vemos mañana.
0: Que pasen bien.

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3: Funcionarios de ANCAP realizan un paro en la planta de La Tablada a partir de la hora 13.
4: La Junta Departamental aprobó 4 fideicomisos de la Intendencia de Montevideo tras una negociación con ediles de la oposición.
3: El Congreso de Intendentes se inauguró su primera sede propia en el barrio Prado de Montevideo.
4: La coalición republicana pidió la renuncia de la mayoría del directorio de la JUTEP por presunto manejo político.
3: Tras 4 años sin funcionar, se reinstaló la bancada bicameral femenina del Parlamento.
4: El PIT-CNT convocó a un paro general parcial para el próximo miércoles 10 de junio.
3: Los transportistas de carga realizarán un paro general del próximo lunes, en rechazo a la guía electrónica y el aumento de los combustibles.
4: El diputado Adrián Yuri propuso habilitar los cuarteles militares para alojar a personas en situación de calle.
3: El Ministerio de Transporte aumentó las tarifas de los peajes en rutas nacionales.
4: La justicia prorrogó hasta noviembre el arresto domiciliario de Moisés Martínez.
3: Un proyecto de ley nacionalista busca penar con hasta 3 años de penitenciaría los grafitis no autorizados.
4: El presidente Yamandú Orsi confirmó que viajará al Mundial 2026 para acompañar a la selección uruguaya.
3: Fue condenado a 3 años y 10 meses de prisión el líder de la organización narcotraficante desarticulada en Maldonado.
4: La Divisional B de la Copa de Clubes de OFI define los partidos de clasificación desde este sábado.
3: La Copa de Clubes de Divisional A de OFI inicia hoy viernes, una nueva fecha del torneo.
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21: Esto es Radio Top de sábado, bienvenidos a dos horas de hits internacionales más actuales, canciones que hoy dominan plataformas, radios y rankings del mundo. Pop, dance, electro, grandes artistas, aquí en esta edición de fin de semana de Radio Top, clásicos, recuerdos y hits. Bienvenidos, Teddy Swims, una de las grandes revelaciones internacionales en los últimos años, mezclando el soul, pop, rock con una voz poderosa y emocional. Suena ahora, Bad Dreams.

Sabrina Carpenter se convirtió en una de las artistas más fuertes del pop actual, dominando radios, charts y plataformas digitales. Compartimos Boozy Woman.

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1: 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Dos gigantes de la música juntos. Lady Gaga se presenta ahora con Doechii y esta nueva canción.

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Un clásico romántico de los 90 que sigue marcando generaciones. Aquí está Bon Jovi, Always.

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0: Así empezábamos, muy buenas noches. Un gusto empezar así con ustedes. Esto que es la previa de este mundial que se viene y que lo vamos a estar viviendo a través de la primera 107.3 Tranqueras FM desde la ciudad de Tranqueras, con toda nuestra pasión por este próximo mundial que se viene de la mano de la 107. Entonces vamos a estar viviendo. Ahí está la canción que nos identifica a nosotros, Carlito. ¿Cómo estás, Carlito? Bienvenido.
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0: Muy buenas noches, Carlitos.
2: Buenas noches, Edgardo. Buenas noches, Hernán. Como decís tú,
3: una jornada fría en Tranqueras, plena para estar viviendo la previa de lo que se viene en este próximo campeonato del mundo 2026, que se va a desarrollar en tres países, en Estados Unidos, en Canadá y en México. Para ello tenemos varios invitados y vamos a ir desarrollando lo que se está viviendo en esos países en estos momentos, antes del comienzo del mundial que tiene a Uruguay en una de sus series.
0: Sí, vamos a estar conversando de eso. Ahora sí, vamos a estar conversando de eso también, Carlitos, de lo que va a ser la agenda, o de lo que es la agenda que tiene la selección uruguaya para lo que va a ser este presente 2026, que quedan días nada más para este próximo mundial. Un saludo muy especial a los comercios que están haciendo posible lo que es este mundial, esta Deportes Clase A Mundial que vamos a estar haciendo con Carlitos da Rocha. Pero también hay una cantidad de invitados que van a estar con nosotros, Carlitos. El saludo para la gente de Chávez, el Chapista. ¿Lo tiene a Chávez?
3: Lo tengo, Chávez.
0: Bueno, Chávez, el Chapista, está con nosotros. Está el amigo Marcos Cáceres desde Tacuarembó, la gente de SER, Servicio SER. Estamos en compañía de Sandías Lobato, de Maneco Lobato y de Verónica.
4: El Maneco,
0: claro, por supuesto. Estamos en compañía de Forestal Tranqueras Tarumán, el Dindo, que también está con nosotros, muchas gracias. Hablamos de Carlitos Sosa. Creo que usted lo dirigió a Carlitos.
3: Sí, lo conozco a Carlitos Sosa.
0: Claro, el hombre de
3: la lavandería.
0: Seguro, el lavadero, el punto allí.
3: Exactamente.
0: Que está con nosotros también. Y un saludo muy especial para la gente del Piquete del Pichón. De Piquete del Pichón, que también nos va a estar acompañando en este caso estos días, este mes completo, que vamos a estar compartiendo con ustedes esto que es Deportes Clase A Mundial. Y lo decía, ¿no, Carlitos? Vamos a estar compartiendo con gente que va a tener la palabra autorizada para lo que es hablar del Mundial. Van a hacer un seguimiento cada uno desde su lugar. Juan Medina, que va a estar desde el lugar, desde el mismo Mundial, el amigo Juan Medina. Juan Jerónimo.
3: Desde la sede.
0: México, Estados Unidos y Canadá. Allí va a estar el amigo. Adrián Acosta, ¿lo conoce, Adrián?
3: Lo conozco.
0: Bueno, Adrián va a estar como ex futbolista, pero también es parte principal de este Deportes Clase A, el Adri, que nos va a estar comentando, analizando desde su experiencia cómo ve este mundial. Hoy los vamos a estar presentando a cada uno de ellos. Va a estar mi amigo Flavio Chagas, que es preparador físico profesional. Hace días nada más dejó Progreso, estaba trabajando allí, removieron el técnico y cuando mudó al técnico también va el preparador.
3: Claro, el preparador físico también.
0: Taudelino Silva, con su verde amarela, va a estar hablando de no solamente de Brasil, sino de cómo ve todos los equipos que pueden amenazar a nuestra querida selección uruguaya, Galetos. El amigo Juan Andrés Grañolati. Juan Andrés es un contratista, es agente de fútbol y es scouting. Por decirle nombres.
3: ¿Exfutbolista?
0: Claro, no, exfutbolista también. Sí, jugó. Pero ahora está en el mundo de vender y comprar jugadores. Tiene muchos jugadores juveniles. Anderson, el de defensor. Luciano Rodríguez. Bueno, tiene un montón de jugadores sub-20 que están bajo la tutela de la organización que él compone.
3: De Juan Grañolati.
0: Eso, el amigo Juan Grañolati. Benjamín Fiorito Picardo es un muchacho que está actualmente, está radicado en Rivera, pero está jugando en un cuadro de Tacuarembó. Estuvo jugando, no, creo que está en el Oriental de Tacuarembó ahora.
5: Estudiante.
0: Pero es estudiante, perdón, estudiante. Estudiante de Tacuarembó. Y bueno, desde la óptica juvenil, Carlitos, va a estar opinando sobre esto. También lo vamos a estar presentando. Ni que hablar de un Aldo Díaz, el torito que me dijo Alvarito, Edgardo, contá conmigo. Así que bueno, Aldo Díaz, si podrá aportarnos, Carlitos, si podrá aportarnos Aldito. Lo único que le faltó al Dito fue, no tanto por ir por un Peñarol Nacional, sino una selección que creo que se la merecía. Al Dito Díaz, si hablamos de Aldo, hablamos de los goles del Tacuarembó Fútbol Club. Hablamos también de Wendy Fernández. ¿La tiene a Wendy?
3: Wendy Fernández, sí.
0: Wendy jugó al fútbol. Wendy es directora técnica certificada. Tiene el, igual que usted, puede entrar a la cancha de juego, tiene carnet.
3: El carnet de técnica.
0: Claro. Entonces ella también, desde su óptica, el lugar que se ha ganado la mujer. Hoy en día, hace muy poquito lo hablábamos con Tabaredo Prado, el fútbol que va ascendiendo mucho es el fútbol femenino. Se está pagando platales por fichas femeninas. Bueno, qué mejor que tener la palabra de Wendy Fernández. 10 amigos que van a estar con nosotros, Carlitos, que van a estar con nosotros compartiendo cada sábado. Una parte del lunes y una parte del viernes. Van a ser 3 días. Ahí, en esos días, nosotros le vamos a estar dando, principalmente apoyando a los comercios que hacen posible estas transmisiones de sábados de 20 a 22 a través de la primera. Así que me voy a ir ya a la primer nota de la noche. ¿Usted tiene preparado algo, Carlito? ¿Usted tiene partidos que van a jugar Uruguay?
3: No, sí, la primera parte nomás y después se verá, ¿verdad?
0: Bueno, entonces, vamos a compartir este tema musical que recién estábamos escuchando, que a mí me encantó cómo empezábamos el día de hoy con este tema que es homenaje a la Celeste. Vamos con este tema mientras yo hago el primer contacto, Carlitos.
3: Perfecto.
6: Somos

0: Bueno, vamos a. Primeramente quiero llamar por teléfono, porque tengo un teléfono solo acá. Entonces, justo está en ese tema, pero voy a ir con el tema de Quiroga, para compartir, y ahí sí voy a poder hacer el contacto por teléfono.
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0: La primera de la noche
1: vamos a compartir con el hombre que va a estar en el Mundial. Creo que se va el 9, por lo que tengo entendido, ¿no? ¿Se va el 9 o ya se fue? Juan.
2: Un día más.
1: ¿El 10?
2: Sí.
1: El 10. ¿Cómo le va? Bienvenido, muy buenas noches.
2: Buenas noches, Edgardo. Felicitaciones por esta apertura del programa. Siempre hay una expectativa cuando hay un programa nuevo al aire. Además, si tú me permitís, quiero saludar, porque recientemente hicimos un concurso, sorteamos tres balones oficiales en nuestras programaciones de rumbo al Mundial 2026, y fue tremendo la respuesta de la gente de Tranquera, los oyentes de Radio FM Tranquera. Así que un saludo grande, sé que una de las pelotas fueron para Rivera, la otra para Fray Bento, una quedó en Montevideo, pero bueno, son cosas del sorteo, no son cosas que hemos digitado, ni mucho menos. Nos hubiese encantado que saliera algún balón ahí en Tranquera, pero de todas maneras, lo importante es el seguimiento. La radio tiene seguimiento, tiene audiencia, todo un pueblo detrás de la radio, con la expectativa, la misma que tenemos nosotros, del Mundial. Ya está a la vuelta de la esquina. En estos momentos estábamos viendo Brasil-Egipto, partidos amistosos con estadio lleno, y algo que es para destacar, es decir, la FIFA tiene que facturar previo a esta cantidad enorme de partidos amistosos, antes no había tanto partidos amistosos, le sacan un poco de brillo, o vamos a decir, nos ilusiona poco, o le saca expectativa a esa intención que tenemos de que empiece la Copa del Mundo. Son muchos partidos, hay que aflojar un poco, pero FIFA lo hace con un espíritu, obviamente, de recaudación, porque yo no sé si ustedes sabían los premios que hay destinados para las distintas selecciones para este Mundial, ¿no? Tú fíjate que, por ejemplo, el campeón de la Copa del Mundo, la selección campeona por ahora, y digo por ahora porque esto está en discusión en la FIFA, es decir, se está viendo la posibilidad de incrementar el premio para el campeón del mundo, pero por ahora el campeón del mundo se lleva $50 millones. $50 millones. Ojalá que si Uruguay gana esa plata en el Mundial, pagamos la deuda externa. El subcampeón se llevaría $33 millones. El tercero, $29 millones. El cuarto, $27 millones. Y las selecciones ubicadas, por ejemplo, entre el quinto y el octavo lugar, se llevarían $19 millones. Del noveno al decimosexto puesto, $15 millones. Del decimoséptimo al trigésimo segundo, $11 millones. Y del lugar 33 hasta el 48, o sea, los últimos, con los colistas, se llevarían la nada despreciable cantidad de $9 millones. Entonces, ¿qué pasa? Hay que facturar a como dé lugar. Y eso lo están haciendo en la previa del Mundial.
1: Sin duda que sí, ¿no? Pero bueno, la idea de hoy era presentarlo. Vamos, le voy a contar que este equipo que hemos conformado, Deportes Clase A, es un nombre de mucho prestigio en nuestra radio, porque desde el 2000 es que este equipo deportivo está de la mano del fútbol, de Tranqueras, de la región y del Uruguay. Bueno, y en este caso nos prestaron el nombre para hacer este Deportes Clase A Mundial, y va a estar con nosotros un legendario jugador de fútbol como es Adrián Acosta, aparte de ser uno de los dueños de Tranqueras FM, jugador de trayectoria en la capital del país. Va a estar con nosotros también Benjamín Fiorito. Benjamín Fiorito es un jugador profesional que todavía no ha llegado a la primera, pero por el tema de edad, ¿no? Entonces, desde la óptica juvenil también, con sus intervenciones, nos va a estar contando. Va a estar, por ejemplo, Juan Andrés Graniolati. Juan Andrés Graniolati es un scouting, es un contratista de jugadores que, bueno, es muy allegado a, creo que es pro, creo que se llama la. Ahora después vamos a estar bien con Juan Andrés contando, que él nos va a estar contando, de hecho, esto que tiene que ver, pero digo, dentro de los futbolistas que tiene muchos jugadores de la sub-20, muchos jugadores de Nacional, muchos jugadores, que él es el que los acompaña, ¿verdad?, cuando entran, en este caso, a trabajar para este grupo. Juan Andrés Grañolatti. Wendy Fernández es una chica que es futbolista, exfutbolista, pero también tiene carné oficial de técnico. Entonces, desde la óptica de la mujer nos va a estar hablando cómo ve el Mundial ella también. Víctor Mendoza es un árbitro de fútbol que va a estar hablando de sus colegas, cómo ve, sin ser puntual, pero sí cómo ve el arbitraje dentro del Mundial. Taudelino Silva tiene la particularidad de ser un uruguayo que es hincha de Brasil, pero es reconocido, aparte de Corintián. Su cuadro es el Corintián, pero el alma de él es Brasil. Entonces, como uruguayo, pero brasilero, él nos va a estar hablando y el seguimiento se lo va a hacer a esta selección, como así también a todas las selecciones. Diego Barbarita es un amigo que tiene en Frontera Abierta, tiene un programa que se llama Entre Amigos, que lo invitamos porque él es muy hincha. Entonces, la voz del hincha la va a tener él. Él va a hablar como hincha de cómo ve la selección, de cómo ve el Mundial. Flavio Chaga es un amigo que hasta hace 20 días era el preparador físico de Progreso. Despidieron al técnico de Progreso, se tuvo que ir él también. Técnico muy conocido, ¿no? Él estuvo trabajando mucho tiempo con Manuel Ocosellán. Estuvo en Danubio, estuvo en Liverpool, estuvo con Méndez. Bueno, ahora está en ese impasse esperando equipo. Y por último, nuestra estrellita, que es un coterráneo, que es Aldo Díaz, no sé si lo conoce, al Torito Aldo Díaz, que también nos va a estar desde su óptica, vaya si tiene credenciales como para hablar de este deporte. Así que, y bueno, y el principal de todo, que es usted, que desde el lugar in situ, como me decía Carlitos de Arrocha, que está conmigo acá, que es mi compañero, y con las cámaras de mi hijo Hernán Rodríguez, estamos saliendo con transmisión por el Facebook de la radio para todo el mundo. Así que un equipazo que tenemos, principalmente centrados en usted, que nos va a estar llevándonos de la mano a vivir el Mundial como si estuviéramos ahí, en este caso estando usted.
2: Edgardo, una precisión. El más importante somos todos, el grupo. Uno porque tiene el privilegio de volver a los Mundiales. Yo ya llevo 9 Mundiales a cuestas, pero atención con esto, yo voy a este 10º Mundial para aprender un poco más, no es que uno lo sepa todo. Es un privilegio, lo valoro, lo reconozco también, y yo dije, bueno, estos 10 años lo quiero compartir con radios del interior. Y bueno, qué suerte que 107.3 FM Tranqueras me abrió las puertas. Agradezco a Fabricio, al doctor Fabricio, a toda la gente allí, porque se han portado bárbaro. Y lo único que hace uno es ponerse la camiseta y de alguna manera representar a Tranqueras en el Mundial. O sea, que para tu radio, para la radio Tranqueras, para la población de Tranqueras, que se queden tranquilos que van a estar en el Mundial. Tranqueras va a estar en el Mundial. Bueno, eso usted para sabe, mí es lo más importante.
1: Usted sabe que hace, no sé, creo que 10, 12 días atrás, en Frontera Abierta, lográbamos el contacto gracias al papá, que es una escucha de Frontera Abierta, con Brian Rodríguez, que ese justo ese día cumplía años. Y yo le decía una especie esto, ¿no? Es un tranquerense que nosotros, yo le decía, Brian, ¿te pusiste a pensar de que 8, 9, 10 mil tranquerenses, algunos tranquerenses de verdad y otros prestados como yo, pero me siento tranquerense, vamos a estar cantando el himno con vos en la cancha? Y él me decía, pa, Edgardo, me haces emocionar. Pero es la verdad. También tenemos, aparte de usted, Juan, a el amigo Brian Rodríguez, que va, ojalá le toque jugar y sea una de las estrellas de este próximo Mundial.
2: Cómo no, yo no lo va a evaluar de la selección, seguramente los va a representar muy bien a toda la gente de Tranqueras, porque él es un chico humilde, muy bien ubicado, y tiene talento y condiciones como para salir adelante. Ojalá que le vaya bien, porque es la esperanza de todos los uruguayos, que nos vaya bien en este Mundial. Por lo menos cumplir un papel decoroso, porque sí, sí. Es cierto eso del himno. Yo he estado y sé lo que es escuchar el himno fuera de tu país. Se te eriza la piel. Sí. Y viene una emoción tremenda, indescriptible, y también yo miro al cielo cuando estaba en Sudáfrica escuchando el himno uruguayo, partido Uruguay-Sudáfrica, Uruguay-Francia, te ponen el himno, te hace temblar de la cabeza a los pies. Es algo indescriptible y también miro al cielo y digo, qué privilegio estar acá. Y me acuerdo de cada uno de los uruguayos que somos, los 3 millones de uruguayos, que ojalá que pueda llevar un poquito de ellos en el corazón, un poquito de cada uno de ellos, representarlos de la mejor manera, porque sé lo que es aquel que quiere ir a un mundial, aquel que no conoce un mundial, aquel que por distintas circunstancias nunca ha podido estar propiamente dentro de un mundial. Yo sé lo que es eso. Entonces, uno que tiene el privilegio, bueno, yo lo agradezco día a día, realmente.
1: Bien, gracias y la verdad, muy agradecido. Carlito Arrocha me está haciendo señas. Sí, Carlito.
0: ¿Cómo le va, Medina? Muy buenas noches. Le habla Carlos Arrocha.
2: ¿Cómo anda usted, Carlos?
0: Perfecto. Me gustaría saber, en principio, medio como para comenzar, su opinión sobre que el Mundial se esté desarrollando en 3 países. ¿Es positivo o es negativo?
2: Bueno, la FIFA quiere facturar, Carlos. Entonces, si no querés sopa, 2 platos, porque para el Mundial que viene no van a ser en 3 países, van a ser en 6. Uh-huh. Y si te pones medio incómodo, para el próximo va a ser en 9 países. O sea, acá está el tema, se ha desdibujado todo realmente. El del 2030 va a ser complicadísimo para el periodismo, porque tú no podés tomar el partido inaugural acá en Montevideo, ir a Argentina, cruzar a Paraguay, cruzarte el océano, ir a España, a Portugal y terminar en Marruecos. Algo, una barbaridad, ¿verdad? Es un trabajo realmente increíble, no se va a poder hacer un seguimiento total porque está desparramado por todo el mundo. Son 2 cosas, son comercio y votos, porque FIFA quiere quedar bien con todos los continentes para seguir gobernando Infantino y todo su clan. Eso es así, es irrebatible. Para mí es un disparate, pero bueno, en este caso América, sobre todo las potencias económicas que son Estados Unidos y México, porque la televisión paga millones de dólares para hacerse del Mundial como privilegiados en México. Paran los teleteatros, corren los teleteatros, que son muy importantes en México, para darle cabida al fútbol. Los mexicanos van a vivir a través de Televisa y, en fin, y todo su reparto, van a vivir el Mundial intensamente con muy buen dinero de por medio. Y, bueno, si uno se pone a mirar ese aspecto, y Uruguay, bueno, agradecemos que nos den un partidito en el 30, que es un mamarracho, porque acá se fundaron los mundiales, y nos tiran solamente con la inauguración. Pero eso es harina de otro costal, es decir, acá el tema es facturación. Y Uruguay, lamentablemente, no factura. Entonces, está ahí uno de los grandes temas. Yo he ido a los mundiales, y tú sabes una cosa, que los colombianos y los mexicanos y los brasileños son tabla rasa en el Mundial, los ingleses también. Son gente que van pero majadas de brasileños, hinchas aficionados brasileños, colombianos. ¿Te imaginas si los colombianos hubieran ganado una Copa del Mundo? Ni se sabe lo que podía ser.
1: Lo despedimos y le agradecemos, Juan, así que lo vamos a estar con usted el próximo sábado, yo ya con algunos partidos ya jugados y viendo lo que va a ser el primer partido de Uruguay. Que le vaya muy bien, que Dios lo cuide mucho y que, bueno, nada, muchas gracias por prestarnos esos minutitos para toda la audiencia de la 107. Lo despedimos, Carlos, de esta manera.
2: Carlos, la última. A mí me dijeron, Medina, traiga la copa del Mundial. Y la voy a traer porque hay muchas casas de souvenir.
1: Ah, sí. Yo le pedí una camiseta, pero hablamos de otra cosa después.
2: Bueno, muchas gracias por estar junto a ustedes allí. Les deseo la mejor suerte y quédense tranquilos que vuestra audición y vuestra radio va a estar presente en el Mundial.
1: Era el amigo Juan Juancito Medina. Está en las próximas horas viajando.
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1: En las próximas horas viajando para.
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1: El lugar, Carlito. El lugar, allí va a estar Juancito Jerónimo Medina con su mundial número 10 al hombro. ¿Qué le parece?
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0: Un privilegio para cualquier hincha de fútbol estar en un mundial, cuanto más en 10 mundiales. Y es lo que tiene Juan Medina en su lomo. 10 mundiales y ojalá que con un Uruguay que sea protagonista nuevamente en este mundial 2026, después de lo que fue el cuarto puesto y la última buena ubicación de Uruguay en un mundial en el 2010 en Sudáfrica.
1: Bien, tenemos muchos amigos que nos están viendo. Laura Maturro dice, buenas noches para todo, gracias. El doctor Matías Acosta, arriba, dice. Teresa Alves dice, hola, soy Teresa, soy de ahí. Damián González, buenas noches. Acá en Escucha, saludos a la mesa desde Barrio Pirulo. Jonathan González y familia. Son los amigos que se empiezan a comunicar a través del 4656-3063, a través del Facebook de la radio también, que es FM Tranqueras Identidad Uruguay. Así que bueno, vamos con esto. Me voy al contacto con Adriana Acosta, ¿le parece, Carlitos?
0: Me parece.
1: Vamos con Adriana Acosta.

0: justamente, vio Carlito lo que es, ¿no? Hablando de Benjamín, usted lo va a conocer en este momento porque vamos a estar hablando con él. Es otro de los amigos que en estos días de Mundial nos va a estar acompañando y dando su punto de vista. Benja, ¿estás por ahí? ¿Cómo estás? Bienvenido, muy buenas noches.
1: Sí, hola, hola, ¿cómo estás? Muchas gracias por invitarme al programa, muchas gracias.
0: Bueno, ¿cómo está viviendo su Mundial? Lo voy a dejar que lo salude. Carlito Arrocha, Benjamín. Fiorito lo está escuchando.
2: Buenas noches, mucho gusto, Benjamín Fiorito. Carlos Larrocha por acá.
1: Igualmente, mucho gusto.
2: Bien, ¿qué es lo que esperás de este Mundial?
0: Pregúntele primero dónde está, porque jugó hoy, no sé cómo salió. Hoy sé que jugó al mediodía, jugaron hoy, Benja.
1: Sí, ganamos 4-2 de Cerrito. Estamos primero ahora.
0: Mirá, estás jugando en Tacuarembó, ¿verdad?
1: Estoy jugando así, en Tacuarembó, el estudiante.
2: ¿Están en la primera ubicación, Benjamín?
1: Sí, sí.
0: Son los líderes.
2: Ah, son los líderes.
0: ¿Hiciste algún gol, no?
1: No, el partido traspasado dice uno.
0: Bueno, yendo, ¿qué edad tenés primeramente? Vamos a contarle a la audiencia. ¿Usted es nacido dónde?
1: ¿Sí? ¿Lo qué?
0: ¿Qué edad tiene usted y de dónde es nacido usted? ¿Dónde nació?
1: Yo soy nacido en Rivera, tengo 15 años. Juego en Estudiantes.
0: ¿Y en qué posición estás jugando? Porque vi una camiseta con un 9. ¿Estás jugando de delantero?
1: Sí, estoy jugando de delantero.
2: Perdón, Benjamín, ¿me dijiste cuántos años?
1: 15 años.
2: 15 años, un juvenil en toda la talla.
0: Por supuesto.
1: Sí, sí. A todo.
0: Ahí me está escribiendo Adrián ahora. Bien. Carlito, le decía, ¿no? Desde la óptica. Cuando es el primer mundial como consentido o ya el anterior ya lo viviste de chiquito, ya te gustaba el fútbol, Benja?
1: Me gustaba de chico el fútbol, lo miraba acá con el doctor Matías Acosta, lo miraba. Sí, me gustaba, Uruguay mete garra, me gusta cómo juega. Este año tenemos posibilidad de llevar la Copa al Mundo porque tenemos buenos juveniles. Uh-huh. Que pueden meter y pueden aportar mucho al equipo, como uno, Fede Valverde, que tiene buena experiencia en Real Madrid, que nos puede...
0: ¿Qué espejo tenés vos? ¿A quién mirás cuando mirás fútbol y decís, pa, si estos campeones fueran el mío?
1: Yo lo miro mucho a Fede Valverde por la garra y por la entrega que tiene.
0: Uh-huh. Fede Valverde... Usted decía entonces de que está jugando en Tacuarembó. El técnico que sea de otro país para la selección nuestra, ¿te gusta vos? ¿No? ¿Mirás esa parte, no?
1: No, esa parte la miro mucho, pero sí, Bielsa más que todo es buen técnico, tiene buena cabeza para el fútbol.
2: ¿Cómo ves lo que va a ser el debut de Uruguay? ¿Cómo ves el rival? ¿Cómo ves Arabia?
1: Arabia tiene... no es muy conocido, pero en los mundiales se hace fuerte. El fútbol da sorpresa siempre, ¿no?
2: Ya le ganó Argentina, ¿no?
1: Sí, ya le ganó Argentina y por eso dio mucha sorpresa.
0: Van los mejores al mundial, ¿no?
1: Estamos confiados y nos terminan ganando. Ojalá que no sea así.
0: A los mundiales van los mejores, o sea que no digo que respetarlo, pero por lo menos...
1: Sí, hay que tenerlo en cuenta.
0: Claro, claro.
1: Por asustarse un poco, ¿no?
0: Por supuesto, sí. Por supuesto. Decime, ¿y qué estrella mundial crees que va a brillar en este mundial?
1: Lamine Yamal es joven, además, aparte de las lesiones, es joven, puede meter también Nico Williams. Uh-huh. En Uruguay capaz que Darwin, sí, puede, si mete...
0: Bueno, menos mal entonces que te mirás en Federico Valverde, no en Matías Acosta. ¿Cómo juega Matías?
1: Perdón. Gran jugó el Matías.
0: Sí, no, jugó bien, pero hace mucho tiempo.
1: Sí.
0: No. Sí. Muy pegador de patadas, pero bueno, eso es otra cosa. ¿Te pegan mucho? ¿Sos mucho de tener la pelota, Benja?
1: Soy mucho, sí, soy mucho de mandarla para adentro, de pegarle afuera del área.
0: O sea que después de los partidos mucho hielo.
1: Pero somos humildes y seguimos practicando.
0: Benja, un gusto de que hayas aceptado estar con nosotros, formar parte del equipo. que, bueno, ahí mismo Matías te puede decir lo que es Deportes Clase A, para la radio, y bueno, y en particular para nosotros queríamos o queremos tener tu punto de vista desde tu juventud para que le cuentes a los jóvenes y a todos quienes estamos escuchando, porque muchas veces nuestra visión pasa por otra cosa que no tiene nada que ver con la visión de un juvenil. Por eso queríamos tenerte, agradecerte antes que nada de que hayas aceptado, y bueno, nos reencontraremos con vos el próximo sábado para ya compartidos en andamiaje, para que nos cuentes cómo viste, principalmente desde la óptica de juvenil, a los juveniles y a los mayores también. Pero yo solamente quería hoy presentarte, agradecerte y decirte que estamos muy contentos de que estés con nosotros.
1: Bueno, muchas gracias a ustedes por invitarme al programa. Muchas gracias, muy bueno, la verdad, muy bueno, muy lindo. Y sigan para adelante que van a salir fuertes.

0: Bueno, Carlito Arrocha, lo está escuchando nada más ni nada menos que el creador de equipo de deportes clase A, pero no por eso lo hemos llamado, porque el deporte clase A ahora somos usted, yo y toda la audiencia. Lo llamamos porque entendemos de que es la palabra, una de las palabras autorizadas para hablar de lo que va a ser este mundial, así que lo dejo dialogar con el señor Adrián Acosta, Carlito Arrocha.
1: ¿Cómo te va, Adrián?
2: Hola Carlos, Edgardo, ¿cómo andan? Un gusto. Bueno, muchas gracias por el contacto. Estaba escuchando a Benja que estaba dando su punto de vista. Qué bueno que un chiquilín también pueda tener una opinión del fútbol, ¿no? Desde ese lugar, desde el jugador que es, y una visión también tan clara de lo que es el fútbol, como juego, como disciplina y como estrategia, que hoy cada vez más es más estratégico, ¿no?
1: ¿Cómo estás viendo esta previa de los últimos días antes del Mundial?
2: Y bueno, creo que se empiezan a calentar los motores, ¿no? Para el Mundial, si bien hace unos días había toda una preocupación debido a que no se encontraba el clima mundial aquí en Uruguay, pero bueno, Uruguay, país futbolero, si los hay, el nuestro, y bueno, en los últimos días creo que esa efervescencia comenzó a aparecer. Y creo que, bueno, cada día que va pasando se va arrimando el debut de Uruguay. Creo que todos empezamos a sentir esa ilusión que nos trae la selección.
1: ¿Estás de acuerdo con el grupo que lleva Bielsa o te parece que puede faltar alguno ahí que debería estar en el grupo?
2: No, para mí está lo mejor que hay en Uruguay. Para mí está muy bien la elección de los jugadores. Creo que Bielsa ha tenido tiempo para analizar, identificar las características de cada jugador e imaginarse cada partido en la primera rueda, en la primera fase, y también la posibilidad para adelante. Entonces creo que esto no es nada improvisado. Creo que lo que Bielsa eligió es lo mejor que tiene Uruguay en este momento. Para mí está muy bien la elección que ha hecho.
1: Bien, ¿qué te ha parecido o qué...?

0: Bueno, pero tenemos que entender que nuestra figura máxima, claro, en aquel mundial no fue ni el ruso Pérez, ni Palito, ni el Cacha, fue Diego Forlán. Entonces, para nosotros los uruguayos, si bien es representativo, quizás, bueno, me podría dejar la duda si sobraron lugar el 26, capaz que lo llevaba. Pero también entiendo que en el fútbol de Bielsa, en el estilo que Bielsa piensa, usted me va a decir, sí, pero ¿cómo jugó la eliminatoria? Bueno, para mí son cosas diferentes. Jugar el torneo eliminatorio aquí en América, Bielsa tal vez no pudo representar su estilo en todos los partidos, y bueno, y apeló muchas veces a ese juego de Nández que la verdad que deja todo en la cancha, que es un líder dentro del campo. Pero seguramente en el andamiaje de Bielsa, en lo que él imagina en la selección, en las asociaciones de los jugadores que él entiende por cada sector, yo creo que ahí es donde él ve la dificultad de Hernández. Entonces por eso creo que lo deja. Y bueno, y hay laterales que están jugando muy bien, así que no sé de qué lo podríamos llevar a Hernández. Si le digo, lo podríamos llevar el número 26 como para ser parte del plantel. Pero yo no le digo que Nández sea titular en esta selección uruguaya de ninguna manera. No tiene puesto.
1: ¿Y tiene chance Uruguay, Adrián?
0: Bueno, para mí el Mundial es la primer fase, claro, fundamental.
1: Es fundamental.
0: Es fundamental como el primer partido fundamental. Es sumamente importante. Yo recuerdo, ustedes se deben de acordar, el Mundial de Italia 90. Vámonos bastante para atrás. Pero recuerdo que Uruguay llegaba muy bien. Rubén Sosa la rompió toda en la eliminatoria. Patea el primer penal contra España. La manda para arriba. Su Bizarreta, arquero de España, la miró pasar. Y bueno, y ahí se desinfló Uruguay en ese Mundial. Con toda la... Para mí teníamos tremenda selección. Y bueno, y después de ahí se pinchó Uruguay. Y bueno, creo que esas cosas pueden pasar. Por eso el primer partido es tan importante. Es fundamental. Y bueno, después mata-mata, acá no hay algo que... Lógicamente hay selecciones muy potentes, que son muy fuertes, que tienen siempre el favoritismo, pero recuerden en Sudáfrica cómo nos metimos nosotros. Entonces,
1: uh-huh. Sí.
0: Creo que hay que tener la ilusión, la esperanza de que esto es partido a partido, y nos va a pasar quizás algún partido como aquel que Suárez ataja una pelota que iba entrando,
1: sí.
0: Y bueno, y la sacó, y después el jugador rival la pateó para afuera y clasificamos. Y bueno, y nadie se acuerda tal vez de cómo llegamos. Sabemos que estuvimos dentro de los cuatro mejores del mundo. Y bueno, es parte.
1: También que nos robaron contra Holanda, ¿no? Porque tendríamos que estar jugando la final. Adri, un gusto escucharte. Pasa rápido esto, pero tenemos un montón de gente para hablar. Pero nada, queríamos decirte de que, bueno, estamos muy contentos de poder estar haciendo esto acá en esta casa, de que hayas aceptado para conversar con nosotros, porque yo, por ejemplo, no sé mucho. Ahora, con Carlitos Arroyo te puede hablar, porque son los dos que vistieron los cortitos y podrán estar con mucha personalidad hablando sobre lo que, desde cada punto de vista de cada uno, de cómo va esta principalmente nuestra selección y las amenazas que pueda tener. Para llegar o no llegar, eso va a ser harina de otro costal. Pero lo que sí le vamos a poner desde acá es mucha gana, sábado tras sábado, para compartir. Y bueno, y gracias a la experiencia de ustedes, transmitirla a la audiencia de la 107.
0: Los felicito nuevamente, y la verdad que está buena la dinámica que han encontrado de poder darle la oportunidad a varios actores del fútbol, ¿no? A personas que puedan opinar, que podamos tener nuestra visión. Ninguno tiene la razón ni la verdad, y cada uno lo mira desde su lugar. Y en eso está bueno, porque el fútbol es eso, ¿no? Creo que la lectura que le da cada uno es diferente según de la forma que cada uno le guste o mire el fútbol. Entonces está bueno, y la audiencia se identificará un poco más con uno o con otro, sacarán su conclusión. Así que bueno, los felicito por este modelo de programa que encontraron, mucha participación. Bueno, les agradezco y yo quedo a la orden como siempre.

0: estamos viviendo esta previa, en este caso del Mundial, en este caso es Deportes Clase A, Mundial, que está siendo presentado, Carlito. 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Hoy hablábamos con el amigo Adrián, primeramente, estuvo ya Benjamín, estuvo el amigo Juan, que se está yendo para, creo que empieza el tour por Canadá, después va a Estados Unidos, después va a México, pero va a estar en el Mundial y desde allí nos va a estar contando todo lo que acontezca. Pero decíamos, ¿no?, otro de los participantes que nosotros queríamos tener es este amigo, que hace mucho tiempo somos amigos con él. Lo decía yo hoy, Carlito, le decía a usted, el amigo está trabajando como scouting, está trabajando en la parte de representación de jugadores. Se llama Juan Andrés Graniolati, es un jugador, Carlito, que usted, que es técnico, lo ve y dice, tráemelo, quiero que juegue conmigo. Este la movía, metro 65, metro 70, más de eso que no, retacón, es un jugador que juega con las dos piernas, jugaba de 10 en ese tiempo, no sé si era jugando de 10, pero vamos a hablar con el amigo Juan Andrés Graniolati. Juan, ¿cómo estás? Bienvenido, muy buenas noches a Deportes Clase A Mundial.
1: Buenas noches, ¿cómo estás, Gerardo? ¿Cómo están todos por ahí?
0: Bueno,
1: un placer, la verdad, antes de continuar, agradecerte la invitación. Yo sabés que soy del interior como ustedes y bueno, todo lo que podamos dar para adelante en este tipo de iniciativas y tan linda, estamos siempre a la orden y con un placer y con una alegría enorme para poder conversar de algo que nos encanta como es el fútbol y bueno, y mucho más en un mes del mundial que a todos nos tiene atrapados en el alma y bueno, sí. Y mucho fútbol y seguir creciendo.
0: Aparte de tu experiencia como futbolista, has incursionado hace un tiempo ya en lo que es representación de jugadores. ¿Cómo se llama la empresa a la cual perteneces? Contale un poquito a la audiencia.
1: Sí, bueno, como jugador tuve la suerte de andar por varios lados, conocer mucha gente, el fútbol me dio muchos amigos que los conservo hasta el día de hoy. Después que dejé de jugar a los 33, empecé a trabajar como scouting de la empresa de GDG Global. Arranqué a recorrer el interior. Es más, el primer jugador que descubrí en el interior es Juan Manuel Sanabria, que va a jugar el Mundial ahora. Es el padrino de mi hija, aparte. Así que imagínate que tengo una historia bastante cercana con él. Y bueno, hace 6 años que ya soy socio de la agencia y yo me especialicé en el scouting, en la captación, en la detección de talento y en el acompañamiento también en el día a día. Es lo que me gusta, el [S2] Claro. [S1] Estar con los chicos, hacerlos crecer. Yo por formación soy profe, soy entrenador, yo me trato de volcar un poco toda la experiencia que tengo en esto, de unir un poco todas las patas, la que fui como jugador, conocer lo que es ser del interior, irse chico a Montevideo, ser entrenador y aportarle también todo el conocimiento comercial que tengo del día a día, porque el mundo del fútbol es bastante grande, hay muchas aristas que hay que cubrir, y sobre todo en lo que hacemos nosotros como empresa, porque todo el mundo piensa de que la empresa vender jugadores de fútbol, y es mucho más que eso, ¿no?
0: Sí, sí.
1: Nosotros tenemos un equipo de gente enorme, nutricionistas, coaching, odontólogos, profes particulares, profes de entrenamiento, trabajamos muchísimo con los chiquilines. Hoy estamos terminando nuestro proyecto de una ciudad deportiva, 8 hectáreas al lado del aeropuerto ahí, que también es una ciudad deportiva que tiene una pata comercial, esto, canchas de sintético, el 4 sintético de fútbol 11, un mini estadio de Bavi. Ahora estamos terminando un alojamiento para 30 chicos del interior, o sea, como un paso más en todo lo que era la representación e intermediación, y hoy trabajamos integralmente con los jugadores desde que los captamos con 10, 11, 12 años, acompañamos todo el proceso, acompañamos su carrera y tratamos de también de ayudarlos para el día, ¿no? Porque bueno, el fútbol de fundación.
0: Juan Andrés, ¿cuántos jugadores tienen actualmente?
1: Y manejamos entre juveniles y primera división alrededor de 200 jugadores.
0: Uh-huh. En la selección particularmente, aparte de Sanabria, ¿qué otros representan?
1: Matías Olivera, Santiago Bueno, Juan Sanabria y Maxi Araújo son los futbolistas que van ahora en la mayor. Y después en el grupo de sparring van 4 chicos nuestros.
0: Uh-huh.
1: El arquero de Deportivo Maldonado, Ortiz, y Julio Dager, un volante,
0: sí,
1: de Peñarol, volante central.
0: Sí,
1: ya debutó en primera división.
0: Juan, y en Peñarol, en Nacional, tienen también... ¿Qué pasó con la cantidad de jugadores de la sub-20? ¿Qué les ha costado? ¿No? Campeones del mundo. ¿Cuántos jugadores? Yo le contaba a Carlito de la cantidad de jugadores que tenían ustedes en la sub-20 campeona del mundo.
1: Sí. Estoy en desarrollado ahora porque viene un torneo de selecciones de fútbol y estoy recorriendo un poco acá. Y estoy en la casa de